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Escuchando Mix Radio 92.9, la emisora que está comandando en Bogotá. A todos los que siguen aquí conectados con nosotros, buenas noches para todo el mundo. Los que van llegando aquí a los 92.9, un abrazo bien especial. Ahí nos seguimos viendo a esta hora en vivo y en directo a través de nuestro canal de Kick. Todo el que se quiera conectar, recuerde, corazoncito de color verde va a tirar a través del WhatsApp. Ahí automáticamente le estamos enviando el enlace para que se conecten a Kick. Muy importante también suscribirse a ese canal y estar ahí muy pendientes de todo lo que estamos haciendo aquí en la cabina de Mix Radio 92.9. Noche ya de esta mitad de semana, noche de miércoles. Andrés Pari te va acompañando a esta hora, escuchando Mix Radio 92.9. Vengo con invitados esta noche. También vamos a tener por ahí Atención Bogotá. Muchas invitaciones para que ustedes vayan a disfrutar de todo lo que tenemos, buenos boletos y demás. Todo eso aquí con Mix Radio 92.9. Así que ustedes acá, bienvenidos, se van poniendo bien cómodos. Si están a esta hora saliendo del trancón, si están a esta hora, no sé, saliendo del trabajo apenas, o ya llegando a casa, un abrazo bien especial. Si van a esta hora en el transporte, si van a esta hora en su carro, un abracito bien especial. Tenemos acá las canciones que te hacen pasar mejor ese trancón a esta hora ya, cerrando esta noche del miércoles. Andrés Pari te va acompañando y vamos mixeando también canciones de Cafu Bantan. ¿Cómo suena esto? Se llama Vamos para la Playa. Por favor, trágame tierra y escúpeme en la playa. Clásicos Mix a esta hora.

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1: Mix. Ahí estamos diciendo presente también a través de nuestra página mixradio.co, mixradio.co. Señores, si ustedes se quieren conectar ahí en la parte principal, ustedes obviamente van a elegir Bogotá y en la parte principal van a encontrar la transmisión en vivo de nuestro canal de Kick, que está este 24/7 encendido, prendido, para que ustedes vean todo lo que va sucediendo en la cabina de Mix Radio 92.9. Bueno, señores, noche de este miércoles, una noche también para presentarles artistas que nos van trayendo propuestas musicales, artistas que nos van trayendo por acá todo lo nuevo, buena música, nueva música. Ayer tuvimos invitado también en la cabina de Mix Radio, señores, y hoy pues también es el turno para otro parcero que quiere venir. El parcero me dijo que ya había estado en la cabina de Mix Radio, ¿cierto? No sé la verdad, estoy esperando que me muestre la foto para ver y confirmar realmente esa teoría. Señores, señores, con ustedes a esta hora, Milo Bugatti en la cabina de Mix. Milo,
2: ¿qué hay, hermano? ¿Cómo estás? Agradecido de estar acá y con todo el público de Mix también.
1: Bienvenido, Milo, ¿cómo vas, mi hermano? ¿Qué ha pasado? ¿Qué ha habido en tu vida?
2: Súper bien, hermano, la verdad he venido trabajando mucho, han venido muchísimas bendiciones, este año ha sido de muchísima música también, pues nada, seguir dándole.
1: Bueno, Milo, un poquitico de trayectoria, ¿hace cuánto estás en la música dándole ahí, Milo?
2: Pues mira, profesionalmente hace 2 años.
1: ¿Sí?
2: Yo desde hace mucho tiempo tengo como la pasión por la música, desde que mi mamá me mostraba música en la sala de Sin Banderas y Rake, yo comencé a hacer covers. Pero digamos, por la situación en ese momento, pues no había como para pagarle un productor y era muy difícil costear las producciones. Profesionalmente vengo desde hace 2 años haciendo música que bueno, Dios me bendijo ahí con una canción en específico,
1: okay, pero
2: que
1: bueno,
2: hizo cambiar todo.
1: Pero entonces, desde niño te gustaba el pop, ¿cómo resultaste haciendo de pronto un poquitico de música más urbana?
2: Es que bueno, no dejamos de ser jóvenes, ¿no? Ahorita okay. mismo está sonando mucho lo que es el reggaetón y pues la verdad me gusta mucho, pero lo hago con una intención siempre bastante romántica. Siempre le canto al amor, le canto a las mujeres, le canto al despecho. Entonces intenté funcionar esta música romántica con la que crecí a fusionarlo con lo que está funcionando ahorita mismo en la juventud. Y
1: veo por acá chismoseando un poquitico tu perfil de Spotify antes de entrar por aquí a sonar la canción que nos traes. Hombre, hay artistas y hay colaboraciones muy duras. Aquí me decías ahorita por fuera de micrófonos que ya habías hecho música con Alti, con Altafulla.
2: Con el Altafulla, tenemos un temazo con Altafulla que se nos fue viral en prácticamente una semana. O sea, en una semana tuvimos 20, 30 mil videos aproximadamente en TikTok y la canción ha funcionado full. Ni en 7 vidas se llama.
1: O sea, en ese momento cuando grabaste con Altafulla, ¿te encontraste con él en el estudio o cada quien hizo su parte? ¿Cómo fue?
2: No, él fue al estudio. Yo tengo mi estudio en Medellín, específicamente en Envigado.
1: Sí.
2: Por medio de un amigo se hizo la conexión. Él fue. Realmente no había un compromiso de que íbamos a hacer una canción juntos, sino simplemente hacer música. Terminaron saliendo dos canciones, ¿no? Pero él se fue y a la semana yo dije, pues bueno, voy a agarrar, subo un videito de esta vaina a ver qué, cómo la gente la ve o cómo. Y se terminó yendo viral.
1: Bueno, ¿esto fue antes o después de La Casa de los Famosos?
2: Eso fue después.
1: ¿Después?
2: Sí, apenas había salido como un mes.
1: El man ya estaba encendido diciendo, no, salí a hacer música con esos 400 palitos, Tim, vamos a meterle.
2: Vamos a meterle. No, eso fue de una. Él salió. Hicimos
1: joda,
2: esa
1: papi,
2: ey,
1: vamos a meternos al estudio, papi, no, joda, mundamana ahí.
2: No, papi, cuando hicimos ese tema, ese man dijo, culé tema ya, marica, no joda.
1: Bueno, a ver, por acá seguimos bajando, veo que también hay un artista por acá bien interesante, que es un artista que inclusive en alguna oportunidad lo tuvimos en la cabina de Mix Radio 92.9, Carlos Baute.
2: Carlos Baute.
1: También le metiste como al merenguito así.
2: Sí, la verdad, sentía que necesitaba una canción que fuese Venezuela, ¿no? Yo soy venezolano.
1: Sí.
2: Con mucho orgullo y necesitaba algo que la gente de allá lo sintiera para ellos. Y qué más que hacerla con una persona icónica de Venezuela como lo es Carlos Baute. Una leyenda realmente de la música venezolana y de la música latina.
1: Total, veo por acá también música con los Bro Kicks de Cali, con Andy Rivera, del Eje Cafetero. Veo con Dalex y Maisac.
2: También.
1: Esa canción tiene una historia particular, la de Dalex y Maisac.
2: Sí, fíjate que
1: vamos
2: esa
1: ponerla
2: canción.
1: Aquí, vamos a ponerla. Se llama Lo Siento.
2: Lo Siento.
1: Es el remix.
2: Esa canción. Se me fue viral hace como 1 año y medio por un video que subí a TikTok con la idea de Faye.
1: Sí.
2: Y resulta que Faye subió un video con la canción y las redes literalmente explotaron. Yo tenía como 20 mil oyentes para cuando eso.
1: Sí.
2: Y poquitos seguidores, ¿no? Al día siguiente que me desperté a haber subido ese video, que Faye reaccionó, subiendo un video, tenía las redes totalmente vueltas nada.
1: Hombre, pero es que yo no sé, Fade, porque siempre es como todo random. O sea, la mayoría de artistas dirían, no, yo promociono mi música, yo pongo mi música, yo mi música 24/7. Y yo creo que la misma suerte la corrieron los Bro Kicks en su momento cuando salió el remix aquel de... Se me olvidó el nombre de la canción.
2: Mundos Perdidos, algo así, no creo.
1: Sí, algo con perdidos, Sueños Perdidos.
2: Sueños Perdidos.
1: Esa canción, algo parecido pasó, eso fue un boom, literal. ¿Y qué tal? ¿Cómo te fue ahí juntándote con Dalex y Maysac?
2: No, súper bien, la gente estaba esperando eso desde hace rato. Mira, la canción después que se fue viral, yo decidí sacarla solo, no pudimos hacerla con Fade, pero yo decidí sacarla solo como para que la gente supiese quién es Milo Bugatti, ¿no? Uh-huh. Pero ya Maysac había montado en sus redes sociales el verso de él y Dalex también. Entonces pues ya dije, bueno, si no salieron en la canción oficial, hagamos un remix. Todo el mundo estaba esperando esa parte de Maysac y esa parte de Dalex. Y la canción pues ahora mismo cuenta entre Spotify y YouTube, si no estoy mal, tenemos 25 o 26 millones de reproducciones.
1: ¡Qué duro! Pero bueno, entonces Milo Bugatti a esta hora en la cabina de Mix Radio nos trae por acá música nueva, señores. Esta canción es al lado de JP.
2: Del JP Ma. Una canción
1: desde Robledo, de la ciudad de Medellín.
2: Desde Robledo, tú sabes.
1: Sí, claro, yo soy paisa, o sea, el man ya ha venido aquí, nos ha contado su historia. Dice que él defiende Robledo a capa y espada, así como Fade defiende su lado de Buenos Aires, La Milagrosa y demás. No, este man tomó fue la bandera del frente ahí de Robledo.
2: De Robledo. No, increíble, esta canción con JP ha sido realmente una bendición. La gente está conectando full con ella. Creo que era la razón principal por la que quise hacer una canción que hablara de esto, de tener complejo de salvador, de querer salvar a alguien, de querer cambiarle el corazón a una persona. Y yo siento que es justamente lo que la gente está sintiendo cuando la escucha. Tiene una energía súper bonita y pues los números también están respaldando eso.
1: Así se llama, Complejo de Salvador, aquí en Mix Radio 92.9. Vamos a mixear un poquitico de esta canción, vamos a soltar ahí el corito, a ver, ¿cómo dice?

0: que no te conozco. Bueno, Milo, esta canción que te pasó, la historia de esta canción, o le pasó a un amigo, ¿cómo fue el asunto?
1: No, esta vez no es el cuento de que un amigo me contó, esta vez me pasó a mí realmente. Me pasó, salí con una persona, realmente creo que di un poquito más de lo que debía, me envolví un poquito más, idealicé un poquito más. Y terminé sintiendo esto, ¿no? De que yo quizás tenía la posibilidad de cambiarle el corazón a esa persona y que fuese diferente a lo que realmente era en ese momento, ¿no?
0: O sea que el desahogo de la tusa prácticamente fue escribir una canción.
1: Sí, totalmente.
0: ¿Esa persona crees que ya ha escuchado esa canción o no?
1: Sí,
0: ¿crees
1: claro.
0: que sabe que es para ella?
1: Es de aquí de Bogotá realmente. Y es creadora de contenido. No puedo decir el nombre realmente porque, pues bueno, pero es una persona de aquí de Bogotá y por supuesto que la he escuchado, me imagino yo que muchas veces. Ya me dijo que le gustó y que estaba linda.
0: ¿Ah, sí?
1: Sí.
0: Bueno, señores, hagan sus apuestas. ¿Quién puede ser esa creadora de contenido, ah? ¿Qué es más difícil, Milo? ¿Crear una canción así de tusa, pegarla, mostrarla o superar esa tusa? ¿Qué es más difícil?
1: Pues pucha, yo creo que, a ver, yo creo que superar la tusa, yo creo que uno queda como con esa rabiecita de que no pasó lo que uno quería que pasara, ¿no? Yo siento que eso se queda por un tiempito largo y digamos que vender esta canción es un poquito más fácil por el hecho de que las personas, todos habrán pasado por algo similar, ¿no? Todos en algún momento hemos sentido esto y es un poquito más fácil de que la gente la reciba. Con ese sentimiento que yo la hice.
0: Hablando un poquitico, Milo, de tu parte ya personal, de tu parte ya como persona, como Milo Bugatti, ¿sí o no? Vamos a preguntarte algo por acá, vamos a responder con total sinceridad. ¿Qué es lo más tóxico que has hecho por amor, Milo?
1: ¿Por amor? No, yo creo que he hecho un par de cositas, realmente.
0: ¿Cuáles?
1: Voy a tirar una así suave. Todo lo hemos hecho, ¿no? Una vez mi novia me dejó el celular en el carro, sin querer queriendo, ¿no? Yo me fui a mi casa. Y a mí esa tentación de revisar ese celular, hermano, mejor dicho, duré toda la noche revisando el celular.
0: ¡Uy! ¿Y aplicó el dicho del que busca encuentro?
1: No, no pasó nada, todo bien. Después me sentí apenado, realmente. Tuve que decirle a esa persona, que actualmente es mi pareja, decirle que había hecho eso, ¿no? Como que la conciencia. No, que todo bien, que lo podía hacer cada que quisiera.
0: Sí, claro, es que ya desde que uno no la esté cagando, pues uno le da la libertad.
1: Pero igual uno le da como miedito, ¿no? Conseguirse por algo por ahí, uno, pucha, perdí el tiempo.
0: Bueno, Milo, si nosotros revisáramos en este momento tu historial de búsqueda esta semana, ¿encontraríamos algo que te diera pena mostrar o qué?
1: No.
0: ¿No has stalkeado esta última semana?
1: Yo a veces entro en perfiles, algunas veces suben algún video con mi música, algunas otras veces me genera como interés, no sé, el contenido de alguna persona en específico, pero cero mala intención.
0: Bueno, Milo Bugatti, preguntas rápidas a esta hora, mi hermano. Vamos. Lo primero que se te venga a la mente vas a responder. ¿Volver con una ex, sí o no?
1: No.
0: ¿Bloquear a alguien o dejar de seguir?
1: Antes sí, ahora no.
0: ¿Cómo así?
1: Antes lo hacía, pero ahora creo que no está.
0: ¿Pero bloquear o dejar de seguir?
1: Ah, ok, bloquear o dejar de seguir.
0: Sí. ¿Qué prefieres? ¿Qué haces?
1: Pues antes bloqueado, ahora dejo de seguir.
0: Ok, perfecto. ¿Mensaje largo, así una carta, no sé, un decreto, una ley o simplemente una llamada que esa persona no espere?
1: Es llamada, siempre.
0: ¿Amor o dinero?
1: Amor.
0: ¿Perdonas infidelidades o no?
1: Cero.
0: ¿Por qué?
1: Ni que me las perdonen a mí tampoco. No, yo siento que una persona cuando falla realmente ya te perdió el respeto. Ya no hay nada que hacer.
0: ¿La peor hora para escribirle a alguien cuál es?
1: La peor hora. Un sábado a las 10 de la noche, ¿no? Que está por allá de fiesta, de rumba. No se va a acordar de uno.
0: Pero a esa hora estamos sobrios. ¿Quién va a escribir a esa hora, no?
1: Ah, bueno.
0: Es mejor casi amaneciendo domingo por ahí 4 a.m.
1: Ah, sí.
0: Te amo con un montón de letras así raras, ¿no?
1: Sí, así todo borracho.
0: Bueno, Milo, ¿quién se enamora más rápido, los hombres o las mujeres?
1: Los hombres.
0: Upa.
1: Es que cuando se enamoran de verdad, eso queda para siempre.
0: Señores, en la cabina de Mix Radio, Milo Bugatti a esta hora, para todos ustedes, ahí lo están viendo a través del canal de Kick, ahí lo pueden ver ustedes. Lo interesante también es que primero vayan a escuchar la canción y segundo, vayan a seguirlo en sus redes sociales. Milo, ¿cómo lo podemos seguir en las redes sociales, mi hermano?
1: Mira, en plataformas digitales y en redes sociales, Milo Bugatti. Así tal cual suena, el nombre realmente lleva B grande y B pequeña.
0: Sí.
1: Pero si colocan Milo Bugatti tal cual como lo escuchen.
0: ¿Por qué el nombre así con la V?
1: Es porque, pues, por temas de derechos de marca, ¿sabes?
0: Ah, okay,
1: si pero colocaba el nombre tal cual Bugatti, la marca de carro, pues...
0: Yo pensé que era por bonito, o sea, realmente se ve bien y he visto muchos nombres que se escriben así con V.
1: Con V, sí, inicialmente esa era la intención, como no que no fuese igual, y ya después como vimos que se veía bien escrito, dijimos ya, aquí fue.
0: Listo, mi hermano. Ahora, para cerrar, vamos a zumbar esta canción completa, mientras ustedes van siguiendo arroba Milo Bugatti Gati en todas las redes sociales. Vamos a cerrar con esta pregunta, Milo. ¿La peor decisión que has tomado por amor fue?
1: Tener Complejo de Salvador.
0: Señores, a esta hora, Complejo de Salvador, JP desde Medellín, al lado de Milo Bugatti. Milo, muchas gracias, mi hermano.
1: Hermano, a ti y a toda la audiencia de Mix. Estamos 100% conectados.
0: ¡Música nueva!
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1: Bueno, Bogotá, por acá seguimos mixeándote esta noche el dueño del party, arrancando una nueva hora de música a través de Mix Radio 92.9 Bogotá. En vivo y en directo también a través de nuestro canal de Kick. Recuerda nuestro 24/7 mixradio.co también. Si nos quieres ver, ahí estamos en la página principal de mixradio.co con nuestro 24/7. Señores, una nueva hora de música, una nueva hora para seguir aquí participando con ustedes, dándola toda a través de Mix Radio Bogotá 92.9. Pilas, porque ya en los próximos días vamos a estar anunciándoles, señores, porque se viene algo el próximo viernes que va a estar durísimo. En nuestra cabina de Mix Radio les vamos a estar contando, como siempre, les damos las buenas noticias a ustedes. Todo eso hay que mostrarlo, hay que contarlo, decírselo a ustedes. 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Así que ustedes ahí muy activos, muy conectados. ¿Qué será el invitado que se viene este próximo viernes? Bueno, eso lo vamos a descubrir. 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Bogotá, ya venimos con buenas invitaciones. Por acá tengo un par de invitaciones para cine. Tenemos invitaciones también para Mundo Aventura. Se le tiene lo que es Mundo Aventura. Y obviamente también Skyzone. Listo, preparados ahí para ganar en esta noche con Mix Radio 92.9, en esta nueva hora de música. Aquí escuchando Mix Radio 92.9 Bogotá.
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1: Bueno, escuchando Mix Radio 92.9 en esta noche del miércoles. Por acá vamos avanzando. Andrés Pari te sigue acompañando por Mix Radio 92.9 Bogotá. Señores, llega el momento de ganar con Mix. Llega el momento para invitar oyentes a que se vayan a disfrutar de los buenos planes que tenemos para ustedes aquí en Mix Radio 92.9. Facilito ganas.
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1: Bueno, vamos a participar y vamos a ganar en este momento, señores. Vamos con boletas de Plancito Mundo Aventura, ¿listo? ¿Les parece? Plancito Mundo Aventura. Esas boletas ustedes pueden redimirlas hasta el próximo domingo. Muy importante tener esto. Próximo domingo es la fecha límite para que ustedes participen, para que ustedes rediman esas boletas mejor. Todos los ganadores hasta el momento, pues también de igual forma tienen muy clara esta fecha. Hasta el próximo domingo, señores. Próximo domingo, ¿listo? Atención, próximo domingo. Ah, Pari, que es que quiero ir el domingo. Listo, puede ir. Ya si usted tiene las boletas ya ganadas, pues recuerden que después del domingo no se puede ir porque no van a poder acceder al parque, ¿cierto? Entonces, Bogotá, en este momento voy con pregunta para ustedes. Momento de ganar, es hora de ganar con
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1: ¿Listo? ¿Preparados? Por estos días hemos estado dándole mucha fuerza a una plataforma donde tenemos el 24/7. Es una red social, sí, podemos decir que es una red social donde ustedes pueden ir, vernos, interactuar 24/7. La pregunta para ganar a esta hora es: ¿cuál es la plataforma? ¿Cuál es la

0: red social donde estamos transmitiendo 24/7. Listo, ahí, ya mismo. Notica de voz, respóndelo, 310-4282-929. ¿Cuál es la red social que por estos días hemos estado prácticamente que hablando 24/7? Todo el día y donde ustedes también pueden vernos a toda hora. ¿Cuál es esa red social? Manden nota de voz. Ya mismo queremos escuchar oyentes de Mix Radio 92.9. A ver que esto se me llenó por acá. Voy a tener varios ganadores. Ojo, ojo, me voy a llevar varios oyentes. Hola. Hola, Mix.
1: Yo sumo Mix escuchando Mix 92.9. La plataforma se llama Kick.
0: Es correcto, es correcto. A ver qué se me perdió. Uy, qué montón de audios. Qué montón de audios, señores. A ver, qué se me perdió. ¿Cuál será? Ah. Víctor, listo, Víctor. Ahora sí, Víctor, perfecto, Víctor. Te llevas invitación doble para que te vayas a disfrutar de Mundo Aventura.
2: Ya tenemos un ganador, Mix. Ganaste.
0: A ver, de esos primeritos oyentes que llegaron por acá. Hola, Mix. Hello.
3: Hola, Mix, es Kick.
2: Ya tenemos un ganador, Mix. Ganaste.
0: Listo, Valentina. También para ti tenemos invitación doble. Kick, es correcto. Kick, la plataforma es Kick. Y ustedes ahí nos pueden ver 24/7. Todo el día, todos los días.
4: Yo estoy en modo Mix, escuchando Mix 92.9.
0: Listo, perfecto. Ah, había mandado otro audio. A ver, Andrea.
4: La red social que está en visita estos días es Kit.
0: Listo, Kik, perfecto.
2: Ya tenemos un ganador, Mix. Ganaste.
0: Es correcto, nuestro canal de Kik es el que está ahí 24/7. Otros dos oyentes y me voy con música. A ver por acá. Hola, Mix.
5: La plataforma se llama Kicks.
0: Listo, Kick. Kick, muy bien, Kick. Daniel Maldonado también se va con nosotros. Dani, felicitaciones, hermano.
2: Ya tenemos un ganador, Mix. Ganaste.
0: Y uno más por acá. Otro oyente que haya dado correctamente la respuesta. Estoy fijándome que hayan sido de las notas de voz que se enviaron primero. A ver por acá. Hubo unos que me respondieron escribiendo. No, no, escribiendo no vale. Hola, Mix.
6: Hola, Mix. Es con Kick, en Kick.
0: Listo, en Kick.
6: Quiero boletas para un mundo aventura, pero con mi familia.
0: Listo, viejo Brian. Brian Myers. No mentiras, Brian.
2: Eso. Ya tenemos un ganador, Mix. Ganaste.
0: Ganadores a esta hora con Mix Radio 92.9. Aquí seguimos mixeándote en esta noche. Andrés Pari te acompaña de este lado.
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0: Mix. 92.9. Y es momento de irnos con esta canción de Mora.

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1: Momento de seguir mixeando en esta noche. Y también momento de presentar a nuestros artistas en modo mix. Aquí está el señor Juan Palau desde la capital, desde Bogotá para el mundo. Esto se llama Bombonera, sonando en Mix Radio 92.9. Andrés Pari, mixeándote a esta hora de la noche.
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1: Hey, yo. Salome, reina. Silvestre, mi hermano. Sírvete otro. Vamos a ver.

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1: Me has comunicado al celular de Ken White. En este momento no puedo atender tu llamada, así que déjame un corto mensaje y tu número de teléfono, y tan pronto pueda, te vuelvo a llamar. Gracias.
2: Hola, soy yo.

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1: Hola, muy buenos días a todos los que hasta ahora están conectados con la emisora que comanda Mix 92.9, 6 de la mañana, 22 minutos. Aquí estamos como siempre con cada uno de ustedes acompañándolos en este juevesito. Saludos a los que apenas se acaban de levantar, a los que ya van de camino para el trabajo. Ustedes saben que nosotros somos la mejor compañía para cada uno de ustedes. Y vamos a hacer el día de hoy esa conexión espiritual que es necesaria para arrancar las mañanas como debe ser. Y por eso el día de hoy estoy aquí al lado de mi queridísima Maite Tú. Maite, tú, muy buenos días, ¿cómo estás?
2: Johncito, buenos días, yo bien, con frío, pero oye, pero hoy siento un frío diferente.
1: Sí, ¿cómo es el frío?
2: Más rico.
1: Más rico.
2: Sí.
1: Como tranquilito.
2: Es que, ajá, lo que pasa es que a veces hay un frío que es como, bueno, uno le dice como un helaje, una cosa que uno siente hasta que le penetra en los huesos, oye, no. Hoy siento
1: que lo deja uno emparabado, como dicen por ahí.
2: Exacto, no, y siento un frío rico, toda la actitud con esa canción de Raycon aquí bailando.
1: Ah, ¿te gusta, no?
2: Canta, me encanta.
1: Es que es jueves de TVT, mi mai, jueves de desempolvar los clásicos.
2: Y me encantan los jueves de TVT.
1: Eso,
2: todo, me encantan. Así que nada, con toda la energía, Johncito, buenos días a todos los oyentes, súper conectadísimos. Miren, hoy vamos. Ustedes saben que martes y jueves hablamos de reflexiones, de cosas que nos ayudan a edificarnos como personas, como seres humanos, como guiarnos y orientarnos en nuestra vida. Pero hoy más que una reflexión vamos a hacer un ejercicio. Es un ejercicio que va a mover muchas fibras de nosotros. Les digo, el tema es el reloj de arena que los ángeles pondrían frente a ti.
1: Ok.
2: ¿A ti a qué te suena eso?
1: El reloj de arena es como, no sé, como un plazo que me dan los ángeles.
2: ¿Sí? Sí, puede ser como un plazo. Digamos lo que, metafóricamente hablando, yo diría como que si los ángeles hoy llegaran a tu vida o tu ángel guía y se para al frente tuyo y no te muestra un calendario, sino que te pone un reloj de arena.
1: Okay.
2: No para decirte cuánto tiempo te va a quedar en la vida, o sea, ni para que sea desde el miedo ni nada de eso, sino para recordarte que cada granito de arena que cae es una oportunidad que tú tienes en tu vida, pero que no vuelve.
1: Ok.
2: ¿Sí?
1: Sí, sí, sí.
2: Entonces, tú sientes que tu angelito se te paró al frente y te dice, John, te voy a poner este reloj de arena y cada granito de arena que va cayendo, que va bajando, es una oportunidad que tú no vas a tener a tu vida y que es una oportunidad que no va a volver. Quiero que por un momento dejes lo que estás haciendo, te dice tu angelito, bájale el volumen a tus preocupaciones y empieza a abrir tu corazón, John. Entonces te dice, quiero que te imagines que en esta mañana tu ángel te trajo una carta y te dice, acá está, John.
1: Okay.
2: Empieza a pensar cuáles son esas puertas de tu vida, cuáles son esos momentos de tu vida o cuáles son esas situaciones de tu vida que tú quisieras solucionar, a lo que tú quisieras darle tiempo en este momento. Un ejemplo, May, hay alguien con quien desde hace un tiempo venimos en discusiones, venimos en problemas y las cosas pasaron y nunca nos hemos dicho perdón.
1: Okay.
2: De hecho, fui yo la que le falté a esa persona y yo no le he pedido nunca perdón. Me gustaría pedirle perdón a esa persona.
1: Okay.
2: Y si tu angelito te lo dice, tienes solamente el tiempo que transcurre de granito en granito para que tú puedas tomar esa decisión. O te puede decir, te doy un año. En ese año, ¿tú qué haces? ¿Qué quisieras hacer para poder solucionar durante ese año? No porque te vayas a morir,
1: sino porque
2: te están abriendo oportunidades que tú puedes solucionar. ¿Cuál sería la tuya?
1: ¿Qué oportunidad tendría yo para solucionar ese tipo de cosas? A ver, yo creo que si de pronto hay ciclos que no se cerraron muy bien, de pronto amistades con las que dejé de hablar en algún momento y se cerró, eso es que va como inconcluso ese tema. Entonces yo creo que sí, ese sería como mi tiempo para sanar o para dejar cosas claras que quedan inconclusas ahí con amistades.
2: Ok, entonces ese, más que dar una información hoy, más que hacer una reflexión, es importante que pongamos a interactuar a los oyentes,
1: okay.
2: Que los oyentes escuchen y ellos digan, yo qué podría hacer durante este tiempo, uh-huh. Que Dios y los ángeles me están dando la oportunidad para, okay. Poderlo hacer. Entonces, el tuyo es poder cerrar ciclos que tú sientes, sí. Que no has cerrado. El mío sería iniciar ese sueño y ese proyecto que tanto he querido hacer acerca de talleres angelicales, que siempre lo postergo, lo aplazo por miedo, por muchas cosas. Pero en este caso, si mi ángel y Dios me están dando la oportunidad de que piense ya, ¿cuál sería? Ese sería mi sueño, activar un curso angelical o talleres angelicales que quiero conectar con las personas, enseñarle a las personas, hacerlo tratando de dejar un miedo al lado, el miedo a un lado. Entonces, sí. Quiero que los oyentes de alguna manera también nos cuentes, ¿qué dejarías? Aquí se valen cosas materiales, se valen cosas emocionales, se vale todo lo que tenga que ver a nivel familiar, a nivel sentimental. Puede ser esa persona que todavía no ha podido soltar a alguien que sabe que en este momento de su vida ya no le sirve, que en este momento de su vida ya no puede estar con esa persona porque lo que le está haciendo es más daño que emociones positivas. Entonces, ¿qué harías en este año? ¿Cómo lo sueltas? ¿Cómo lo harías? ¿Y desde cuándo tomarías, digamos, como la decisión de hacerlo? Entonces nos pueden hablar por el WhatsApp de Mix.
1: Sí, 310-4282-929. Ahí se pueden comunicar para decirnos eso, May.
2: Perfecto. Entonces lo que tenemos que hacer es comunicarnos, decir, Maite, John, yo lo que quiero es tratar de lograr de cambiar esto en mi vida y de ahí vamos a ir mirando
1: eso.
2: Qué es lo que las personas en este momento necesitan soltar y reconectar, porque muchas veces el miedo a nosotros no nos permite de alguna manera llegar a esos puntos de nuestra vida donde nosotros queremos solucionar. Tenemos la mala costumbre de estar postergando absolutamente todo.
1: Sí.
2: Este año voy a mirar en qué momento empiezo a mirar qué trámites se necesitan para comprar mi casa. En cualquier momento lo hago. ¿Y por qué tiene que ser
1: a
2: en cualquier
1: plazo
2: momento?
1: Y a plazo. Uh-huh.
2: Porque no puede ser hoy, 4 de junio, que tú tomes la decisión y digas, oye, no, porque voy a esperar. Es como si uno se sentara a esperar que las cosas llegaran a uno y no buscar uno las herramientas para llegar donde queremos llegar. Vuelvo y le repito, esto no es solamente hablando de manera material. Recuerden, los meses pasan, los años pasan y muchas veces nosotros seguimos esperando el momento perfecto, seguimos esperando sentirnos listos. No, es que todavía no estoy listo para recibir, es que yo todavía no estoy lista para empezar una relación. Y si tú, okay. Te preguntas, ¿tú por qué no estás lista para empezar una relación? Unos pueden decir porque no he sanado. Otro puede decir porque no me siento preparada todavía para tener una persona cerca de mí. ¿Y cuándo consideras tú que es el momento? Entonces, si tú todavía no estás preparada, ¿por qué no empiezas a prepararte para abrirle espacio, digamos, y corazón y esa energía a esa parte del amor? Otros, porque estoy esperando que desaparezca el miedo. El miedo no desaparece por sí solo como una energía. El miedo desaparece cuando yo le doy la orden y cuando, okay. Yo le digo, tú no puedes tener espacio en mi vida porque yo tengo en mí la ley del merecimiento, porque yo tengo en mí todo el potencial y todo para poder decir cuándo eliminar el miedo de mi vida.
1: Perfecto, bueno, muy bien, vamos a ir con música, pero usted al 310-4282-929 nos puede ir mandando esa notica de voz. Nos puede ir diciendo qué es lo que tiene pendiente ahí, que de pronto usted dice, Y vamos a conectar con Los Ángeles y vamos a hablar de todo ese tema. Ya han contado minutos con mi queridísima Maite Tú, que ya está totalmente preparada para escucharlos a cada uno de ustedes y para estar como siempre con la mejor energía. Hoy es jueves de TVT, esta es la emisora que comanda Mix 92.9.
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1: Bueno, ya encendimos el live, pero esta vez es en Kick. Nos pueden encontrar en Kick como Mix Radio Colombia. Mientras solucionamos un temita que tenemos en TikTok, ¿listo? Así nos pueden encontrar, así nos pueden ver. Más adelante vamos a ir con las consultas, el consultorio virtual de Maite Tú. Ahí en Kick, Mix Radio Colombia. Bueno, estábamos hablando un tema con Maite el día de hoy, un tema muy especial, y es el reloj de arena que nos ponen nuestros ángeles. Entonces, bueno, si de pronto usted se acabó de conectar, pues bienvenido aquí a la sintonía de Mix 92.9, o si de pronto ya mandó la notica de voz, ahí los vamos a estar escuchando, ¿listo? Así que pendientes porque vamos a comenzar de una vez a hablar de este tema con mi querida Maite Tú.
2: El reloj de arena que los ángeles pondrían al frente tuyo. Como les habíamos comentado al comienzo, la idea es hacer un ejercicio que nos lleve a reflexionar. A veces tantas preocupaciones, tantos miedos, tantas angustias, el tiempo que estamos ocupados en el trabajo, en el hogar, en la casa, todo ese tipo de cosas nos distraen de muchas cosas y vamos postergando ciertas situaciones, emociones, momentos que son importantes ir solucionando en la vida de cada uno de nosotros para ir abriendo muchas más puertas. Pero entonces la idea de este ejercicio es que tratemos de dejar precisamente esas emociones a un lado y nos conectemos en este momento con cada uno de nosotros mismos.
1: Eso.
2: Como les había dicho, metafóricamente hablando y mostrándoles un ejemplo, vamos a hacer de cuenta que nuestro angelito en este momento se para al frente de nosotros, no llega con un calendario a mostrarnos cuál es el tiempo que ha pasado ni cuál es el tiempo que hace falta, pero llega con un reloj de arena para decirte cuánto tiempo te va a dar o cuánto tiempo te puede dar para decirte qué es lo que quieres cambiar en tu vida o cuál es esa oportunidad que tú quieres darte en tu vida. Pero recuerda que cada granito de arena es una oportunidad que no va a volver. Después que ese granito baje, esa oportunidad no va a volver. Entonces hoy quiero que hagamos este ejercicio y que por un momento dejemos preocupaciones, miedos, incertidumbres, inquietudes a un lado, que le bajemos un poquito el volumen a esas preocupaciones y que a cambio de eso abramos el corazón. Vamos a abrir el corazón, vamos a llenarlo de amor, de cosas positivas, de cosas bonitas y hablemos del tiempo. El tiempo que nos están dando los ángeles o el tiempo que nos está dando Dios. Imaginemos que esta mañana nuestro angelito nos llega y nos dice, hoy no te traigo una respuesta. Hoy más bien te traigo una inquietud y una preocupación y una pregunta. ¿Qué harías tú en este momento de tu vida mientras este reloj de arena va bajando cada granito? ¿Tú qué harías? Uno, ¿qué oportunidades quieres abrir para tu vida? ¿Qué oportunidades? Hablemos aquí de manera material o de manera, por ejemplo, quiero un trabajo fuera del país, quiero comprarme un carro, quiero comprarme una casa, quiero tener una relación estable, quiero abrir las puertas del amor, quiero que mi familia esté bien, quiero estudiar, quiero empezar mis estudios, quiero cambiar de trabajo, todo absolutamente lo que ustedes quieren. Simplemente lo coloca, todas esas emociones la colocan al frente de ustedes y van visualizando ese reloj de arena, cada granito que va bajando. Después que el angelito les dice a ustedes y les da, digamos, este mensaje, les hace esta pregunta, ustedes se concentran, el angelito va a guardar completamente silencio para darte precisamente ese espacio que tú estás necesitando para conectarte con lo que realmente, con esas emociones que tú debes abrir. Quiero que imaginen cómo lentamente cae cada granito de arena, uno a uno, sin afán, muy lentamente, no lentamente, pero no se detiene. Así, de alguna manera, es la vida de cada uno de nosotros. Vamos pasando día a día y los días van pasando y nosotros no hacemos absolutamente nada por lo que queremos conseguir. No hacemos nada por lo que queremos lograr. Van pasando los meses, van pasando los años y nosotros decimos, el otro año sí lo hago. O cuántas personas en este momento me pueden decir que muchas veces para diciembre todos hacemos todas las promesas habidas y por haber.
1: Sí,
2: no, es
1: sí.
2: que yo me prometo que el otro año sí voy a hacer la dieta. Uh-huh. El otro año me compro porque me compro mi carro. El otro año sí me voy del país y voy a hacer ese viaje que tanto quiero. Y fíjate que diciembre tiene una energía especial porque diciembre te eleva esa emoción y te eleva ese ánimo y tú esperas y tú dices y lo voy a hacer y para mí diciembre es el momento perfecto.
1: Okay.
2: Y te das cuenta que llegó enero, llegó febrero, marzo, abril, mayo, ya vamos para el otro año y nosotros seguimos esperando ese momento perfecto. Nosotros seguimos esperando sentirlos listos para tomar esa decisión. Nosotros seguimos esperando una señal que nos diga: aquí es donde voy a hacer el cambio. Seguimos esperando que desaparezca el miedo. Y entonces nosotros decimos: ¿en qué momento va a desaparecer ese miedo? Es que me da miedo gastarme los ahorros que tengo para irme a conocer Europa. Es que tengo miedo de cambiar de trabajo porque no sé cómo me va a ir en el otro trabajo. Es que tengo miedo de abrirle mi corazón a esta nueva persona que conseguí porque siento que me va a pagar de la misma manera. Y el reloj de arena sigue pasando. Y sigue el miedo, y sigue la frustración, y sigue el no tomar la decisión. Siguen esperando que las circunstancias exteriores cambien y no miramos cuáles son los cambios que necesitamos nosotros mostrar.
1: Exactamente. Bueno, por aquí ya han llegado algunas noticas de voz.
2: ¿Listo?
1: Vamos a escuchar a ver qué dicen los oyentes. Saludos por acá para Yara y Sebas, que está conectado hasta ahora con Mix 92.9. A ver, hola.
3: Hola, Josito, Maite.
2: Hola.
3: Yo dejaría el miedo a cambiar de empleo. Sería nada más arriesgar y dejaría de pensar tanto en las cosas para tomar una decisión.
1: Bueno, ahí le entendimos un poquito,
2: sí.
1: Estaba un poquito, me imagino que pues hasta ahora debe estar con manos libres porque
2: sí.
1: Pues va de camino al trabajo. Decía que era miedo a cambiar
2: de
1: empleo.
2: Trabajo.
1: Ajá.
2: Eso es normal, es justamente lo que estamos hablando. El miedo es la herramienta más negativa que no nos permite a nosotros buscar cambios en la vida. Pero sí es importante que entendamos, aunque ustedes no lo crean, todos los cambios a nosotros siempre nos van a mostrar algo positivo. Siempre. Aparte de eso, el cambiar de trabajo es porque tú sientes que tal vez ese es un ciclo que ya ha cerrado en tu vida. Tal vez tú sientes que tú puedes dar más y no sientes que lo están valorando donde uh-huh. tú estás. Entonces, el miedo es lo primero que tú tienes que eliminar de ese reloj de arena para que tú puedas tomar la decisión. ¿Y quién te dice a ti que si cambiando de trabajo tú no vas a tener un mejor salario,
1: eso.
2: vas a tener una mejor calidad de vida y vas a empezar a construir ese momento de tu vida donde quieres llegar?
1: Es no dudar como del talento, de las virtudes, de la capacidad de llegar y hacer las cosas bien. Pues allá también, si tú eres una muy buena trabajadora, te van a extrañar.
2: Claro, claro.
1: Entonces, pues es entender eso también, como que, a ver, como que ellos también valoran mucho lo que tú haces, o no sé si lo valoren, pero lo que tú haces es importante. Ese es el punto.
2: Y mira que hay dos cosas importantes: el quiero, pero tengo miedo.
1: Exacto.
2: Entonces, ¿qué pasa? Ahí es donde el reloj de arena empieza a funcionar y te está diciendo: oye, ya han pasado tantos granitos de arena y tú todavía sigues esperando la oportunidad. Si lo quieres, créeme que el querer es más poderoso que el miedo, pero nuestro hemisferio izquierdo trabaja más con el miedo que con el que quiero. Entonces, si es lo que tú quieres, este es el momento para que tomes la decisión y lo hagas ya sin pensarlo. Piensa siempre en el reloj de arena que no te vuelve a dar oportunidad.
1: Eso, muy bien. Piensa en el reloj de arena. ¿Qué más dicen por acá? Con los buenos días. Hola.
4: Buenos días, Maite. Buenos días.
2: Hola.
4: Mi nombre es Jonathan. Bueno, yo tengo mis redes sociales: Facebook, Instagram, TikTok. Y pues siempre he querido empezar a hacer videos, empezar a meterme de lleno a mis redes. Pero en realidad, no sé, me da como miedo, me da como pena mostrarme, como iniciar, ¿sí me entiendes? Eso me... Y empiezo que lo voy a hacer el otro mes hago un video, el otro mes y nunca hago nada. Entonces, no sé qué me pasa ahí. Gracias.
2: Fíjate que aquí juegan tres cosas fundamentales. El miedo, que es donde todos nos enfocamos mucho. El miedo,
1: sí.
2: La pena y postergar.
1: Uh-huh.
2: Entonces, le da miedo empezarlo cuando, en el caso de él, que le da miedo es porque tal vez no tiene seguridad con él mismo. Si le da pena, es porque no tiene seguridad del mismo. Y si lo posterga, es porque las dos anteriores no le están dando seguridad. Entonces, ¿qué es lo que tú tienes que hacer? Siéntate, acuérdate, visualiza el reloj de arena que tu angelito te está poniendo al frente y te está diciendo, yo solamente...

0: permiten. Entonces, ¿pena de qué? Ninguna pena. Si tú te sientes completamente seguro de que el contenido que tú vas a mostrar es un contenido diferente, es un contenido de valor y es un contenido que te sientes la plena seguridad que va a llegar a miles de personas a ayudar y que esa va a ser la herramienta más poderosa que tú vas a tener, eso es lo que te tiene que levantar el ánimo. Y te tienes que dar la oportunidad. No esperes un mes, no esperes al otro mes, o voy a esperar 8 días. Mira, para que tú empieces a ser influencer no necesitas tantas cosas. Ajá. Tienes una herramienta importante. ¿Quieres hacerlo? Consíguete un celular y empieza a hacerlo. Empieza a hacerlo. Hoy en día hay muchas cosas que te pueden ayudar, pero si sigues aplazando, mira, el tiempo no te sé decir si el tiempo es el mejor amigo o el peor enemigo, pero el tiempo no te va a volver y después lo vas a lamentar.
1: Pero mucho ánimo. Sí, yo total. Sé que si Dios le puso eso en su corazón es porque es capaz de hacerlo, ¿listo?
0: Sí.
1: Entonces un saludo muy especial para usted, Tatancho. Mucho ánimo, yo sé que le va a ir muy bien en ese camino una vez inicie, ¿listo? ¿Qué más dice por acá? Por aquí se reporta Sandra hasta ahora con los buenos días. Sandra, ¿cómo estás?
2: Hola, chicos, buenos días. Bendiciones para ti, para Maite.
0: Hola.
2: Ya siempre mando mensajes, pero nunca me los digo. Y vivo en Santiago de Chile.
1: Sí.
2: Escucho todos los días.
1: Ajá.
2: Soy de colombiana, obvio.
0: Sí.
2: Quiero hacer una pregunta, Maite. Que siempre hago la pregunta, pero nunca me la contesta. No mira mi mensaje. Es que en mi casa siento como que hay malas energías, malas cosas. Quería saber si tengo algún tema de brujería, alguna negatividad. Nunca había presencia de cucarachas y ahora hay muchas, y por más que ponga algo como para retirarlas y eso, siempre abunda. Ya saber eso, que si fue un mensaje por si usted lo dijo. Chao, buen día.
1: Bueno, se lo escuchaba un poquito lejitos. Vamos a hacer algo con Sandra, ¿listo? Un saludo muy especial para Sandra, que nos escucha desde Santiago de Chile. Lo que pasa es que no va acorde al tema que estamos hablando ahora mismo. Pero cuando abramos el consultorio virtual, le vamos a sacar las carticas para ver qué está pasando contigo.
0: Sí, prometidísimo, lo tenemos en cuenta y es una de las primeras a la que les vamos a responder. Entonces, Sandra, para que estés súper conectada y estés muy pendiente, que sí vamos a responderte, pero en la parte del consultorio.
1: Eso.
0: Continuamos con nuestro tema.
1: Exacto.
0: Miren, recordemos una cosa: Dios y los ángeles siempre nos van a mostrar puertas, pero recordemos que somos nosotros quien debemos cruzarlas. La decisión es de nosotros. Dios y los ángeles nos abren puertas. Yo decido si la cruzo o no.
1: Por acá también está Pipe Garzón. A ver qué tal que... ¿Qué nos dice Pipe? Buenos días.
3: Hola, Maite.
0: Hola.
3: Gancito, buenos días, Dios los bendiga.
0: Amén.
3: Es que yo he tenido miedo como cambiar de trabajo, mi trabajo es de conductor, pero me he soñado mucho, digamos, con muchos viajes hacia la costa.
4: De la capacidad de...
3: No sé qué pueda ser, es genial.
1: Ok, tiene mucho miedo a cambiar de empleo, él trabaja como conductor.
0: Ajá.
1: Entonces, pues, ¿qué podría hacer al respecto a eso, May?
0: Bueno, toma la decisión ya. Recuerda que Dios y los ángeles siempre iluminan nuestro camino, pero nosotros somos los que tomamos la decisión de caminar. Ellos nos van abriendo el camino. Este es el camino que tú debes coger. Tú estás en una raya y tú dices, ¿la atravieso o no la atravieso? ¿Camino, sigo el camino que Dios y los ángeles me están mostrando o no lo hago? Ahí es donde está el libre albedrío. Ahí es donde Dios respeta nuestras decisiones y los ángeles también. Solamente nosotros somos los dueños de nuestra vida y de nuestras decisiones. Yo que te aconsejo, dale, hazlo. ¿Quieres cambiar de trabajo? De pronto, bueno, por lo que entendí, si no quieres seguir manejando un taxi, un ejemplo, quieres manejar una tractomula,
1: sí.
0: Ya empieza en este momento, voy a coger mi teléfono, voy a buscar un contacto, ¿quién me ayuda? Hey, ven acá, quiero hacer esto, ¿qué oportunidad me das? Pero si no nos movemos energéticamente, nuestra energía va a estar siempre conectada, con el miedo y con lo mismo, y lo mismo, y lo mismo. Por eso es que no evolucionamos.
1: Sí, la verdad es que sí, hay que entender que Dios siempre provee. Que si te puso eso en tu corazón es porque, es porque eres capaz, no solo eres capaz de hacerlo, es tu propósito.
0: Así es.
1: Entonces, sin miedo, parcero, hágale que usted es capaz de todo. A ver, por acá también está Santiago Pedraza hasta ahora. Vamos a ver qué nos dice el Santi.
5: Hola, Maite, hola, Johncito, muy
0: hola.
5: Buenos días. Qué tema tan hermoso el que ustedes están tratando. Yo quiero preguntarles un poco sobre esa energía que llega a nosotros para poder hacer las cosas. Estoy totalmente decidido, pero duré muchísimo tiempo en postergar las cosas.

0: cosas, esa energía llega por medio de ese reloj de arena, o esa energía nos las transmiten nuestros ángeles para nosotros poder cumplir las cosas. Buenos días y que tengan un bonito día.
1: Oiga, qué buena pregunta,
2: qué linda,
1: Santi.
2: Me encanta esa pregunta. Qué chévere esa pregunta, Santi. Te mando un beso, te mando un abrazo cargado de muy bonita energía. Mira, sí, ese sentir, digamos que los ángeles te pueden transmitir ese sentir. Lo que te quiero recordar es que la decisión es de nosotros. Mira, vamos a hablar metafóricamente hablando. Me encanta poner metáforas para que lo entendamos con ejemplos muy claros. Imaginemos que nuestra vida es un jardín. Así, tal cual, un jardín. Sí. Y todos tenemos en nuestras manos un bultico de semillitas. ¿Esas semillas qué son? Esas semillas son sueños, esas semillas son proyectos, esas semillas son amor, esas semillas son relaciones sentimentales, esas semillas son talentos, esas semillas son familia. Pero muchas personas pasan años abrazando, teniendo esas semillitas en la mano, pero no las siembran, sino que la tienen ahí y la llevan para todos lados y no hacen nada. La protegen, la guardan, la miran, hablan de ellas, sueñan con ellas, pero nunca las ponen en la tierra. ¿A mí de qué me sirve soñar y soñar y soñar si no estoy plantando un sueño? Metafóricamente, lo que les digo, las semillas, si las tenemos en las manos, hablémoslos como si fueran las herramientas que tenemos, que son las oportunidades, los sueños, todo. Hombre, vamos a sembrarlas. Y después de sembrarlas, lo que vamos a hacer es, esperemos a que empiecen a florecer. Así es la vida de nosotros, así funciona la vida de nosotros. Porque si nosotros la tenemos en la mano y después nos preguntan, bueno, pero yo tengo las semillas, pero no florecen. No florecen porque los sueños no crecen en las manos. Los sueños crecen en las acciones. Eso. Los sueños crecen desde el mismo momento que tú decides, ya es el momento de plantar y sentarme a florecer. A ver qué es lo que me va a dar a través de lo que yo florecí. Entonces, Santi, esas semillitas que tienes en tus manos, métele fe, métele gana, pídele a Dios y pídele a los ángeles que te pongan ese sentimiento, ese amor y esa pasión para sembrar esas semillitas y siéntate a esperar a florecer.
1: Eso es, muy bien. Ahí está el mensaje muy especial para el día de hoy, para todos los oyentes que están conectados hasta ahora con Mix 92.9. Para cerrar, recuerden que también estamos en Kick Mix Radio Colombia. Por acá también Jenny Caro me dice, hola, buenos días. Tengo miedo a emprender sabiendo que tengo todo el potencial. Ahí, ¿qué le podemos decir a Jenny, mi querida May?
2: Imagínate, ella respondió, ella está preguntando y ella misma la está respuesta. Respondiendo. Ajá. Tengo todo el potencial. O sea, tiene miedo, pero también tiene una seguridad de lo que ella puede lograr. Imagínate, es el no tener el potencial, el querer hacer uno algo y no tener el potencial, es muy difícil.
1: Es muy duro.
2: O sea, ya tú tienes más del 70-80% de tu sueño casi que logrado. Planta la semillita, ponla en la tierra y empieza a hacerlo. Si te das cuenta, Johncito, aquí todos llegamos a la misma idea. Miedo, miedo, miedo, miedo. Todos tenemos miedo. El miedo no existe. El miedo, dejémoslo a un lado. El miedo es un sentimiento. El miedo es una energía que depende de la fuerza que tú le des. Entonces, al oyente le puedo decir, tienes el potencial. Tú misma lo dijiste. Manos a la obra. Empieza y haz de cuenta que el miedo no existe. Y empieza a sembrar esa semillita en la tierra, que te lo aseguro que con el potencial y la seguridad que tú tienes lo vas a lograr.
1: Perfecto. Ella es Maite Tú. Está como siempre conectada con nosotros en Mix 92.9, dándole ese mensaje especial que usted necesita el día de hoy para arrancar la mañana como debe ser, con actitud positiva, con toda la energía, conectando con sus ángeles para que lo acompañen en su camino, en su día a día, y también con ese mensaje especial. Cómprele un traje nuevo a sus sueños, no se olvide de usted mismo, póngase en primer lugar, y eso que tanto tiene ahí en su corazón aferrados por algo, es porque seguramente es capaz de lograrlo. Bueno, si usted de pronto quiere una consulta más privada, más personalizada, ella es Maite Tú, estas son sus redes sociales y sus números de contacto.
2: Así es, Johncito, recordemos siempre el reloj de arena que nos da las oportunidades. Ay, antes de dar el número de contacto, quiero mandar un saludito muy, eso, muy especial a una personita que no conozco, pero que siente una energía muy bonita. Las energías, acuérdense que se sienten. Ella se llama Sandra Rivero, y su hijita se llama Sara Lancheros. Le mando un beso enorme, un beso muy grande, son súper fans de Mix y de toda la mesa de trabajo, entonces pues nada, un besito súper especial para ellas. 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
1: Perfecto, esos son los números y las redes sociales de MaiteTu, así que ya lo saben, sigan conectados con la emisora que comanda Mix 92.9.
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1: A diario con la emisora que comanda, Mix 92.9, 7 de la mañana, 2 minutos. 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
1: Hasta ahora estás en modo mix escuchando Mix 92.9. Yo sé que hay mucho corre-corre hasta ahora, pero vamos a bajarle dos. 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
1: 7 de la mañana, 18 minutos a diario con la emisora que comanda Mix 92.9. Llegó el momento de informar, llegó el momento de las noticias. Vamos a hablar de todo lo que está pasando a nivel local, nacional y por supuesto internacional. Vamos a arrancar de una vez con lo que está pasando en Bogotá. Sigue los casos de violencia por aquí en Bogotá, sigue la inseguridad presente. Y esta vez hubo un nuevo ataque sicarial que dejó un hombre muerto en Bogotá. Lo hallaron en la basura. Algunos residentes encontraron a un hombre tendido en la vía pública cerca de una zona de residuos con heridas de gravedad causadas por un arma de fuego. En la noche del pasado 3 de junio estuvo marcada por la violencia en la localidad de Engativá, en el noroccidente de Bogotá, donde un hombre fue asesinado en un presunto ataque sicarial ocurrido en el sector de Gran Granada.
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1: El hecho se registró hacia las 10 de la noche sobre la carrera 114 con calle 77 y causó alarma entre los habitantes de la zona, quienes manifestaron su preocupación por los recientes hechos de inseguridad que afectan el sector. Según versiones de testigos y reporte entregado por las autoridades, varios disparos interrumpieron el silencio de la noche y alertaron a las personas que se encontraban cerca del lugar. Al salir a verificar lo ocurrido, algunos residentes encontraron a un hombre tendido sobre la vía pública cerca a una zona de residuos con heridas de gravedad causadas por armas de fuego. De inmediato dieron el aviso a las autoridades y a los organismos de emergencia. Cuando las patrullas de policía llegaron al sitio, encontraron a la víctima sin posibilidades de recibir auxilio. En las últimas horas, en la localidad de Engativá, fueron alertadas las unidades de policía sobre la presencia de una persona tendida en la vía pública y al llegar la patrulla se encontraron a una persona de alrededor de 50 años, la cual al parecer fue agredida por el arma de fuego. Debido a esa agresión, perdió la vida. Eso fue lo que informó el teniente coronel Javier Cárdenas, oficial de guarnición de la Policía Metropolitana de Bogotá. Tras confirmar el fallecimiento, las autoridades acordonaron la escena para preservar los elementos materiales probatorios y facilitar las labores judiciales. Minutos después, funcionarios del Cuerpo Técnico de Investigación del CTI de la Fiscalía General de la Nación realizaron inspección técnica del cadáver para saber y adelantar las primeras diligencias con la evidencia. De acuerdo con la policía, un equipo especializado de investigadores ya trabaja en el análisis de cámaras de seguridad en el sector y en la recopilación de testimonios que permanecían o que permiten establecer cómo ocurrió el homicidio y quiénes estarían detrás del crimen.
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1: Eso es lo que está pasando aquí en Bogotá. Pero no todas las noticias son negativas y lamentables. Mucho ojo porque se viene un cierre de una estación muy concurrida en Transmilenio y los usuarios deberán reorganizar los viajes. Desde el 5 de junio cambiarán los accesos de la estación temporal del centro de Bogotá mientras avanzan los trabajos del viaducto de la avenida Caracas. Los usuarios de Transmilenio que se logran movilizar por el centro de Bogotá deberán estar atentos a un cambio temporal en uno de los puntos más concurridos del sistema. A partir del próximo 5 de junio, el vagón sur de la estación temporal de la avenida Jiménez permanecerá cerrado debido al avance de las obras de la línea 1 del metro de Bogotá. La medida hace parte de los trabajos para el izaje de dovelas, estructuras fundamentales en la construcción del viaducto, por donde circulará el sistema férreo. Según informó el distrito, las intervenciones se realizarán principalmente en horario nocturno para minimizar las afectaciones de movilidad de los usuarios. De lunes a jueves las labores se desarrollarán entre las 10 p.m. hasta las 4 y 30 de la mañana, mientras que los fines de semana se extenderán desde las 10 de la noche hasta los viernes a las 4 y 30 a.m. Esa es la información que tenemos sobre este cierre del vagón sur, que también será restringido temporalmente. Es un cruce peatonal y un acceso ubicado en la avenida Caracas con calle Octava. Con consecuencia, durante el tiempo que duren las obras, el ingreso y la salida de los usuarios será de manera temporal en la avenida Jiménez, que se realizará únicamente por el acceso ubicado en la calle 10, en la calle décima. Esa es la información que tenemos también aquí en Bogotá.
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1: Nos vamos a nivel nacional porque mucha atención. Descubren fábrica de etiquetas y cajas falsas para vender aguardiente adulterado en Bogotá. Un operativo evitó miles de litros de alcohol adulterado que llegaran al mercado en vísperas del Día del Padre y la temporada de alta demanda. En un operativo conjunto liderado por el CTI de la Fiscalía, con apoyo de la Secretaría de Seguridad, el Ejército Nacional y representantes de empresas licoreras en Bogotá terminaron ayudando a que fueran capturadas, estas personas, y se incautó una gran cantidad de material utilizado para falsificar bebidas alcohólicas. ¿Qué encontraron las autoridades durante los allanamientos? Los operativos se desarrollaron de manera simultánea en Bogotá y en Soacha. Uno de los puntos intervenidos fue una litografía ubicada en el barrio Restrepo, en el sur de la capital, donde presuntamente se elaboraban los empaques falsificados de reconocidas marcas de aguardiente y ron. En un lugar fue hallado un hombre de 63 años, que según la investigación se encargaba de imprimir, marcar y preparar los envases de cartón utilizados posteriormente para comercializar el licor adulterado. Durante la diligencia judicial fueron encontrados miles de empaques en proceso de fabricación y otros completamente terminados. Además, se incautaron discos compactos con diseños de marcas registradas y muestras impresas de etiquetas y maquinaria especializada para la falsificación de estos productos. Así era como operaba la red de locales que falsificaba etiquetas de licor en Bogotá. De acuerdo con los investigadores, la red funcionaba mediante una cadena organizada de producción y primero se conseguían los cartones utilizados para los empaques que posteriormente después eran impresos y marcados con logos y diseños que imitaban marcas reconocidas del mercado. Finalmente, los envases eran trasladados a un inmueble en Soacha, donde se realizaba el llenado con licor adulterado y sellado al final para su distribución. ¡Qué situación tan complicada! 7 de la mañana, 25 minutos. Cerramos las noticias hablando de todo lo que pasa a nivel internacional. Un video que está siendo viral. Un pasajero intentó abrir la puerta de un avión y desató todo el pánico. Viajeros vivieron momentos de terror por un hombre que intentó abrir la puerta de emergencia en pleno vuelo. Lo que parecía un vuelo rutinario entre Puerto Rico y Estados Unidos terminó convirtiéndose en una emergencia aérea, luego de que un pasajero lograra protagonizar un episodio de tensión e intentara abrir una puerta de emergencia acercándose a la cabina de mando, obligando a toda la tripulación y a varios pasajeros a intervenir para evitar una situación mayor. La situación ocurrió durante el trayecto comercial que cubría la ruta entre San Diego y Chicago. El incidente terminó con un aterrizaje no programado en Miami y con el pasajero bajo custodia de las autoridades estadounidenses. ¿Qué ocurrió realmente durante el vuelo? Los problemas comenzaron cuando uno de los viajeros empezó a comportarse de manera errática pocos minutos después del despegue. Según reportes conocidos por CNN, tras el incidente, el hombre manifestó que quería abandonar la aeronave y posteriormente se dirigió hacia una de las salidas de emergencia. La tripulación actuó de inmediato y para impedir cualquier maniobra que comprometiera la seguridad del vuelo, lo acordonaron. Sin embargo, la situación se escaló cuando el pasajero avanzó hacia la parte delantera del avión e intentó aproximarse a una zona restringida donde están los pilotos. Eso es lo que pasó a nivel internacional, una noticia que está bastante viral en redes sociales y que por supuesto ustedes la escuchan en Mix 92.9. 7 de la mañana, 27 minutos. Preparados de una vez porque ya en contados minutos abrimos el consultorio virtual con Maite Tú. Nombre completo, fecha de nacimiento y pregunta específica. Así los vamos a estar escuchando para esa consulta virtual. ¿Listo? Esto es Mix 92.9, la emisora que comanda.
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1: Ahí es donde nos pueden escuchar, www.mixradio.co, pero también nos pueden escuchar en Kick, ¿listo? Nos pueden escuchar en Kick, Mix Radio Colombia, Mix Radio Colombia. Y ahora mismo abrimos el consultorio virtual en Kick para que usted vaya y deje esa pregunta tal cual, pregunta específica con nombre completo y fecha de nacimiento. Aquí Maite Tú ya está totalmente lista, ella va a empezar a comunicarse con Los Ángeles para darle ese mensaje que usted necesita escuchar. Vamos a ver qué dicen por acá. Ya no me voy ya mismo para Kick. Ah, bueno, teníamos una pendiente, ¿cierto, mi Mai?
2: Sí.
1: Teníamos una chica pendiente que...
2: De Chile.
1: Ella nos escribía directamente desde Santiago de Chile. Ella se llama Sandra. Ella nos mandó la notica de voz y decía que quería saber si tenía alguna brujería o algo así, porque tenía también como cucarachas en la casa. Es que también la notica de voz escuchaba lejitos. Ella es desde Santiago de Chile, nos escucha desde Santiago de Chile. Si por favor nos podría dejar su fecha de nacimiento y su nombre completo. Sandra, si nos estás escuchando ahora mismo, por favor déjanos aquí en el WhatsApp por donde te comunicaste tu nombre completo y fecha de nacimiento. Mientras tanto, vamos con una consulta en Kick, ¿listo? Mientras Sandra se pone al día, vamos a hacer una consulta por acá en Kick. Dice, hola, me llamo Nelson Rodríguez, soy del 31 del 07 de 1991. Y mi pregunta es en relación a si el próximo año mejorarán mis condiciones laborales, si tendré mayor estabilidad laboral, ya sea en la empresa que trabajo actualmente o si sale una oportunidad de trabajo en otro lado. Eso dice Nelson Rodríguez, él es del 31 del 07 de 1991.
2: Bueno, Nelson, mira que te da como opción las dos. Vas a tener la oportunidad de un trabajo diferente y vas a tener la oportunidad de un cambio positivo donde estás. Ya es a ti a quien te toca elegir qué quieres, si te sales o te quedas, pero la respuesta es totalmente positiva. Entonces, la decisión es tuya, pero es positiva.
1: La decisión es tuya, es totalmente positiva. Mucho ánimo, parcero. A ver qué más dicen por acá. Dicen por acá, buenos días, Johnny Maite, soy María Hernández del 09 del 11 de 1992 y quiero saber a nivel energético si pasa algo y si tengo algo a nivel sentimental, gracias. Un poquito más específicos, por favor. ¿Listo, María? Por esta ocasión vamos a ayudarte, pero por favor, sé más específica.
2: Sí, María, si hay algo a nivel energético, tienes que cuidar mucho la parte de tu salud, temas de dolores musculares, articulaciones, cuida mucho la parte de tu pecho, emocionalmente te ves afectada, la parte de tu relación tampoco está bien, no conectas específicamente con esa parte del amor. Hay que mirar a profundidad, pero sí hay una afectación energética fuerte.
1: Bueno, perfecto, por aquí ya Sandra Torres se reportó. Dice, ella es del 25 de julio de 1984, Sandra Torres. Sandra, me estás pidiendo demasiado. Primero, me mandaste una nota de voz en un horario que no era. Segundo, te estamos ayudando. Tercero, me dice que por favor no le diga el nombre. O sea, por favor, Sandra, por favor, ten compasión aquí con John, con el locutor. Bueno, ya te vamos a ayudar, ¿listo, Sandra? Que no dijera el nombre de ella, pero ya que no puedo hacer nada. Digan, pongan eso de primeras y no les digo el nombre.
2: Claro.
1: ¿Sí o no?
2: Claro.
1: Pero ya después de haber dicho Sandra, ¿yo qué podía haber dicho? No puedo volver el tiempo. Bueno, ¿qué hay para Sandra, mi querida Maite?
2: Bueno, Sandra, sí es importante analizar y eliminar de raíz ciertas situaciones que sí están pasando en tu vida y en tu entorno. Si hay una afectación, sí están trabajando con tu energía, y si tú te das cuenta, de cada área de tu vida hay algo por solucionar. Debes tener mucho cuidado, porque temas implicados que te pueden afectar es la parte de tu salud física, mental, emocional, la parte sentimental, la parte laboral, la parte financiera. O sea, hay cambios muy fuertes que día a día se van a ir manifestando más. Entonces, es un tema que hay que cortar de raíz, que hay que trabajar y que hay que ver de dónde es que viene específicamente, pero muestra mucho una mujer y un hombre.
1: ¡Ah, joder, madre! Bueno, mi querida Sandra, igual es con cariño y es molestando, ¿listo? Yo molestaba mucho a Mauro y yo decía, ay, Mauro, ¿usted por qué regaña tanto a los oyentes? Pero bueno, ya.
2: Se gana su jaloncito de oreja.
1: Su jaloncito. Igual que uno. Igual que a mí también me jalan las orejas en todo momento. Bueno, por acá también en Kick se reporta hasta ahora Jenny Castro dice, hola, soy Jenny Castro. Me gustaría saber si es conveniente pedir traslado de mi trabajo para Medellín. ya que con mi esposo se fue para allá, nos separamos para darnos un espacio y quiero saber si funcionará nuestra relación. Llevamos 19 años juntos y soy del 7 del 02 de 1983.
2: Bueno, Jenny, digamos que por el momento la situación como tal no se da. Te toca seguir armándote un poquito de paciencia. Las puertas se están abriendo, pero va a ser un proceso, bastante lento. ¿Qué te habla? Te habla de paciencia. Y por el otro lado te dice que las cosas las están haciendo bien, pero hay que armarse de mucha más paciencia todavía.
1: Listo, hay que armarse de mucha paciencia. Recuerden que estamos en Kick. Ahí es donde pueden hacer su consulta en Kick, ¿listo? Kick Mix Radio Colombia. Ahí es donde vamos a estar escuchando, bueno, leyéndolos más que todo. Por acá dicen, hola, mi nombre es Roxely Hernández, soy del 7 del 6 del 79 y quiero saber si es tiempo de buscar oportunidades laborales en otro lado. Las cosas en mi trabajo no andan muy bien, muchas gracias.
2: Sí, sí, Roxely, sí es el momento de que lo hagas, aunque hay cierto bloqueo que no te ha permitido como esos cambios y puede que no te lo vaya a mostrar de manera muy fácil porque hay situaciones que toca, digamos, solucionar primero, pero finalmente lo puedes hacer. O sea, empieza a trabajar en el proceso, empieza a buscar los cambios. Si ya no te sientes bien es porque ya no estás conectada y si no estás conectada es porque es el momento de cambiar. Pero hazlo con calma, hazlo con paciencia, no te apresures, pero tampoco dejes que pase mucho el tiempo porque después se te va a complicar más para ti a nivel laboral.
1: Listo, por acá también está Dylan Andrés Cristancho, él es del 19 del 11 del año 2000. Pregunta, ¿el cambio de carro va a ser positivo en mi vida financiera?
2: Sí va a ser positivo, pero no en el momento. O sea, no es una decisión que debes tomar ya. Primero hay que equilibrar un poquito más esa parte financiera y económica tuya. Sí es positivo, pero dale un poco más de tiempo, espera un poco, sal primero de algunas cosas que me muestra que tienes pendiente todavía y hasta que no termines como ciertas deudas, ciertas cosas, mejor no lo hagas, pero si es algo positivo para hacer.
1: No lo hagas, mejor sí, pero es algo positivo para hacer, dice Maite. Y por acá también se reportan en el 310, dice, hola Maite, buenos días, soy María Bonilla, soy del 18 de febrero de 1990 y estoy intentando cambiar de trabajo desde hace 2 años, pero no me sale nada. ¿Qué pasará con ella? Es del 18 de febrero de 1990.
2: María, bueno, yo en este momento no te recomiendo. Tú me dices que llevas 2 años tratando de cambiar de trabajo y creo que debes durar un tiempo más así. No es un cambio conveniente para ti, porque digamos que la parte laboral tuya, la parte financiera, viene afectada desde hace un tiempo atrás a nivel energético, y esa afectación es lo que no permite que las puertas se abran para que tú puedas tener el cambio. Si tú lo intentas hacer en este momento, lo que puedes conseguir es, ahí sí como dice el dicho, quedarte sin el pan y sin el queso. Sigue, pero trata de darle un poquito más de tiempo, de espacio, analizar qué es lo que puede estar pasando, el por qué no puedes dar ese cambio y después tomas la decisión, pero por el momento es mejor que te quedes donde estás.
1: Perfecto, por acá también se reporta Caro Arango, me escribe John en mayúsculas que necesita ser leída. Me dice, hola Johncito y Maite, bendecido día. Soy Carolina Arango Quintero, del 2 de septiembre de 1994. Y quiero saber cómo me va a ir en un proyecto artístico que me salió en mi municipio y que va a quedar a la vista de todos. ¿Me conviene o no? Yo lo veo como una gran oportunidad, pero me da miedo. Por otra parte, me quiero separar de mi pareja, pero no sé si sea el momento. Ayuda. Ella es Carolina Arango Quintero, del 2 de septiembre de 1994.
2: Bueno, Carolina, fíjate que en el tema de lo que tú me comentas del proyecto donde tú vives, muestra totalmente positivo, ve con toda, métele la ficha, deja el miedo a un lado, eso es algo que a ti te pertenece, eso es algo que tú tienes y que tú llevas y te están dando la oportunidad para mostrarlo. Y si tú no la aprovechas, recuerda el reloj de arena que estábamos hablando esta mañana, esa oportunidad no va a volver a ti, entonces el miedo déjalo a un lado. Y en el tema de tu pareja tienes que ser muy sabia, y si es el momento de terminar, no lo aplaces, porque el aplazarlo es seguir aplazando esas emociones que te vienen afectando desde hace un tiempo atrás.
1: Bueno, última y nos vamos, porque el día de hoy Maite tiene una agenda muy apretada, entonces vamos a tratar de cuadrar los tiempitos, ¿cierto?
2: Sí, yo
1: bueno,
2: sí.
1: Muy bien. Por acá está Lady González, ella es del 03 del 01 de 1992 y dice, quiero saber si seguiré con el papá de mis hijos y si las cosas se solucionan entre los dos. Gracias.
2: Bueno, sí, finalmente me dice que sí continúas con el papá de tus hijos. Veo amor, pero sí veo mala comunicación. ¿Qué te puedo decir? No dejes que la situación siga igual. O sea, ustedes hablan por un momento solucionaron, pero no cortaron el problema de raíz. Cuando la relación continúa, llega un momento de la relación donde nuevamente salen a flote ciertas situaciones que vienen afectando desde hace tiempo. La respuesta es sí, pero por el otro lado, el consejo es comunicación, diálogo y hablar.
1: Comunicación, diálogo y hablar. Ella es Maite Tú. Si de pronto ustedes quieren una consulta privada, de pronto un poquito más personalizada y con mucho más tiempo, estas son sus redes sociales y sus números de contacto.
2: Ya mismo pueden agendar su cita vía WhatsApp en el 324-307-2428. 324-307-2428. En Instagram me pueden seguir como Maite Tú-bajo, Maite con Y, y en TikTok Maite Tú 2.
1: Maite, una preguntita antes de irnos. Digamos como nuestra oyente que nos escuchaba de Santiago de Chile.
2: Sí.
1: Ella también puede tener una consultica y de manera virtual se pueden contactar,
2: claro,
1: ¿cierto?
2: Claro, de hecho todas mis citas son virtuales, okay, porque atiendo mucha gente fuera del país. Entonces eso me obligó a que mis citas fueran virtuales. Claro que sí, que me escriba por Instagram o al número que acabo de dar y ahí ella puede agendar su cita.
1: Perfecto, ella es Maite Tú. Maite, tu guía, que se encuentra el día de hoy con nosotros y hace parte del talento de Mix 92.9. 7 de la mañana, 49 minutos. 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
1: Esa canción era para que hubiera tenido más protagonismo, la verdad.
2: Sí, cierto. Temazo.
1: Sí.
2: ¿Y por qué le fue tan suave? Esa canción es un temón.
1: No, le fue suave de pronto acá, pero en la costa, por ejemplo, eso es un himno.
2: Ah, ok.
1: Quiero
2: okay.
1: un malo, es un temazo.
2: Temazo. ¿Esos quiénes son, los de La Piña?
1: No, esos no son los de La Piña.
2: Pero también es como Rancha, ¿no?
1: Sí, es Rancha y por ahí creo que hay
3: Andy
1: los de La Piña, si no estoy mal. Sí, es Andy Alaska, es el que produce. Pero hay varios, ahí creo que hay uno de los de La Piña, si no estoy mal.
2: Okay.
1: Pero bueno, buenos días, señoras, señores, señoritos, señoritas, princesos, con los que trabajo yo, que todo el mundo está comentando eso.
3: Para nada.
1: A través de el... ¿qué?
2: De TikTok. En TikTok vi mucha gente escribiendo que Laura trabaja con princesos, que no sé. Menos mal, a mí no me cae. De mí siempre soy yo, súper bien. ¿Dónde está el vestido? Claro.
1: Para mejor.
2: Claro, no tengo problema.
0: Vayan a ver el video y comenten, ¿no?
1: Sí, claro. Síganos. Oigan, ayer sí hubo mucha gente que nos siguió, gente nueva de Tevi.
2: Sí.
1: A través de Mix Radio Bogotá o Mix Colombia, @MixColombia, que es nuestra cuenta de TikTok, para que se vayan para allá de una vez y vayan a seguirnos. Buenos días. Buenos días a la gente que... Vamos a empezar.
4: Sí, me deben un desayuno, de hecho, muchachos.
1: Sí. Vamos a empezar. A mí también. A mí me deben como 5.
2: Pero
1: ahora dicen que no, porque son unos princesos.
4: ¿Por qué?
2: Yo no sé. Pues no, es que somos unos princesos.
1: No, no se preocupen.
0: Si vamos a jugar.
1: Yo no necesito que nadie me pague los
2: desayunos. Eso, Laura, amiga.
1: Buenos días a todos, menos a los que no tienen Kick y no nos han seguido en Kick.
2: Exacto.
1: Kick Radio Colombia en Kick, por favor. Ahí es que estamos transmitiendo. Ahorita vamos a hacer una transmisión, pero solamente se va a ver nuestras carátulas, no se va a ver toda la producción que tenemos en Mix Cali y Mix Bogotá. Estamos teniendo el mismo problema con TikTok y parece que en Mix Medellín también, pero bueno, ya lo estamos solucionando. Listo. Lisa. Buenos días a todos menos a los que lo tienen Kick Mix Radio Colombia. ¿Quién quiere seguir?
2: Ok, buenos días a todos menos a los que todavía están esperando que hagamos live en TikTok y no se han pasado aquí.
5: Okay. Buenos días a todos menos a los que llegan y nos saludan.
0: Buenos días a todos menos a las que no pagan 50-50.
4: Buenos días a todos menos a los que no responden el saludo.
2: Ok.
1: Buenos días a todos menos a los porteros que todo el tiempo están rabiosos y amargados y uno les dice buenos días y ellos no dicen nada y están despegados al celular y ya.
2: No. Buenos días a los que desayunan alacrán y esos alacranes quieren tirarlos en su trabajo.
4: A vos.
5: Buenos días a todos menos a los que no dan paso en Transmilenio, parce, para entrar primero.
1: Uy,
5: salgan y dejen entrar, o sea, es que...
2: Primero no dejen salir y ahora sí ingresen, es la vuelta.
5: Exacto.
0: Buenos días a todos menos a los que se meten por la ciclorruta y no les corresponde meterse por ahí.
4: Buenos días a todos menos a los peatones que invaden también las ciclorrutas.
2: Ok, dijo lo mismo.
1: Buenos días a todos menos a la gente que cuando uno va llegando a la empresa o llega a la empresa no le abre. Como no. Willy Mauro.
2: Están por allá haciendo otra cosa.
1: Están por allá haciendo otra cosa y uno se demora como una hora tocando esa vaina y yo no entiendo por qué.
2: Venga, buenos días a todos, menos a los ciclistas que se meten por el andén creyendo que son Toretto y respetando el paso de las personas en un andén que no tiene ciclorruta.
5: Buenos días a todos, menos a los que creen que el pito del carro empuja. Hermano, qué necesidad de armar... Mejor dicho, un mal ambiente en la mañana.
4: Eso.
0: Buenos días a todos, menos a los peatones que se pasan el semáforo en rojo. Gracias.
4: Aquí nos podemos echar toda la mañana.
5: Sí,
4: buenos
5: la
4: días
5: verdad,
4: a
5: sí,
4: todos,
5: sí.
4: menos a los que no saben del uso del direccional. Eso es una lucecita súper útil que les puede cambiar la vida.
2: Y no gasta gasolina.
1: Y podría mejorar nuestras vías.
4: Exacto, no les quita gasolina, no les gasta la batería del carro. O sea, es una cosa súper útil que podría cambiar sus vidas, muchachos.
1: Oiga, buenos días a todos, menos a esos que dicen y que, ay, no, ya viene el mundial, ahora se cambia toda la programación de la televisión por el mundial, no jodas. Y eso son muchas mamás y
0: tías.
2: Sí,
0: señoras de tienda.
4: JP.
1: Sí, que dicen, ay, no, qué pereza, ya llega el mundial y ya van a cambiar todo.
2: No, buenos días a todos, menos a los que van a ver la Rosa de Guadalupe durante el mundial.
5: Buenos días a todos, menos a los que botan la basura en la calle, hermano.
2: Uy, sí, en la mala con eso.
5: Por favor.
2: La re mala.
0: Buenos días a todos, menos a los que critican a los jugadores de la Selección Colombia, pero cuando ganan, ahí sí están para ellos.
2: Ahí se la mejor.
4: Buenos días a todos, criticados, menos a los que alaban. Todo lo que tiene que ver con la selección colombiana son autocríticos.
2: Uy, uy, uy, uy, uy, uy, uy.
1: Fuerte. Oiga, buenos días a todos, sobre todo a los que están, sobre todo a los que están en Kick. Definitivamente ahí está Nanis Hernández, está y Valentina P. Es que se ponen unos nombres todos raros en Kick, ¿no?
2: Sí.
1: Como los nombres, los nicknames que uno usaba antes como para chat de, sí.
4: Era JP69.
2: JP Di Farándula. Okay. JP Di Farándula, porque mi combo se llamaba Los Chicos Farándula.
1: ¿En serio?
2: Sí. Y yo les dije que una vez subimos una foto y es que Los Chicos Farándula, y una chica nos comentó, es que, pero farándulas en Bolivia.
1: No te creo. Ya, sí. Bueno, se ponen unos nombres todos raros ahí en Kick, pero bueno, lo importante es que están conectados en Kick Mix Radio Colombia. Bueno, muchachos, ¿qué ha pasado hoy, 4 de junio del 2026? ¿Qué tenemos? ¿Qué han visto? Oiga, estaba viendo, yo no sé si ustedes vieron que en algún momento yo les mostré aquí una invasión que había como de ratas en una parte de Kennedy.
2: Sí, recuerdo.
1: Ahí, eso me da escozor, me da de sí, todo, sí. Pero es que ayer vi un video muy fuerte de aquí nomás de galerías. O sea, galerías.
2: ¿También ratas?
1: Pero una cosa impresionante, y hay un montón de lugares en Bogotá, y el tema de sanidad con el tema de ratas es bien complejo, y vi que hay un concejal que está haciendo un muy buen trabajo y se está yendo a diferentes zonas de Bogotá, y está... Lo que pasa es que no voy a mostrar el video, porque el video
2: es muy fuerte. Sí, no, me daría asquito.
1: Es muy fuerte para esta hora, y pues la gente en Kick tampoco es que lo quiera ver, entonces no vamos a mostrar. Pero sí es bueno, ya les voy a dar el Instagram del señor, del concejal, para que de pronto le escriban, porque él está ayudando a la gente con esta sanidad y con el aseo, ¿no?
2: Ajá.
1: Él se une con varias empresas de aseo, entidades más bien, porque son entidades, donde va a las localidades, a los barrios, y ahí empieza y muestra absolutamente todo, y eso es una cosa.
2: Lau, yo también creo que de pronto el alboroto de muchas ratas también es por el tema de estas construcciones que han hecho del metro.
4: Les quitaron su hábitat.
2: Exacto, que están rompiendo piso, que están haciendo, porque en la 72, en ese puente, ahí hay un puente, ¿no? En la 72 como un hundimiento. No sé si ustedes han visto 72 con Caracas. Ahí en la 72 con Caracas, ve la ratiza que hay, mano. Y no estoy hablando de personas, ¿no? La ratiza que hay ahí, ve.
4: No es ratas armadas.
2: Exacto, no son ratas armadas.
5: Son roedores. Tuyo.
2: Sí, sí, sí. Roedores, un poco.
5: Está fuerte ese tema.
1: Pero
5: más
1: ¿qué más ha pasado, muchachos?
4: Bueno, ha pasado absolutamente de todo y les voy a contar el poder que sigue teniendo las redes sociales en eventos tradicionales como el Mundial de Fútbol. No sé si han visto el video de iShow Speed, la canción Stay para el mundial que él hizo, que se llama World Cup Champions.
2: Yeah.
4: Por ahí lo estamos pasando en Kick, @MixColombia, para que lo vayan a ver. Este video gustó demasiado porque tiene un intro donde están los 48 países que van a participar, a todos los nombra, luego la canción rompe con un estilo fiestero, y además de esto también incluye estrofas en español para los países latinos que van a participar en el mundial. Pues resulta que tras el impacto de esta canción, la mismísima FIFA lo ha incluido en los proyectos musicales del Mundial del 2026. O sea, es una de las canciones oficiales del Mundial del 2026 para la FIFA. Entonces, pues, iShow Speed la recontra mega rompió en todas las plataformas. Hizo un video muy entretenido, muy increíble. Y esto nos demuestra cómo está trascendiendo, pues, todo el mundo digital en eventos totalmente tradicionales como el Mundial de Fútbol y tan importantes, ¿no?
2: Aunque yo no aplaudo mucho, la verdad, que los influenciadores crean que son músicos o son cantantes o son artistas.
4: Para nada,
2: no lo aplaudo.
4: Estoy dando una información.
2: Exacto. Pero bien por el panita, bien por el parcero, pero sí siento que a veces los influenciadores creen que pueden hacer todo en el universo.
4: Y ojo, sí, obviamente, sí, los influenciadores no somos músicos, pero le quedó muy bien hecho este video.
2: Sí.
4: O sea, si no lo han visto, vayan a verlo.
2: Sí, qué producción.
4: Demasiado entretenido,
1: Lo que decías ayer de Dai Dai, hay que decir algo, y este dato es súper importante, tiene el doble de reproducciones que Dai Dai, que es la canción oficial del mundial. No significa que la de Shakira no sea buena, porque es una excelente canción. Lo que pasa es que también el poder que tiene
2: el influenciador, claro.
1: Eso también juega mucho a favor de la reproducción.
4: Y la noticia a raíz de esto es que pues no estaban los planes de la FIFA incluir esta canción en el paquete de canciones oficiales, pero fue tanto el impacto que la mismísima organización dijo, hey, Papi, ¿sabe pero, que se lo ganó? El video le quedó muy bueno y queda en la historia de las canciones oficiales de la Copa Mundial del 2026.
2: No, y hasta por curiosidad uno va a escucharla, ¿no? Es o sea, exacto. No, y hasta por curiosidad, como te digo, hay un influenciador sacó esa canción y más Speed, que es tremendo influenciador. Entonces, obviamente, uno hasta por curiosidad va a verla y la verdad está
5: ahí,
2: buena.
5: Ahí se
2: canción.
5: Le pega a un artista de verdad por ahí para un remix y la rompe.
4: Sí, sí, porque es que, listo, los influenciadores no son cantantes, pero al man le quedó muy bien hecho. O sea, respetó el trabajo musical, respetó el trabajo audiovisual de todas las personas que participaron. Y la verdad, la sacó del estadio. Es un influenciador que recuerdan que se va a Filipinas a transmitir y le piden fotos. Se va a Corea del
2: Sur,
4: le piden
2: fotos.
5: Aquí en Colombia.
4: Se va a República Dominicana y la rompe. Entonces, bacano que una persona que es criada en un país donde el fútbol no es el deporte principal, pues le da muchísima relevancia al
5: ¿De dónde, deporte. ¿De dónde es
4: él? Él es gringo, pero pues el fútbol no es deporte principal.
5: Claro, sí, claro.
1: ¿Quién más tiene noticias buenas? A ver, yo lo...
5: Uy, pero buenas, no tan buenas, la verdad. Es una imagen que está siendo totalmente viral en las redes sociales aquí en Colombia. Resulta que una persona pues que no tiene un pie, que es mocha, estuvo obstruyendo el paso ahí en una de las principales vías de Bogotá, y luego llegó un motociclista y ¡pum! Le quitó su muleta. Ustedes pueden ver las imágenes en Mix Colombia, en Kick, cómo le quitan la muleta al hombre. Pero pues bueno, hay dos versiones ahí. Primero, que el señor estaba obstruyendo el paso hasta los SITP y demás. Y segundo, pues que el motociclista se cansó y le quitó la muleta y se empezaron a pelear ahí entre ellos.
2: La verdad, viendo el video, lo que pasa es que el man está obstruyendo el paso. Sí. Además de eso, en algún momento, cuando el motociclista que se para a meterle jugo al pisa, el man va manejando su moto, el señor le tira con esa vaina que utiliza, con la muleta, le tira un zarpazo, el man ve que el man le tira el zarpazo, se enoja, porque devuelve. El man va en su moto y le puede hacer daño, para su moto y le mete qué golpiza al señor, que le faltaba un pie. Y la verdad, pues obviamente hay gente que rechaza lo que hizo el motociclista, pero también si ustedes van a ver las acciones del señor, también obviamente uno ya se raya y ajá.
5: Pero es que ahí las imágenes están siendo muy fuertes en Kick. Él, con las mismas muletas de él, lo empieza a golpear.
2: Sí, le dio su muletiza.
5: En el suelo, pero pues es que también...
4: Es un acto de intolerancia de parte y parte, ¿no?
2: Pero sí.
4: Las acciones fueron malas de parte y parte.
2: Exacto, pero yo siento que la persona que tenía el problema...
0: La pierna.
2: En su pierna, ya
5: fue
2: estaba
5: grosero,
2: muy abusivo, ¿no? Y es que fue a varios motociclistas que se lo hizo y pues tenía al SITP ahí pausado sin poder avanzar.
1: Claro, estamos mostrando las imágenes a través del Kick Mix Radio Colombia. Listo, pues, para la gente que de pronto quiera ver.
5: Va a ser muy funable lo que voy a decir, pero es que las personas por ser discapacitado no puede ser grosero con los demás.
2: No puede.
5: O sea, no puede atacar a los demás y no esperar que no respondan los otros.
4: Es que todas las personas se levantan con un ánimo diferente, hay algunos que van apurados, hay otros que tuvieron problemas en su casa y van con mal genio, y pues le pasó esto a este motociclista y reaccionó de esta manera. Entonces, pues, bueno, terrible de parte de los dos.
2: Sí, la verdad. Aurelio,
0: buenos días, feliz mañana para todos. A 7 días del Mundial, les tengo daticos, no es precisamente del Mundial, pero bueno, es para calentar el ambiente y la fiebre del fútbol. Hoy se celebra el Día Mundial de la Fertilidad, muchachos.
2: ¡Epa! Wow. Lo que ya no hay.
4: Sí, claro.
2: A procrear.
0: Aquí vivimos a este mundo.
2: No, sí, pues sí.
0: Por otro lado, se celebra el Día Internacional del Cuarteto, señores.
2: ¡Epa!
5: ¿Qué?
2: A procrear. A probarlo. Tengo que probar eso.
0: Cuando hablamos de cuarteto, hablamos de música.
2: Ah, no, muy suave.
0: Claro. Y por otro lado, está cumpliendo años el día de hoy una de las mujeres más espectaculares del planeta. Les hablo de Angelina Jolie.
2: Wow.
0: Nació en el año 1975 y el día de hoy está cumpliendo 51 años y parece de 32.
4: 51 años. Oiga, la bomba sexy e ícono de la belleza de los 2000. Angelina Jolie, ¿se acuerdan cuando salió en Tomb Raider? ¿Cómo era de ese espectacular?
0: Masita bella.
4: Y en El Señor y la Señora Smith. Que
0: esa película buenísima.
4: Dañó un matrimonio, acabó con el matrimonio.
5: Esa película me saca la piedra porque desde el inicio muestran a Colombia como Bogotá, como si fuera quién sabe qué por ahí.
4: Una selva.
5: Sí, eso no, que falta de
2: atrevido.
0: Por otro lado, les quiero mostrar un video pues que está generando polémica, tiene que ver con algo de fútbol. Resulta que el árbitro Wilmar Rondán, pues al parecer va al parqueadero, ahí sí, me imagino, para su casa, después de un partido y toda la vaina.
2: Ajá.
0: Y al parecer le pincharon las llantas de su vehículo, señores, y parece que fue alguien que tomó represalias en contra de él, seguramente por algún partido, alguna situación particular. Entonces ya está, señores, no hay seguridad ni siquiera en los árbitros de fútbol. Vayan a ver el video, lo estamos mostrando, las imágenes a través de Mix Radio Colombia. Esta noticia pues obviamente se hizo viral en los pasados días. Es el reconocido árbitro Wilma Roldán, que aparece ahí, le tocó cambiar las llantas pinchadas de su vehículo. Se desconoce la ubicación exacta.
2: Qué
0: y
2: fuerte.
0: Si el daño fue fortuito o fue intencional. ¿Ustedes qué creen, muchachos?
4: Oiga, y estaba grabando muy sospechosamente el tipo del video, ¿no? Como que se escondía.
5: Como si fuera él. Yo hasta pienso que puede ser marketing. O sea, sí. No, sí, ya está.
2: ¿Pero para vender qué?
1: Pues no, llantas. Y él también reaccionó como demasiado bien, ¿no? Como sonriendo, como todo, como no sé.
2: Ay, ¿el mismo la cambió o llamó a alguien?
5: Sí, claro.
2: ¿El
0: mismo la cambió?
2: ¡No! Sí. Uy, eso, admiro eso en un hombre. Que hombre, sepa cambiar una llanta, hombre de verdad. Yo no sé. Como este poco de princesas yo que no tenemos aquí.
4: En eso sí soy súper princesa. No. Yo no cambio un bombillo en la casa.
2: Mujeres,
1: y
2: venga.
1: Varias cosas más.
2: Voy yo con una noticia. Esta noticia pasó exactamente en Tenerife. Resulta, pasa y acontece que una colombiana estaba por allá, pues, y habían como unos gringos, gente de otros países, ¿cierto? Como visitando la vuelta. Y resulta, pasa y acontece que la colombiana empezó a atacar a un señor que estaba en un carrito de esos como de discapacitados también. No se sabe el contexto de por qué la colombiana termina atacando a este señor, pero se vuelve súper violenta, y no solamente con el señor, sino con la gente que estaba alrededor de ella. Ajá. Prácticamente retándolos, invitándolos prácticamente a pelear al señor. Cuando el señor se baja de la silla o del carrito, ella coge un termo y se lo empieza a tirar. Vean el video. Estamos en Kick Mix Radio Colombia. Vayan a ver a la colombiana que nos dejó en vergüenza en las playas. Pillen cómo va correteando a un señor que estaba en su carro, lo tumbó, después empieza a aletear a todo el mundo, a retar a todo el mundo con una correa en la mano. Y después con un termo. Sí, el man no, como si nada. El man como si nada. Pero vean el ataque de la colombiana gritando y peleando con un señor, dejándonos mal. Lo tumbó de la silla, ¿no? El señor, vea que se tumbó de la silla.
0: ¿Eso fue dónde?
2: Ahí en Tenerife. No, y después bailó y se burlaba de ellos y les decía como, sí, soy de Colombia, no. ¿Y qué? Y yo como que no. Y los comentarios...
1: Con razón, o sea...
2: Exacto. Y los comentarios son, es una colombiana que no representa la cultura de nuestro país.
0: A esa gente deberían quitarle la cédula colombiana.
2: Sí, o sea, y no sé, o devolverla para su casa. Yo allá en España, salga aquí.
4: Ya son dos colombianas que nos hacen quedar terrible en Europa. Sí,
1: la primera que se tiró.
4: La de la Fontana di Trevi en Roma
2: y esta, ¿no? Y es que esta es terrible... La verdad, no sé cómo tan gavillera, ¿cierto? Se ve como, no sé, terrible. Vayan a verla a Kick Mix Radio Colombia. Ahí está el videito de esta muchacha.
0: Claro, y el video se hace tan tendencial en todo el planeta, en las redes, hoy todo explota muy fácil, que la gente va a pensar que en Colombia todos somos así.
2: Exacto, sí, exacto. Vale, pero bueno, gracias a Dios, mucha gente comentando, también españoles diciendo, yo sé que ella no representa la cultura colombiana.
1: Bueno, pero
2: ahí está.
1: No, pero es que por eso es que la gente nos habla así, o sea, qué vergüenza.
2: Miren, ahí cogió el termo, le decía, es que quieres el termo, no sé qué, y rompió el termo, creo que el termo era del señor, y después de romper el termo se lo tira al señor, gracias a Dios no lo alcanza a golpear. Y yo no sé por qué alguien no hizo nada, yo la cojo y venga para acá, mami, sientes ahí, se calma.
1: Oigan, antes de entrar al tema de los deportes, ustedes sabían que solo hay 8 selecciones mundialistas que son completamente puras, es decir, que no tienen a nadie que no sea de
5: otro Colombia,
1: país.
5: Pues está Colombia,
1: claro. Pues ahí les voy a contar cuáles son esas 8 selecciones.
2: Okay,
1: listo.
2: Okay.
1: Aparece Arabia Saudita.
2: Sí, todos son arabios.
1: Todos son arabios.
2: Arabios saudíes.
1: Austria.
2: Ajá.
1: Los austriacos están, mejor dicho, free de otra gente.
4: Me imagino que Qatar también es ahí.
1: Brasil.
2: Ok, tampoco tiene gente.
1: Colombia.
2: Muy bien.
1: Panamá.
2: Sí.
1: O sea, Brasil, Colombia y Panamá son de este lado de Sudamérica que no tienen absolutamente a nadie. República Checa.
2: Sí.
1: Sudáfrica y Suecia. De resto, todos tienen personas que de pronto se nacionalizaron o
2: que son de otra cultura.
1: Exactamente.
5: A Brasil le quito un poquito de mérito. Muy berraco, ¿verdad? Que alguien de otro país juegue para Brasil.
4: Sí.
5: O sea, a ver, tanto talento que hay en Brasil, no van a ponerse a nacionalizar
1: no tanto
5: a
1: por el talento también, sino porque Brasil es muy grande, ¿no?
5: Y también, sí,
2: exacto,
5: es enorme,
2: exacto. O sea,
4: igual por lo menos las selecciones como Francia sí están plagadas.
2: Ah, no, pues
5: no, pero vea que el dato es que la de Francia solamente tiene tres que no son
0: de Francia.
1: Pero
0: todos
1: son franceses.
5: nacieron en Francia.
2: Exacto, no nacidos, pero sí descendientes de otros países.
1: Claro,
2: exacto.
1: Ahora me extraña que no esté aquí Argentina.
2: A mí también, yo también iba a preguntar eso, Lau, Argentina.
1: No, me extraña que no esté Argentina.
4: ¿Verdad Argentina?
5: No, Argentina está Nico Paz, que él es de español. Él es de origen español, tipo.
1: Creo que también hay un italiano, si no estoy mal, descendencia italiana. Algo parecido.
5: Hay varios.
1: Entonces, creo que son dos o tres que por Argentina, pues claramente.
4: John Jairo Palacio.
2: Ese man es internacional. Italiano.
4: Italiano.
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2: 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Los titulares del día de hoy. Hay cambios en el Real Madrid. Por otro lado, Messi recibió un premio en España. Hay noticias de John Durán, sigue siendo polémico. Y una de las selecciones favoritas del Mundial perdió y no gustó. Para hablar de estas y más desgracias deportivas, aquí está el brujo de la consola. ¡Que pase, carepalo!
3: Aquí estamos con los muy buenos días a toda la muchachada deportiva y futbolera. Vamos a arrancar con el enigmático del día, ¿listo? ¿Qué es el enigmático? Si de pronto usted apenas nos está sintonizando.
2: Sí, señor.
3: Pues se va para Kick Mix Radio Colombia. Ahí tenemos una imagen de una silueta de un jugador, en donde ustedes tienen que adivinar qué jugador es. Para los que están en los 92.9, pues les voy a dar pistas, ¿listo? Jugó en el Milan, es una leyenda. Ya está retirado, jugó también en el fútbol inglés, también jugó en mundiales, es de una selección que no es tan conocida, ¿listo? Ahí están las pistas, ustedes en la mesa de trabajo también pueden adivinar, a ver si de pronto está difícil el día de hoy, la verdad, pero pueden ayudar a dar pistas, ¿listo?
4: No se puede repetir las pistas.
3: A ver, jugó en el fútbol italiano, en el Milan, jugó también en el fútbol inglés, jugador europeo retirado. Jugó en Alemania 2006 el Mundial,
2: sí.
3: Era referente de su selección y también salió campeón de la Champions.
2: Está difícil hoy.
4: Campeón. ¿Italiano?
3: No, es que si digo la nacionalidad, la regalo.
4: Europeo.
3: Europeo, sí, toca dejar europeo.
4: Milan. Jugó en el Milan.
2: Samir.
3: Fue al Mundial, jugó en el fútbol inglés, voy a dar otra pista, en el Chelsea. Ya, ahí la regalo.
4: En el Chelsea.
3: En el Chelsea.
2: ¿Chevchenko?
3: Chevchenko, sí,
2: lo
3: señor.
2: Lo dijo por acá
3: bien.
2: Michael a través de Kick.
3: Michael, muy bien. Michael es Andriy Shevchenko.
2: Un aplauso para Michael.
4: Sabe más que ustedes.
3: Futbolista ucraniano. Portaba el número 7 detrás de en su dorsal, aprovechando que estamos a 7 días del Mundial. ¿Sí?
5: Oiga, ese man era tremendo, sí, delantero, sí. Tremendo.
3: Balón
5: delantero
3: de oro.
5: De la época dorada del Milan, que estaba Kaká, que estaba Crespo, Shevchenko, Maldini, Inzaghi,
4: Palacios.
2: Inzaghi.
5: La momia estandida, Cafú, ¿no? Eso era un equipo.
3: No, fue el Balón de Oro del año 2004, máximo goleador de la Champions League en 2 temporadas y el futbolista ucraniano del año en 6 ocasiones. A ver, pues allá no había otro mejor, la verdad.
5: No, pues claro.
3: No sé si compararlo a nivel de James aquí en Colombia. No, pues que Colombia se ha tenido más figuras.
5: Colombia tenía, sí.
3: Lo que pasa es que este figuras. Fue Balón de Oro. Ahí le gana. Ahí
2: eran otras épocas.
3: Eran otras épocas, pero bueno. Oiga, tramo de materia. Están pasando muchas cosas fuera de lo futbolístico, pero dentro del ambiente, por decirlo así, de este deporte. Y es que el señor Florentino anunció el regreso de Mourinho. Ya pues todo el mundo lo tenía ahí dentro de dentro del radar. Finalmente Florentino lo anunció.
5: A través de sus redes sociales, ¿no?
3: Hay muchas coincidencias para que España sea campeona del mundo. Dentro de ellas que regresó Mourinho, que están en el grupo H. Eso, mejor dicho, hay un montón de cosas ahí. Que el primer partido es Sudáfrica-México. O sea, hay muchas cosas ahí que dicen los que son de cábalas y demás. Que España podría ser campeona porque cuando fue campeona en el año 2010, exactamente pasaron las cosas que están pasando en este 2026. El caso es que vuelve Mourinho, tiene 127 victorias con el Real Madrid, 28 empates y solo 23 derrotas. En su momento ganó 3 títulos, la Copa del Rey, la Liga y la Supercopa. Le tocó con el Barcelona de Guardiola, que
5: era tremendo.
3: Era otra cosa, exactamente. Entonces, pues bueno, hay mucha polémica ya en el Real Madrid, ¿no, Cristian?
5: Sí, sí, sí, porque Florentino anunció el fichaje de Mourinho, pero en las cuentas oficiales del Real Madrid no está. ¿Por qué? Porque están en periodo de elecciones. Entonces, técnicamente, Florentino pues no tiene como la potestad al 100% de anunciar un fichaje. Y por el otro lado, este señor Riquelme,
3: Enrique Riquelme,
5: este empresario, prometió y dijo que si él queda presidente del Real Madrid, ya está firmado Haaland, está firmado Rodri, y que el próximo sábado va a ser el anuncio del entrenador, que es el que todos quieren, y muchos dicen que es Jürgen Klopp. Entonces, pues, si trae estos 3 fichajes para el Real Madrid,
3: ya.
5: Yo creo que puede seducir muchísimo a los socios del equipo y quitarle la presidencia a Florentino Pérez.
3: Adicional a eso, Florentino dijo que el lunes anunciaba un fichaje estrella.
5: Sí, ya tiene que moverse, porque el otro ya anunció a Haaland, a Rodri, y si anuncia a Klopp, chao.
3: Está complicado ese tema ya.
2: Hablando del Real Madrid, vieron que Linda Caicedo fue una de las protagonistas elegidas por el Real Madrid femenino para representar, pues obviamente para mostrar más bien la camiseta nueva oficial de la temporada 26-27.
3: Sí, ella es la referente, ella es la estrella del Real Madrid femenino.
4: Ella es la cara de ese equipo, la verdad. Sí.
3: Es que, a ver, las mejores allá de femenino son el Barcelona. Ya tiene las del Balón de Oro y demás, pero pues Linda Caicedo lo hizo bien al irse allá, porque es la que está brillando más, por decirlo así, en el Real Madrid femenino. Oiga, hablando de estrellas y demás, Lionel Messi, galardonado como el premio Princesa de Asturias.
2: ¿Qué? ¿Cómo así?
4: Mujer.
3: Ese premio no existía.
2: ¿También salió princeso?
3: El 23 de octubre le van a dar este reconocimiento a Messi también por su trayectoria deportiva y por su impacto global. Recordemos que Messi también es embajador de la UNICEF y pues eso también ayuda a que le dieran ese premio Princesa de Asturias.
4: Pero ese premio,
3: o sea, ¿podemos decir que Messi es un princeso?
5: Messi es un princeso oficialmente.
6: No, pero no necesariamente. Porque recuerden, ahorita viene una princesa que está en la armada, que hace cosas muy masculinas, por decirlo de una forma, y es princesa. Yo creo que ese tipo de premios, por más por ejemplo, si le dan el premio Gabriel García Márquez a una mujer,
3: no tiene nada de malo.
6: Eso no tiene absolutamente nada de malo. Entonces, pero es como que estigmatizar porque sea premio princesa.
3: No, pero recochando.
4: Pero igual no sé.
2: Pero es un caso princeso muy talentoso. Un aplauso para el princeso.
3: Muy bien para Messi. Que
6: él sí sería una princesa, porque oiga, es princesa como tal. Princesa
3: y además de eso, le dan también una asignación económica de 50,000 euros.
4: Más, pero Messi ya, mano.
3: Poquita plata, Messi.
2: Si vale la pena ser princesos, muchachos.
4: Donate esa plata, por Dios.
3: ¿Para qué? Pero Messi ha sido un ejemplo, es un ídolo, la verdad.
4: Uy, Brian, aquí se pasó con el comentario.
3: ¿Sabe quién sí no es ejemplo?
4: Disculpame un segundito, dice Brian, más regalos para el enano hormonado. Uy, se pasó.
3: Se pasó, Brian.
4: Bloqueenlo.
3: Oiga, sigue. A pesar de todo, Messi es un ejemplo. El que sí no es ejemplo es John Jader Durán.
2: Otra vez, ¿qué pasó?
3: Sigue siendo noticia John Jader Durán. La Policía Nacional tuvo que presentarse directamente en la finca del futbolista por insistentes llamados de los habitantes de Prado Verde, en el sector de Llano Grande, Río Negro, de mucho ruido, muchas fiestas y, mejor dicho, un desorden en la casa de John Jader Durán.
4: Pero en una finca, o sea, me imagino que las fincas tienen un espacio bastante grande y si llamaron a molestar es porque están bien toposos.
3: Y es porque lleva días el señor Durán haciendo fiesticas.
5: Qué pesar de John Jader, esa proyección tan increíble que tenía como delantero de la Selección Colombia. Yo cuando vi jugar a ese man, yo dije, no, tenemos el reemplazo de Falcao, impresionante, con ese partido que le juega Argentina en Barranquilla y marca gol. El tipo iba, no tenía techo. Yo pienso que su decadencia empezó cuando se fue de la Premier al Al Nassr, por plata, porque eso fue por el manager. El manager dijo, no, le está realizando su futuro y que dice, no vamos para allá. Yo creo que estuvo muy mal asesorado John Jader.
3: Eso fue ahí por plata.
2: Se le subió el ego al estar al lado de Cristiano Ronaldo.
3: Lástima que no va a estar en el mundo.

0: Este rival de Argelia va a ser Argentina. Si ya le ganan a Argentina, estos son favoritos.
1: Sí. Es amistoso, sí, pero igual.
2: Pues no sé, en Qatar 2022 Arabia Saudita le ganó a Argentina el primer partido, pero
3: aquí está ganando a Países Bajos y a Argentina, a dos selecciones que prácticamente son llamadas a ser campeonas. 23
0: partidos sin perder.
1: Mire, las estadísticas pueden marcar, digamos, que otro tipo de números, pero los partidos en la cancha son totalmente diferentes unos a otros, y con la energía que salgan los jugadores en los primeros minutos, así se puede desenvolver el partido.
2: Igual, amistosos, amistosos y mundiales.
0: Claro. De hecho salió a hablar un campeón del mundo, Lionel Scaloni, a decir sus favoritos, sus candidatos a ganar el mundial.
2: ¿Qué dijo Scaloni?
0: Está Colombia.
2: ¿Qué?
0: Está Colombia.
2: No creas.
0: Dijo Argentina, España, Francia, Portugal, Inglaterra, Brasil, Colombia, Uruguay, Marruecos y Croacia. Esos son los favoritos del
1: de Scaloni. Los
0: 10. Sí.
3: Por acá dicen, ojito con Argelia, Noruega, Japón y Marruecos.
0: Esos
2: así dicen los tíos. Ojito con Uzbekistán.
0: Ojo con Rumania.
1: Ojo con Australia. Ojito con ese muchacho JP, ojito con él.
0: Ojo con Colombia femenina, que va a jugar el día de mañana. La selección femenina, nuestras chicas superpoderosas, van a enfrentar a Uruguay aquí en Cali, que es la casa de la selección Colombia femenina. Oiga, un aplauso para Cali, que ellos sí, de verdad, sí llenan el estadio cuando juegan las chicas.
3: Sí, siempre.
2: Siempre llenan
0: eso
2: el estadio.
0: Eso me gusta.
3: Es que Cali siempre llena el estadio, sino que no nos dan la oportunidad, pero Cali siempre llena el estadio en partidos así.
0: Y sí. Colombia es favorita en las chicas superpoderosas, las femeninas. Ellas, de hecho, van en la segunda posición de esta Liga de Naciones, que es el eliminatoria para el Mundial, que es el siguiente año en territorio brasileño. La primera es Argentina con 14, pero segundo está Colombia también con 14 puntos. En esta fecha van a enfrentar a Uruguay, allá en Cali, el día de mañana. Entonces, bien, me parece bien que la selección Colombia destaca, por lo menos en la selección femenina.
3: Sí,
0: y pues no está mal en la masculina también. Vea, Scaloni, que es campeón del mundo, que es muy inteligente el hombre, pues dijo que Colombia era favorita. Yo no la veo tan alejada tampoco, entonces, a la selección Colombia. Vea, el único peligro de Colombia es que quede segunda en el grupo.
2: Sí, porque de ahí para arriba le toca 16avos, octavos, durísimo.
0: Tiene que quedar, o sea, Colombia duro. Primera para tener un buen lugar y llegar a cuartos de final por ahí contra Inglaterra, porque si queda segunda, de totazo se encuentra España en la siguiente.
2: No. En 16avos, imagínate.
0: En 16avos.
2: Entonces, pero el problema es quedar de primero con Portugal en el mismo grupo.
3: Sí, claro, obvio. O sea, sí, es pelearle ese primer lugar a Portugal, que está bien. O sea, el partido, relativamente, entre comillas, el grupo se puede definir en el partido Colombia-Portugal.
2: Y es el último partido del grupo.
3: Exacto.
2: Entonces, en el caso hipotético que los dos ganen sus dos primeros partidos, llegarían a, mejor dicho, matarse en ese partido.
0: La gente pone primero a Portugal y a Colombia, pero ese Uzbekistán se las trae. Y esos de Congo también, ojito con ellos, porque es que eso, el mundial es el mundial. Exacto. Oiga, y para cerrar materia deportiva, pasamos al deporte de la raqueta.
2: Vamos a hablar
0: de
2: tenis. También.
0: Y la NBA también está activa. Sí, semifinales del Roland Garros. El único así que es de las figuras, porque esto ha sido de batacazos y demás, es Zverev.
2: Es Zverev.
0: Siempre lo digo mal. Es Zverev. Sí. Corrección ahí. Es el único que está en estas semifinales. Está también Fabio Cobolli, Martín Arnaldi. Y Zverev se va a enfrentar con Mencik, que es otro de los que están
4: pero
0: ahí.
4: Pero todos
0: como
4: nueva camada, ¿no?
0: Sí, ahí la sorpresa. Camada. La sorpresa fue cómo sacaron a Sinner.
4: Sí.
0: Pero él se quejó del clima que está haciendo allá. Que eso, mejor dicho, está.
4: La sorpresa, sí. No sé si fue sorpresa, pero por lo menos sí fue muy, muy fuerte escucharla. Fue a Sabalenka, ¿no? Sabalenka
0: también
4: golpeada por haber sido derrotada. Y lo que dijo fue: no veo la hora de llegar a mi país para retirarme del tenis. No quiero saber más nada del tenis. Recordemos que ella también tiene muchos problemas de depresión. Ella tiene algunas inestabilidades. Cada vez que pierde no le va mal. Venía de una seguidilla donde se ganó por lo menos unos 2 o 3 Grand Slam. Y yo creo que esto le golpeó tan duro que otra vez volvió a caer como en esa depresión y en ese momento emocional bastante regular. Y dijo que se quería retirar, que ya no quería saber absolutamente más nada del deporte. Siempre hace esto, ¿no? Cada vez que de pronto está mal, no es que esté justificándola, pero yo creo que es una reacción maluca frente a lo que le está pasando. Y es bien difícil.
3: Sí.
4: Es que ese deporte es complejo, ese deporte es tú contra tú.
3: Exacto, es que eso iba a decir Lau. Si ella perdió fue, pues, desafortunadamente por ella misma, porque los jueces ahí casi que no tienen ninguna...
2: Hay mucha tecnología.
3: Exacto, es uno de los deportes donde menos errores se ven.
2: Exacto. Bueno, y también ahí rapidito en la NBA ya empezaron las finales, los campeones de las dos conferencias, los New York Knicks contra los San Antonio Spurs, ganaron los Knicks de Nueva York. Voy por los Knicks, ¿por qué? Porque no son campeones desde el 73. Desde el 73 no le ganan un anillo estos pobres muchachos y siempre los eliminan y nunca pasan a playoffs.
0: Cada que pasa a finales los Knicks, Brasil es campeona del mundo.
2: Ay, en 2002 también pasó a final.
0: Ajá.
2: Perdió la final. Bueno, entonces esperemos que los Knicks pierdan para que Brasil
0: para que Brasil sea campeona del mundo con Neymar. Oiga,

0: De hecho, vamos a dejar la imagen en Kick, ¿listo? Mostraron una pantalla en el suelo de la, en la NBA, de cómo se va a ver eso. Eso sí es la tecnología.
1: Uy, esos estadios de la NBA.
0: Uy, eso es otra vaina.
1: Cosa impresionante.
0: Ahora, pusieron pantallas en el suelo, en el piso, donde juegan los jugadores.
1: Es una cosa
0: están
1: increíble.
0: Ahí.
1: Sí.
0: Otro nivel, la verdad es que la NBA está, mejor dicho, a tope. ¿Será que llegamos a tener algún día así escenarios deportivos aquí en Colombia?
2: En el 2084.
0: Está como berraco, la verdad, sí. Pero bueno, amanecer ahí veremos, dijo el ciego. Vamos a hablar ahorita más adelante. Ya viene el pastor, ¿sí o no? Más adelantico. Viene el pastor Robinho de Brasil. Le va a preguntar por Neymar porque dice supuestamente que él es muy amigo de Neymar.
3: Sí, sí, que
0: amanecer ahí veremos.
4: Y también le voy a contar acerca del fanzón que vamos a tener. Con el fanzón suena como Swan fanzón.
0: Ya venimos más adelantico con eso, a ver qué.
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0: Esos filtros de TikTok están en otro nivel.
1: Sí, ¿cuál tienes ahí? No sé cuál.
0: Pues uno aquí, porque voy a hacer un live. En este momento voy a hacer un live pues del TikTok de Mix.
1: Sí.
0: Pero si les... Oiga, pero qué cosa.
2: Le deja uno como la piel clarita, ¿no? Como...
0: Claro, por eso es que uno a veces ve unas vainas, unas personas que, mejor dicho, hermosas, bellas, preciosas.
3: Mejor dicho, ni le des ideas a mis amigas de mi Instagram.
1: Ah, yo iba a decir.
3: Que más de una se modifica la cara, que uno dice, oiga, yo usted no la conozco.
1: No, mujeres y hombres también, los hombres modificando de cara y cuerpo. Pues ah,
3: más no he visto en mi Instagram.
1: No, yo sí. Y esos que con esas, no sé, esas páginas o esas aplicaciones que hacen que uno se agrande el pecho, que se agrande tal cosa, uy, he visto un poco también mintiendo.
3: Sí, hay una que utilizan mucho las mujeres que se llama FaceApp.
1: ¿FaceApp?
3: En FaceApp usted puede darle zoom y quitarse la ojera así.
0: Uy, deberíamos descargarla. Vamos a descargarla y nos hacemos como que, ¡ay!
1: Perfecto.
0: Deberíamos hacer hoy unas fotos para subir en Instagram donde todos nos arreglemos la cara, como que aquí con poquito filtro. Y que la gente comente cuál se ve con menos filtro.
1: Ok. Okay,
0: es listo. ¿Ya cómo se llama la aplicación?
3: FaceApp.
0: FaceApp. Listo, la vamos a descargar. Estamos en TikTok en este momento. Mix Colombia, @Mix Colombia.
3: Yo descubrí una amiga haciendo eso. Una amiga de nosotros en Facebook. Yo, ¿qué estás haciendo? Claro. Ahí entendí por qué no se parecen las fotos.
0: Oiga, para la gente que está en TikTok, que nos está preguntando, ¿por qué ya no hacen live en TikTok? Que no sé qué. Lo que pasa es que tenemos como una sanción o algo parecido. Yo creo que la palabra es sanción.
4: Sí. Es como cuando lo coge uno la policía y no tiene papeles.
3: Eso.
4: Entonces, papeles. Usted le pone una multa.
0: Exactamente, esta multa de nosotros, básicamente, ¿cuál fue? Básicamente, no hacer transmisión por 20 días, ya estamos solucionándolo, pero eso ha sido una oportunidad muy grande para poder estar en Kick, que estamos como Mix Radio Colombia. Oiga, pero es que Kick está una cosa, a mí me gusta mucho la transmisión de Kick, tengo que decirlo.
3: A mí me gusta.
4: Sabrosa.
0: Creo que se ve súper bien, además de verse súper bien, tiene muy buen sonido, la gente participa ahí, y síganos en Kick también como Mix Radio Colombia y Mix Colombia en TikTok. JP. Estamos hablando de política. ¿Cuándo son ¿cuándo es la segunda vuelta?
1: Yo qué vas a ver.
2: 21 de junio. 21 de junio. ¿Cómo que qué vas a ver?
1: La verdad no sabía.
3: Menos indicado.
1: Sí, la verdad no sabía. No es que sea el menos indicado, sino que la verdad no sabía. No,
4: y le respondió grosero, ¿no?
2: Sí, como contestó. ¿Qué vas a ver? Sí.
1: Ahí usted.
2: Se salvó del. Ah, no, sí, muy suave.
4: Debería hacerle lo mismo de TikTok.
1: Sí, ¿qué? Yo ¿banearme?
3: A ver, respéteme.
1: No me pongan aquí que yo respondo grosero, porque si no acusaría a uno. Pero hoy, y seguramente lo sancionarían, así que mejor me callo.
2: Sí, a uno de aquí. Que es mucho más grosero que JP.
3: No
2: la
3: puede
2: verdad.
3: Ser.
2: Vive callándonos, vive tratándonos mal. Sí. Pero nos toca aguantarlo, ¿verdad? De hecho ya llegó por ahí.
0: Estoy en TikTok como con una persona que me invitó a ser coanfitrión.
1: Está con no, coanfitrión, no, Lau, vas a batallar, estás en una batalla. Sí, sí.
0: Vamos a aceptarlo.
1: Hágale, váyanse para TikTok, gente, vayan a ayudar a Laura Buendía, que le dio por aceptar una batalla y a esta hora está batallando con un chico que ni siquiera sabemos quién es. Un abrazo para el pana.
0: Espectacular que esté ahí súper conectado con nosotros. Yo nunca había hecho una batalla en mi vida, entonces fabuloso.
1: Bueno, gente, vayan a apoyar a Laura, que está ahí en @Mix Radio o Mix Colombia, que estamos en TikTok, para que vayan allá y le den aunque sea una florecita para que Laura no pierda. Lau, ¿ya empezó la batalla o no?
0: Yo creo que ya empezó la batalla, ¿sí? Yo no sé nada de eso, por
1: a
0: favor.
1: A ver, vamos a revisar si Lau ya está en la batalla y la apoyamos.
2: Dos batallas.
0: Sí, dos batallas porque ya perdí la batalla con Robinho, así que necesito ganar esta batalla que tengo en TikTok, por favor. Envíen.
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4: Hermanos, es un placer hablar con su merced. Hoy vengo contento, vengo feliz, repartiendo alegrías.
0: perdón, que se me había olvidado que ya tenía el micrófono abierto.
4: Queridos hermanos, tengo mucha rabia el día de hoy. Tengo mucho enojo. Estoy cansado de que me interrumpan. Yo venía alegre con Chencho.
1: Devuélvase.
4: Pero acá como que no respetan al Señor, no respetan la iglesia, no respetan la palabra. Por eso, por favor, si Busé no es capaz de respetar y va a interrumpir al pastor, ahí está la puerta, puede ir saliendo. Muchas gracias, queridos hermanos.
0: Tú eres el que te estás viendo en la batalla de TikTok ahora, así que dile a todo el mundo que te apoye.
4: Saludo para la gente que está ahí en ese TikTok. ¿Ese cuál es? El de
0: Mix Colombia.
1: Mix Colombia.
4: Apoya a mi hermosa ex mujer, Laura Bongía, vaya allá. Dele, ¿cómo le, qué le puede dar a la pantalla?
1: Denle regalos, de que punta de tap-tap nomás, ¿no? Manden regalos, tacaños.
0: Regalos.
4: Sí. Mande aretes, mande joyas, mande gorras, cachuchas, preservativos, rosas, flores, chocolates. De todo en esa vida. Gracias a la gente que está ahí a través de TikTok, Mix Colombia, y también a la gente que está en Kicks, Mix Radio Colombia.
0: Es que Dani dice por aquí que el chico de la batalla está arepa tiesa, no sí. Se puede ni mover.
1: No entiende qué está pasando. Gracias a Oscar que nos iluminó las rosas. Abrazo, Oscar. Gracias, mi rey. O sea que llegó a un monto de rosas que nos pedía TikTok. Muy bien.
0: Me cayó.
1: Bueno, hable ya.
4: Le voy a venir a la sección de chismes y también voy a interrumpir todo y lo voy a volver miércoles. Me voy a venir a la sección de deportes también. Y me voy a ir para el podcast de Pascaliño esta noche porque tiene unas invitadas de lujo.
3: Se la voy a calificar. Se la deja calificar
4: para claro que sí.
1: Listo. Pero el invitado hoy es Tevi.
4: Cállese la boca, usted, si no quiere que le haga un exorcismo y lo ponga a caminar de para atrás.
3: Por eso mismo es que quiere ir, porque va Tevi.
1: Ah, ¿sí ve?
4: Envidiosa, chapa regalada.
1: Sí, la verdad.
4: Queridos
1: sí.
4: Hermanos, qué rico que usted nos está escuchando a través de los 92.9. Busque que va en el carro así, ñan, ñan. Busque que va en la moto, ran. Busque que va en bicicleta, clac, clac, clac, clac, clac, clac. Gracias por estar con nosotros el día de hoy. Me encanta cómo te ríes. Es que se ríe sabroso.
0: Esos soniditos son muy pendejos.
4: Claro que sí. Ah, pero te hicieron reír. Te hicieron sí, el día sí, diferente. Sí, porque sí, ahorita sí. Te vi así un poco tensa, pero quiero que te relajes.
0: Lo que pasa es que tengo un calor con ese aire.
4: Tranquila,
0: todo dañado.
4: Tú relájate. Hazte cuenta que estás en la costa. Hazte cuenta que estás en el mar. Ya voy a pedir unas frías, madre.
0: Epa. Frías,
4: madre. Tú relájate. Quiero que vayan aquí, Miss Radio Colombia, para que vayan a ver lo apoteósica que se va a oír Laura Bongía. Tiene, ¿cómo se llama eso?
0: ¿Qué?
4: Un busito. Como un blusón.
1: Sí.
4: Divino. Espectacular.
0: Blusón, eso es una palabra muy vintage.
4: Oh, como de mallas. Sí, sí, sí, sí, que se ve un poco transparente. Oh, my God, me encanta. Divino.
0: Y tiene unos
4: claro
0: taches.
4: Sí. Oh, tiene unos taches, así como esas cosas que se ponen los caballos en los pies. ¿Cómo se llama? Las herraduras.
1: Herraduras.
4: Ah, me encanta esa mujer de herraduras, hermosa. Wow, estupenda, con sus gafas color verde. Oh, parece un grillo.
1: Un grillo atrevido.
4: Los grillos son de color verde.
1: Con café, sí, con café, sí, claro, señor.
4: Es un grillo exótico, queridos hermanos. Hoy se peinó así como modo coreano. Uy, se ve divina, espectacular.
3: Hoy se ve sí, como claro la Army
4: sí.
3: De BTS.
4: Claro que sí, se hizo un cosito acá, un bollito acá en el pelo. Bollito. Sí, claro que sí, se ve hermoso, espectacular. Bollito, oh, tiene un flequillo así. Oh, mujer. Oh. Esa es la mujer que todos nos merecemos.
0: Pero hoy estás, mejor dicho, muy bonito. ¿Y claro eso por qué? Sí. Porque amaneciste con ese amor tan grande.
4: Porque hay que repartir amor, hay que repartir divinidad, hay que repartir besos, hay que repartir el
1: cuerpo
4: para las personas que tienen al frente. Dales un abrazo, queridos hermanos. Usted que va en el carro en este momento, bájese del carro y abrace el de la moto.
3: No.
4: Claro que sí. Usted que está en Transmilenio, suelte el manubrio y vaya y abrace el pasajero que está delante.
3: No.
1: Menos mal los conductores no nos escuchan.
4: Usted que está en motocicleta escuchándonos, que vaya ran, haciendo un domicilio, bájese de la moto, claro que sí, abrace el peatón y deje la moto parqueada a la mitad de la carretera.
1: Muy bien.
4: Dios va a ver eso y lo va a sanar, hermano. Pare de sufrir ahora mismo. ¿Cómo está, hermano Carepalo? Lo noto muy callado de allí hoy.
2: Hombre, es que cada que hable usted me calla.
4: No
2: podemos hablar, hermano.
4: Se sabe que yo solamente que hay una persona acá que se lo merece.
2: Ah, pero últimamente... ¿Sí?
4: Alguien tiene que ponerle el tate quieto a JP. Pero Buse es una persona muy hermosa. Buse es una persona divina. No, con sus crespos hermosos, vayan a verlo.
3: Con sus crespos hermosos.
4: De nuestra cuenta de Kicks, Mix Radio Colombia. Además que tiene una camiseta divina, de blanco. Casi siempre lo vemos de negro. Hoy está de blanco, como él, que es una santa paloma. Es lo que
2: creo. Me la regaló Gracie, esta camiseta.
0: Esa camiseta se la regaló el tío Lorenzo.
2: Néstor Lorenzo.
0: John Lorenzo.
3: Él es una blanca palomita, ¿cierto,
4: Pastor? Él es una blanca palomita.
3: Se pone rojito.
4: Ah, míralo ahí con esos cachetos. Paloma rosada, una paloma rola divina. Vayan a verlo.
1: Paloma rola.
4: Ay, míralo cómo sonríe, parece un bebé.
0: Qué pequeño.
4: Escucha, hermano Pascaliño. Hable,
3: ¿cómo,
4: pues?
3: ¿Cómo vamos, Pastor? Bien, no, tráteme, con respeto, que yo soy el único de la mesa que lo trata con respeto.
4: Uy, hermoso, persona divina. Dios de la naturaleza.
3: Demune aquí.
4: ¿Cómo? 318. Okay,
3: listo, siga mientras yo le mando.
4: Hermoso, divino hombre, espectacular con su gorra azul. Oh, ese buzo, qué color. Como que no sé qué color es, como que es color alma, color corazón. Es divino. Vayan a verlo, es como color entre verde y gris.
2: Es como
4: es que yo soy como me cállese la boca que estoy describiendo a mi hombre.
1: A mi hombre.
4: Además de eso, tiene una cadena del podcast de 40 grados. Quiero que vayan a verlo. Tiene unos audífonos blancos. ¡Oh, le hace ver su alma espectacular el día de hoy!
3: Gracias, pastor.
4: Vamos a bendecir al hermano Pasqueliño. ¡Alabío!
1: ¡Alabao! ¡Alabim! ¡Bombao! ¡Pasquel! ¡A Pasqueliño! ¡Ra, ra, ra!
3: Gracias, pastor. De verdad, estoy recibiendo hojas de vida. Entonces, esa forma en la que me vendió me sirve muchísimo.
4: Ah, ¿escucharon lo que dijo? Está recibiendo hojas de vida.
3: Sí.
4: Querida hermana, si busé, está buscando un hombre mujeriego. Si usted está buscando un hombre dañado.
3: No, quiere rehabilitar un hombre.
4: Si usted quiere rehabilitar, Gamines, querida hermana, este es su momento de brillar. El hermano Pasqueliño está dispuesto a abrir su corazón,
1: ¿sí?
4: A abrir su cuerpo, a quitarse la ropa, a sacrificarse por su merced.
3: Sí.
4: Envíe fotos al WhatsApp. Carepalo las va a revisar y se las va a mandar a Pasqueliño. Y hoy vamos a escoger una posible pareja para Pasqueliño.
3: Una posible
4: ¿cómo
3: pareja?
4: ¿Cómo la busca, querido? No hablemos de lo físico, ¿no? Porque no, eso es banal. Hablemos de lo psicológico, lo moral. ¿Cómo busca usted esa mujer?
3: Bueno, físico, solamente dos punticos. Que medio entrene y que tenga buena nalguita. No es necesariamente que
4: le
3: sea
4: así. Le dije que no hablara de
3: físico. Simplemente dos punticos. Y ya de lo que no es banal, que tenga mucho tema de conversación. A mí me encanta el tema de conversación. Que sepa mucho de cine. Y que
4: le guste el fútbol.
3: Que le guste el fútbol. Para que nos veamos el mundial juntos. Fútbol. Y si no le guste, pues que se parche conmigo. Y que me haga reír, es importante.
4: Que te haga reír. Ok, muy bien. Necesitamos una payasa. Usted trabaja en un circo, por favor, mande su hoja de vida.
1: Una payasa.
4: Queridos hermanos, quiero música como de reflexión. Música de reflexión. El día de ayer estábamos hablando de sanar de su corazón, ¿cierto? ¿De qué es lo que estábamos hablando ayer? Esta semana, estábamos hablando
3: de. Sí, esta semana es como de arrepentimiento,
1: exacto.
3: De errores. De...
4: Vamos a seguir así.
1: Me perdono.
4: Pero ahora vamos a perdonar a las personas que nos hicieron daño.
1: Ok.
3: Uy, re bien.
4: Entonces. Buse está en el WhatsApp. Va a enviar una nota de voz y va a decir: pastor, yo perdono a mi hombre que me puso los cachos con la vecina y la dejó embarazada.
1: ¿Sí?
4: Por ejemplo, voy a arrancar yo. Queridos hermanos, voy a perdonar o pido perdón o quiero sanar ese dolor. ¿Sí? Yo perdono a JP. ¿Sí?
1: ¿Yo?
4: Porque antes éramos buenos amigos. Porque antes nos abrazábamos.
3: Eran amantes.
4: Porque antes todo era diferente. Hasta que llegó Tevi un día acá a la entrevista.
3: Pero fue ayer, no
4: y más. Prácticamente casi lo besa. Y a mí eso me dolió en el alma, me dolió en el corazón.
3: Cielos de tus ojos cuando miras a otro
4: chico.
3: Yo
4: me comí todo eso acá dentro que me carcomía el alma. Entonces yo perdono a la solapada de JP, a la canina de JP, por causarme tanto dolor viendo tantos hombres ahí en su Instagram todos los días. Ya me tiene cacorro. Y hermano Pasqueliño, adelante con su reflexión.
3: Después de 8 años, quiero perdonar a esa persona con la que me iba a casar y descubrí una infidelidad. Me montó los cachos.
1: No.
3: Y yo creo que por eso me volví de esta manera. Porque yo era bueno. Pero la perdono. La perdono después de 8 años.
1: Una cachón.
4: Al hermano Pasqueliño.
0: Muy bien.
4: Vamos a sacar ese dolor.
3: Gracias.
0: Yo.
4: Háblate, despáchate, me date perdono. Madre.
1: No, perdonas a otra persona.
0: No, me perdono y perdono a John López.
3: Te perdono a John López.
2: Y yo por acá.
0: Perdono a John López.
6: De buen niño.
0: Mamá. Meme, yo te amo. Perdono a John López por hacerme pasar tantas rabias en esta.
1: En esa consola.
0: En esa porquería de producción que nos hace todos los días.
6: De acuerdo. Yo te amo, mamá.
1: Winnie.
0: Pero yo
1: el mensaje del amor.
0: No, yo sí. Pero bueno, también lo perdono porque. Vamos a perdonar a un sobrino de Néstor Lorenzo.
3: Está aquí por palanca. O sea.
1: Sí, la verdad sí.
0: ¿Cómo no? Exacto.
3: Así
0: o sea, ¿cómo decirle yo a Néstor Lorenzo que no? Voy a así, meter a su sobrino.
3: Así como Néstor Lorenzo metió a Kevin Castaño a la fuerza, a la convocatoria.
0: Y como nos quería meter por los ojos a Borré.
3: A Borré, pues así metió a John López a la cosa.
1: Ahí fue donde se hizo la negociación para el FanFest. Ahí fue donde.
0: Fanzón,
1: esa cosa.
3: Son Fanzón.
4: JP. JP, date, padre.
3: Pero sí, reflexivo y serio.
4: Sana tu dolor, querido hermano. Déjame, yo te toco. Déjame yo te...
1: Tócame.
4: Yo lo estoy tocando. Dame la mano, querido hermano.
1: Tócame, pastor.
3: Yo lo estoy tocando por debajo de la mesa.
1: Ya me están tocando con la pierna también por acá. A ver, yo perdono a esa persona que hace aproximadamente unos 6-7 años.
3: Ay, el mismo tiempo mío.
1: Estábamos juntos en un concierto.
3: Uy, ese es tuyo.
1: Llevé a esa persona al palco que teníamos con el equipo de Mix. Lo presenté a todos. De un momento a otro me dijo: voy al baño. Y hasta el día de hoy sigo esperando que salga del baño. Viví todo el concierto solo y con la burla de mis compañeros de Mix.
3: Yo creo que eso fue lo más ofensivo, el bullying.
1: Al ver que mi pareja presuntamente me dejó tirado. Es más, los DJs de Mix me dijeron que quedaba prohibido llevar a esa persona a otro evento de la emisora. Lo perdono. Y
2: se dio garra Mauro López ahí.
1: Algún día volveré a googlotear.
3: Okay.
4: Querido Carepalo, suéltate.
2: Bueno, yo perdono a mi tío Néstor Lorenzo por convocar a Kevin Castaño y por llevar tanto tiempo a Rafael Santos Borré.
3: Yo no lo perdono.
2: Perdonen a mi tío.
3: Yo sé si es el único que no perdono por eso.
2: Por favor, estamos en un espacio para el perdón.
4: Queridos hermanos, después de esto vamos a sanar nuestros corazones. Busé va a consignar en ese momento a la cuenta de Mix $1,000,000 para que sea sanado el día de hoy. Busé va a donar lo que tenga en su cuenta de Mix. Si tiene $20,000, mándalos.
0: Oye, espérate, no le esté quitando plata a la gente.
4: No, eso es para...
0: En King no se puede mandar regalos.
1: Claro que sí. Sí, creo que también.
0: Vamos a ver, más bien que manden regalos en King.
1: Suscripciones, tengo entendido que es la vuelta.
0: Ah, bueno.
1: Que se suscriban, algo así. Es como también en TikTok, también se pueden generar una suscripción y mensualmente pagan esa suscripción.
0: Ah, ¿vio? Mm-hmm.
4: Pero la donación que yo estoy pidiendo del día de hoy es para construir su futuro.
1: Ok.
4: Sí, para edificar su vida más adelante.
1: Wow.
0: Porque engañas a la gente, pa.
4: No. Querida hermana, ahí va una partecita de plata para ti, entonces no me dañes el negocio.
0: Oye, ya, y por ti, porque gracias a ti ya llevamos 1,300 followers en Coso.
4: Busé que está en
2: Kiko. La usa Calachá.
4: Cállese la boca. Bueno. Cállese la boca. Busé.
0: Mira.
4: También hay una plata para usted.
0: Followers. Saluda a la gente de Kiko.
4: Saludo a la gente de Kiko, mi Radio Colombia. Busé que sea bendecido. Busé que no está haciendo nada en el trabajo. Sí, pedimos para que su jefe no lo eche hoy. Por estar capando ahí trabajo en vez de estar haciendo cosas de la oficina. Usted es metido porque le gusta el chisme, porque le gusta averiguar la vida acá de los demás. Busé, solamente el día de hoy, por ser nuevo en Kik, le vamos a pedir la suma de $80,000 nada más.
1: Muy bien, pastor. 80,000 me parece económico. 80,000. ¿No? Muy bien.
4: Hermano. Es más, uh-huh. Si usted mete 5 personas, le vamos a dar $10,000 por cada persona que usted meta en Kik.
1: ¡Uy, me encanta!
4: Entonces, va usted a meter 10 amigos, mande, comparta este live ya mismo a sus amigos. Cada vez que entren 10 personas que usted haya recomendado, Busé va a recibir $10,000 en el año 2073.
1: Muy bien, pastor. Y hasta cerquita el año, muy bien.
3: Recupera la inversión rápido.
1: Exacto, súper rápido.
4: Puede consignar al NXDJP 312-815.
1: ¡Atrevido, pastor!
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0: Guaracha brasileira.
1: Guaracha brasileira?
0: Claro que sim. Hace quanto não vão uma fiesta de guaracha?
2: Brasileira?
0: Sí, claro que sim.
2: No,
0: no importa, brasileira, colombiana, no importa. De eso hablando de guaracha.
2: Igual no, tampoco.
1: No, no recuerdo. No recuerdo
2: ni la primera.
1: Realmente no recuerdo.
2: Ni la primera. Tampoco.
3: Y si estuve fue por error. No sé, pero que yo llegué.
0: Háganse las locas, háganse los locos.
2: No, no, la verdad, no he estado nunca en una fiesta de guaracha.
0: Me mandaron fotos de ustedes en pandemia, en fiestas clandestinas.
2: No,
1: no. Guarachando. Jamás.
3: Jamás.
2: No, y yo tampoco en fiestas clandestinas.
1: Niega fiesta, niega lo que sea. Yo no niego fiesta,
3: yo
1: pero.
3: Yo tampoco.
2: Uy, pero clandestinas, si fueron clandestinas en la época de pandemia.
1: Claro, yo no.
2: Sí. Claro. Yo no salí de mi casa, la verdad.
3: Y en mi casa las hacían.
0: Ya se las van a dar. Se las van a dar de Santa Paloma y acá.
2: Sí, sí. Ah, en una empresa donde yo trabajaba hicieron una fiesta de esas, ¿no? Clandestinas. Y todos en un apartamento y empezaron a subir fotos.
1: Ay, eso no. Tuvieron un problema. Fuerte.
2: Sí, la empresa se dio cuenta y casi echan a todos porque, mano, eso no se podía hacer en esa época.
3: Yo trabajaba en un lugar que, pues no voy a decir dónde, que tenía un permiso para andar por la calle las...
2: Ah, sí, yo también tenía. Quisiera.
3: Entonces, claro, yo me movía para todas las fiestas.
2: ¡Atrevido!
3: Tri,
2: pasado.
0: Queridos hermanos, voy a resolver las últimas preguntas de la radio estrella.
3: ¡Ay, porque ya volvió, ¿no?
4: ¡Trajo los palitos!
2: Oiga, la muchacha esta volvió, ¿no? Volvió a aparecer diciendo que gana Cepeda. Y también dijo anteriormente que habría pasado por fraude las elecciones de la semana pasada.
0: Pura mentira, esas varitas como ven acá en pantalla. Quiero que todo el mundo vaya para aquí.
1: Esa señora es muy descarada.
2: Oye, ya señora, guárdese.
0: Quiero que todo el mundo vaya para aquí. Mix Radio Colombia, como pueden ver, esas varitas que yo tengo fueron hechas por tres angiólogos y parapsicólogos.
2: Ah.
0: Maite, tú.
2: Sí.
0: Eduardo Campo. Sí. Y Adri, tu coach espiritual.
2: Ah, ellos tres son muy buenos.
0: Ellos hicieron esas varitas.
2: Sí.
0: Y esas varitas van a decir la verdad. Okay. Para la gente que no saben de qué estoy hablando, tengo las varitas de radiestesia y son unas varitas como si fueran, digamos que una especie de predicciones. Entonces, las varitas que tengo enfrente, que ustedes pueden verlas ya mismo a través de Kick, Mix Radio Colombia. Si no está conectado, conéctese ya.
1: Pero,
0: Mix Radio Colombia.
1: Como Mauro.
2: Sí, exacto, ¿no? Que... ¿verdad?
0: Querida hermana.
4: Algo pasa.
0: ¿Puedo hablar como Pascaliño? ¿Puedo hablar como
3: Habla como yo, habla como yo, habla como yo.
0: Ajá,
2: No, así no habla él. Hable como yo.
0: ¡Ay, mano! ¡Ay, mano!
2: No, mano, está pegando suave.
0: Está duro, mano.
3: Hable como yo, López.
0: Queridos, ¿ustedes creen que yo soy un payaso o qué?
3: Más o menos.
0: Queridos hermanos. Vamos a hacer preguntas en Kick, todo el mundo, Mix Radio Colombia, preguntas de sí y no.
2: Okay.
0: ¿Listo? Preguntas de sí y no. Entonces, vamos a empezar con la mesa de trabajo. Y seguimos con la gente de Kick y JP va a leer a los que están en Kick.
2: Pastor, ¿listo? ¿Y en WhatsApp también?
0: En WhatsApp también.
2: Ok,
0: ¿listo?
2: No te
0: 310-42-82-92-9.
2: Ok.
0: Usted tiene una duda, ¿quiere saber si eso es verdad o no es verdad? Mande ya su nota de voz. Vamos a empezar con JP y le voy a preguntar algo a las varitas. Vayan a Kicks Mix Radio Colombia ahora mismo.
2: Pues la verdad es que es una pregunta de Josin. Dice él por acá que si las varitas que usted utiliza son de sombrilla o si son santificadas realmente.
0: Sí. Mira, le voy a decir una cosa. Esa no era la pregunta, por favor. Sigamos, next.
2: Ah, ok, perdón.
4: Se ofendió.
3: Tevi y JP van a tener alguna relación sentimental en el futuro. Así quiere estar JP.
0: Sí.
2: ¡Oh! Y lo tengo en WhatsApp, así que eso va a estar sabroso.
3: Muy bien, ay, JP, felicitaciones.
2: Es por fin se me va a cumplir el sueñito.
0: Va a ser un concierto de Mix en unos palcos.
2: Ah, o sea que yo lo voy a comprar con palcos también.
1: Sí. ¿Has comprado mucho así o qué?
2: Pues al man que me dejó tirado, llevábamos una relación de 7 años y me dejó tirado.
3: Uy. Se viene segunda abandonada.
0: Listo. Siguiente pregunta, Carepalo.
5: ¿Será que llego a diciembre aquí haciendo consola?
1: Eso.
0: No.
3: Uy, se fueron bien para atrás.
1: Se fueron para atrás.
4: Premio o castigo.
3: Bien para atrás.
2: Pregunta Jair Pinillos a través de Kick. Dice: Pastor, quisiera saber si algún día me va a pagar los servicios prestados en mi taxi. Gracias.
1: Uy.
0: No.
2: Uy, no, tacaño.
1: Descarado.
2: Descarado, atrevido.
0: ¿Cómo que usted se meta a cobrarme acá?
1: Pero eso no es un descaro, porque al fin y al cabo son las varitas las que están.
0: Es la realidad, es la realidad. Nosotros no tenemos la culpa, échale la culpa a las varitas.
1: Ok.
0: Pascalino. Lauri.
1: Pastor.
0: Lauri. Dale, Lauri.
1: ¿Y por qué me dice Lauri?
0: Ah, porque usted acá le pone nombres a todos, nosotros también le vamos a poner nombres a su
3: mujer.
0: Pero de cariño,
1: de amor. ¿Se va a acabar la delincuencia en Bogotá? ¿Pronto?
0: Sí.
1: ¡Ay!
2: ¿Vio?
3: Bueno, vamos con esta. Pastor, ¿quién va a ser el nuevo presidente de Colombia?
1: Pero tienes que decir.
2: Te está llegando algo.
0: Sí. No me está llegando. ¿Qué está pasando?
2: ¿Qué pasó?
0: ¿Que si se va a acabar la delincuencia? ¡Ah, que por fin Galán va a despertar!
3: Pero como son preguntas de sí o no, entonces vamos con cada uno de los candidatos. Abelardo de la Espriella, pastor, atención y atención Colombia. ¿Abelardo de la Espriella va a ser el nuevo presidente de Colombia?
0: Sí.
1: ¿Qué?
3: Okay. Pero espere, ponle cuidado. ¿Iván Cepeda va a ser el nuevo presidente de Colombia?
0: Sí.
2: ¿Cómo? ¿Qué?
1: ¿Pero cómo así? ¿Cómo así que no podemos tener dos presidentes?
0: Bueno, es lo que me marcan las varitas, yo no sé.
1: Nada. Tienes toda la razón, bueno, las varitas le marcan.
0: A mí no me meten en
1: temas. Vamos con otra.
2: Al menos él no se metió en camisa de once varas diciendo...
1: Jerry Mina va a hacer gol en el primer partido de la Selección Colombia.
0: Sí.
2: Y de cabeza.
0: Espera, un momento. Dos. Tres.
2: ¿Qué?
1: Cuatro.
2: ¿Qué?
0: Cuatro.
2: Contra España.
3: Jerry Mina va a ser el goleador del Mundial 2026.
0: Sí.
2: No. El que con la cabeza te elimina.
3: Siempre creí en ti, Jerry.
0: Me encanta esta sección. Más preguntas.
5: Los oyentes,
2: feligreses.
5: Hay feligreses.
6: Buen día, mix. Buen día para todos ustedes. Yo quisiera consultar si realmente el pastor Robinho tiene el don de la predicción.
1: Que si usted tiene el don de la predicción.
0: No.
2: Entonces.
0: ¿Eh? No sé. Yo no muevo nada. Si se mueve eso.
2: No.
0: Más.
2: Otro feligrés.
7: Buenos días, mis niños. Un besito, un abrazo para todos. Mi pregunta es para el pastor Robinho. ¿Realmente usted ya no está enamorado de Laura Bungía? ¿Sí o no?
2: Ay.
3: ¿Usted está enamorado de Laura Buendía?
0: ¿Qué está pasando?
5: No, muy suave.
3: Lo sapearon la varita.
2: No, pastor.
0: Varita zapa.
3: Ahí va, pastor.
1: ¿Y qué varita zapa?
5: Ahí se cayeron tres varitas.
3: ¿Es verdad su teoría de que Laura Buendía tiene un amante?
0: Mamá.
2: Pastor, calmado.
3: Es verdad.
2: Ay, pastorito, supérese, amigo.
0: En Kik, ¿qué dicen en Kik?
2: Dicen por acá, pero Laura está más linda hoy que siempre, pobre pastor. Aquí nos están preguntando.

0: Mamá, Calimán.
1: Dentro del área FM.
2: Se va en agosto.
1: ¿Qué? ¿Y eso responde eso y todo?
2: Y Pasquel se va en noviembre.
3: ¿Para dónde? Espera. ¿Para dónde se va Pasquel? ¿Para dónde se va Pasquel?
2: Mamá. Para la casa de los papás.
3: ¡Ay, ahora volver!
1: De los papás.
3: Uy, fuerte.
4: Para la casa de los papás 2027.
1: Pero, yo no entiendo. ¿La casa de los papás es que todos van a ser padres y por eso van a estar ahí? ¿O la casa de los papás del papá y mamá?
2: Se ve viviendo una mujer con Pasquel y los papás.
3: Me la voy a llevar a vivir a la casa. No, pero muy suave.
2: No, eso parece otra cosa.
3: ¿Qué?
2: Ah, es que le van a alquilar una habitación a una señora.
3: ¡Ah! Ojo, mamá, con mi cuarto no. Cuidado allá.
4: Con mi cuarto no.
3: Démelo quieto allá. Pastor, yo quiero preguntar sobre mi vida sentimental, pero específicamente.
1: Sí. Dale.
3: Voy a conseguir, o sea, no hablemos de petalitos.
2: ¡Qué chiquietas!
3: Eso. Uy, porque está compleja mi vida sentimental.
4: Se van a
3: voy
4: quemar.
3: A conseguir pareja en serio y voy a pasar 24 y 31 de diciembre con una novia este año.
2: No,
3: ¿un hombre?
1: Ay, ¿cómo sí. así va a salir con un man?
3: ¿Y podemos describir el hombre?
2: Sí.
3: ¿Cómo es?
2: A ver. Empieza por las iniciales San y termina en Der.
3: Ay.
1: ¿Le va a cantar con él?
3: Pero puede ser una novedad. Yo paso todos los diciembres con él, bro.
1: Mujer. ¿Será que JP a finalizar de este año se vuelve hetero?
2: Sí.
3: Dios. No.
1: Se va a volver hétero.
3: Se le va a secar la canoa.
4: No.
2: Espera un momento. Aparece alguien que está saliendo con... ¿Cómo?
3: ¿Quién?
2: No sé. Laisha.
3: Ah, bueno.
2: Laisha.
3: Famosa.
4: Muy bien.
3: Por lo menos es famosa.
1: Uy, Jamie, pero tú eres muy interesado.
3: Y la llaman sí. Laisha.
1: ¿Es verdad que JP va a salir con bola 8?
3: Ajá. De lejos.
2: Sí.
3: Uh-huh.
2: Muy bien. En el Champetilla Fest volumen 4 aparece acá. Se va a encontrar con bola 8.
3: Ok.
2: Listo.
0: Ay.
2: Más preguntas.
1: No sé, ¿a quién más quiere ir?
3: Acá dice verdad.
0: Voy.
3: Alice,
0: es verdad que se acabará planes con Lore y Mauro.
3: Uy.
2: Mamá. No, durarán para toda la vida.
3: La última. El próximo petalito que yo tenga va a ser costeña o paisa. Esas dos opciones.
1: Pero no.
2: Es pendejo.
3: No. Costeña para acá o paisa para afuera. O sea, costeña en X.
4: Ajá, y
3: paisa orienta.
2: A ver, vuelvo a hacer la pregunta porque las varitas no entendían.
3: El próximo petalito que yo tenga va a ser costeña o paisa.
2: Costeña sí, paisa
3: no.
2: Mamá.
3: Con las dos.
2: Es peruana.
1: Bueno, una peruanita.
3: Estefánica, yo sí.
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2: 9:56 en Mix Radio.
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0: te vas o mejor nos vamos los dos. Ahí está este temazo de Gilberto Santa Rosa. 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
0: Todos los géneros nos pertenecen. Aquí suena sabroso Gilberto Santa Rosa. Suena también muy bien los clásicos. Porque ustedes también tienen que entender que todos los clásicos nos pertenecen. Y pasamos de Gilberto Santa Rosa a un clasicazo, porque hoy es jueves de TVT.
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0: Ahí está Héctor y Tito con esta canción sota, Felina. Ya viene aquí Nadie Responde, modo Mix.

0: El pastor tiene un miércolero ahí poniéndose esa sotana.
1: Es que ya hasta él le está irritando el olor.
2: No, ya la sotana se lo pone a él.
1: Epa, ya la sotana camina.
2: Sí, ya le dice, ¿pa' vamos hoy, mi rey?
1: Tiene nombre la sotana y todo.
2: Sí. Mm.
1: Ya. Y yo me le quedé con las varitas. Con las varitas mágicas al pastor.
3: Con las que predicen.
1: Con las que predice. Así que más rato yo voy a estar respondiendo preguntas. ¿Listo, muchachos?
2: En los chismes.
1: ¿Verdad? En los chismes. Voy a estar respondiendo preguntas. Y, pero estas son inquinosas. ¿Crees, ¿sabes? Son respuestas fuertes.
4: He vuelto, ha regresado.
2: Uy, pastor.
4: A partir de ese momento, Laura Bongía me ha autorizado. Llega la nueva sección de chismes con el pastor Robeño.
1: ¿Qué?
4: Oh, claro. Que sí.
1: Pero nos va a costar chismes que del Vaticano.
0: No me metan en eso. Esos líos, por favor.
4: Ah, pero Buche me estaba diciendo en el correo, ay, es que no me gusta la sección de JP, los chismes están malos, pastor, hagamos algo. Y yo me puse la tarea, madre.
0: ¿Cuándo te dije eso? ¿Cuándo te dije eso?
1: Ay, Laura Good Day, me duele.
4: ¿Por qué eres así? ¿Por qué me mientes?
0: Pero, ¿y en qué momento? Si yo no me acuerdo de eso, no seas tan mentiroso y grosero.
1: Me insiste ese.
3: Yo lo único que sé es que el pastor me dijo que le ayudara a contratar un detective, yo no sé para qué.
4: Bueno, queridos hermanos,
3: yo
4: quiero que...
3: Yo le ayudé a contratar al detective.
4: Todo el mundo para lo que están haciendo, para lo que están haciendo, porque lo que van a ver en este momento tal vez no lo vuelvan a ver nunca más. Contratamos unos detectives en la iglesia, en el ministerio del pastor Robiño, para que siguieran a JP. ¿Listo?
1: Ay, Dios, ¿ahora con qué?
4: Váyanse para aquí, Mix Radio Colombia.
0: Lo estás pagando de tu plata.
4: Claro que sí.
0: De la plata de los feligreses.
4: De la plata de los feligreses. ¿Usted cree que con qué se mantiene el ministerio del pastor?
1: Wow. Okay.
4: ¿Usted cree que se mantiene esas 5 cuadras a la redonda donde es mi iglesia?
1: Me está preocupando ese tema de que presuntamente me mandaron a seguir ayer porque yo ayer anduve chiviriqueando.
3: O sea que JP anda en malos pasos, pastor.
4: JP anda en malos pasos. Y lo vamos a mostrar en pantalla a través de Kicks Mix Radio Colombia.
1: ¿Cómo
4: todo
1: así?
4: El mundo váyase para Kicks Mix Radio Colombia. ¿Listo?
1: Ayer comí hallaca.
4: Tenemos imágenes exclusivas del señor JP recorriendo las calles de la ciudad.
1: ¿Qué irán a poner?
4: Y al parecer anda con un taxista.
1: ¿Qué?
4: Ay. Entonces, queridos hermanos, váyanse para Kicks Mix Radio Colombia. Varios videos tenemos.
2: Ahí se ve, ahí se ve a JP.
4: Vamos a mostrar el primer video. Carepalo, descríbalo.
1: ¿Quién me grabó?
2: Va caminando JP.
1: Devuelvan eso. ¿Quién me grabó? Atrevido.
3: Ay, míralo, ahí está.
4: Tiene la velo, Laura.
1: Ay, es de verdad, pero me veo riquísimo.
3: ¿Hay más videos?
4: Claro que sí, riquísimo. Entonces.
2: Va caminando muy serio.
4: Al parecer, se va a encontrar con un taxista.
1: ¿Listo? No.
4: Después lo vimos entrando a una tienda, eso es como una panadería.
1: Sí, mientras vemos todo el WhatsApp de...
0: Estamos en Kick Mix Radio Colombia.
3: No, y además el WhatsApp de Mix, ahí llegó.
1: Ah, bueno. Ahí llegué a...
4: Ahí llegó a comprarle algo al mozo de
2: él. La estación rosa, dice ahí.
4: Atención, llegó a comprar algo al mozo de él. ¿Listo?
1: Sí.
4: Entonces, entró a una tienda, ¿cierto?
1: Míreme ahí.
4: Ahí está.
1: Vaya, es
0: ya lo vi.
4: Ahí está, ahí fue entrando.
2: Ahí entró.
3: Listo. Oiga, pero el espía muy bueno.
2: Paparaxis, bueno. Listo.
0: Tiene un buen celular.
4: Detectives. Son detectives privados del ministerio del pastor Robiño.
3: Claro, y mire, llegan ahí al WhatsApp de Mix.
4: Vamos
3: ahí
4: a ver con el tercer video de el hermano JP Neno. Ahí está.
3: Pagándole
4: cosas al mozo ese con el que anda.
1: Listo,
4: queridos hermanos. Ahí está. Entonces, él está comprando cosas al mozo ese.
1: ¿Sí?
4: Con el que anda. Claro,
0: el mozo ese.
4: Listo.
1: Se pasaron.
4: Este es el video. ¿Y ha llegado otro video. Y el último video lo vamos a mostrar en este momento. Vayan a Kick Mix Radio Colombia para que sepan de qué estamos hablando.
3: Ahí se aprecia el taxi, me imagino.
4: Es JP. Estamos hablando de JP, que lo vimos caminando las calles.
3: Ay, mira, un taxi lo está esperando.
4: Va para un taxista.
1: ¡Atrevido!
4: Mire.
0: Lo peor es que se esconde.
4: No es por atar cabos.
3: Mira el taxi, va con el desayuno para el taxista.
4: Bueno, atención a lo que le voy a decir, Laura Bongía.
0: ¡Qué fuerte!
4: No, pero es que ahí no para. Vamos a atar cabos sueltos. ¿Quién le ha regalado camisetas de fútbol últimamente a JP?
3: Jair Pinillos.
4: Ah, bueno.
1: Ay, no.
3: Jair Pinillos maneja un taxi, claro, y le está pagando el desayuno a Jair.
4: Bueno, claro que sí.
1: No sean así. Por acá dicen que tremendo trasero que tengo, gracias.
3: No, por ahí dicen que ese caminado fiu.
1: Por eso,
0: caminado...
1: que qué rico.
0: Qué rico
1: es. Porque sí, cuando hace es como, un silbido cuando una mujer va caminando y...
2: ¿Quién comentó ahí? Arroba Yair Pinillos.
4: Atención. Oiga, pero la mujer de Yair es fiel oyente de Mix 92.9.
1: Creo que es Naira.
4: Ella está conectada en este momento. Entonces ya sabe lo que hace su marido cuando él dice que supuestamente está trabajando, ¿sí? Se la pasa en la castellana todos los días.
3: Desayunando con
4: ahí
3: JP.
4: Ahí están las pruebas. Él se la pasa desayunando con JP. Así que su marido patea con las dos, querida madre.
1: Aquí está Yair Pinillos diciendo que eso es mentira, que no fue él el que estaba en el taxi.
4: Claro que sí, hágase el pendejo. Nosotros lo vimos.
0: Porque a la gente le encanta negar las cosas que hacen, Pasto.
3: No, ya lo vimos con el video y todo.
4: ¿Sí? Vamos a preguntarle a la gente que está en Kick. ¿A quién quiere que investiguemos? ¿Qué, ¿a qué detectives mandamos a vigilar mañana?
3: Uy, no, o sea, no me investigue.
4: ¿Mandamos a investigar a Laura? ¿Mandamos a investigar a Pasquel? ¿Mandamos a investigar a Carepalo? ¿Mandamos a investigar a Mauro? ¿A Johan? ¿A quién mandamos a investigar? Que la gente escriba acá a través de Kicks, Víctor Radio Colombia.
0: Patricia dice acá que qué historia tan suave.
1: Pero no, no vas a contar ninguna historia.
3: Ninguna historia, simplemente era una incidencia de...
4: Mira, Patricia, tienes que llegar temprano para que sepas de qué estamos hablando. Mira la hora que llegaste, estás desubicada.
1: Atrevido.
4: No me haga que le jale las patas. No me haga que le jale y le mande un hechizo. Hablando de hechizos, queridos hermanos, ¿cómo les parece que ayer un faligrés, bueno, ayer una faligrés,
0: sí,
4: me envió una nota de voz, me contactó y me dijo: pastor, tengo una situación bastante complicada. Esta mujer, escuchen la historia, les voy a abreviar. Uh-huh. Esta mujer, al parecer, se enamoró del novio de la mejor amiga.
1: No.
0: Yo, ay, pero qué gusanera tan... ¿Qué? Uy, no, pero ¿cuál mejor amiga? Eso no es mejor amiga.
1: No.
0: Una mujer que te quite el marido, eso no es mejor amiga.
3: Fuerte. Baja en códigos.
1: Fuerte.
4: Sí, resulta que ellos son una pareja muy estable, ¿cierto? Y esa amiga dijo: mire, pastor, lo que pasa es que yo los veía juntos, los veía muy amorosos, como una pareja perfecta, y yo comencé a envidiar las cosas que ellos tenían.
1: No.
4: Y me empezó a gustar ese hombre.
0: Ay,
4: y yo lo agregué a Instagram. Le reaccionaba y el tipo no respondía.
1: Sí.
4: Me averigué el número de WhatsApp, le escribí y el tipo no respondía. Al parecer un hombre fiel, un hombre
1: respetuoso.
2: Parado en la raya.
4: Respetuoso como el hermano Pascalín.
1: Ajá.
2: Eso.
4: Y resulta, pasa y acontece.
3: No entiendo la risa.
4: Pasa,
2: sí, yo
4: y
2: tampoco.
4: Acontece, pasa y acontece que después de eso la mujer dijo: mira, pastor, yo iba a toda con ese hombre. Yo lo quería para mí. Y ella acudió a la magia, a la oscuridad, a la brujería para separar esa relación. ¿Quieren saber si esa relación se terminó o no?
1: Sí, sí, señor. Sí,
0: claro.
4: Vamos a escuchar el Toxic capítulo ahora mismo.
1: Ahora mismo.
2: Dame un momentico, pastor.
3: Dame.

0: Esta es la historia de hoy.
1: Pastor, hola, buen día. Le cuento qué me pasa. Me enamoré del novio de mi mejor amiga. ¿Por qué? Porque me atraía cómo ese hombre trataba a esa mujer. Era demasiado caballeroso, tierno, la consentía como si ella fuera una niña. Yo venía de una relación muy turbia y sentía que quería ese tipo de hombre que tenía mi mejor amiga. Pues le envié solicitud de amigos, nunca la aceptó. Me averigué el número de celular, le escribí, nunca me contestó. Yo soy bastante pechugona. Entonces, cuando íbamos a un evento, un concierto, yo me vestía súper llamativa para que ese hombre me viera y nada, pastor. Bueno, me obsesioné con ese tipo y acudí a la brujería. Fui donde un brujo y le hice magia negra, pues para que terminaran. Y no sé si fue casualidad o qué, pero efectivamente empezó a funcionar. Un día, de un momento a otro, empezó a pelear con ella y empezó a distanciarse de la mujer. Me escribió al WhatsApp, empezamos a hablar y él me empezó a contar sus problemas. Empezamos a salir, nos enamoramos. Él terminó con ella, pasaron meses y nos fuimos a vivir juntos. Y ahí empezaron todos los problemas. Él ya no quería tener intimidad conmigo, él se volvió violento, me golpeaba y cuando peleaba conmigo se iba a buscar a la ex. Se quedaba con ella. Fui donde la persona que me hizo la magia negra a preguntarle qué había pasado y me dijo que mi mejor amiga me había hecho una contra en venganza para que yo me quedara sola. Y pues él volvió con ella. Yo me quedé sola, pero yo quiero que él regrese conmigo y no sé qué hacer. Pastor, ayúdeme ahora mismo.
0: Toxicapítulo. 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Situaciones trágicas para relaciones mágicas.
2: No.
3: Situación
2: no,
3: bastante complicada.
4: Y aquí hay como 70 aquí, cosas que están
2: hoy
4: mal.
2: Hoy sí no voy a decir que no entendí, porque es que esto me parece que entre amigas, primero no se tiene que hacer, y segundo, ¿cómo así que en contra, que en venganza, que cuál venganza?
4: Exacto, descarada.
2: O sea, tu amiga no tomó ninguna venganza, tu amiga estaba cuidando lo suyo, hermana.
4: Sí, se pasó.
2: Usted, primero que todo, esa oyente es una descarada. ¿Cómo así que le va a quitar el novio? Bueno, la feligres tuya es una descarada. ¿Cómo así que le va a quitar el novio a la mejor amiga? Y aparte de eso, le va a hacer brujería.
4: Imagínate, Lau, hasta dónde puede llegar la locura una persona.
3: Pero como nosotros no sabemos de brujería y de magia negra.
2: ¿Qué labre de lo tuyo?
3: Pero no, nosotros no sabemos de brujería y de magia negra. Entonces, yo voy a llamar uno de mis dioses.
4: Sí, ah, tus dioses.
3: El mejor parapsicólogo de Latinoamérica, Edwin Ocampo, que maneja temas de brujería.
2: Sí, vale.
3: Vamos a llamarlo ahora mismo.
4: Okay.
3: Para que vean que el ministerio del pastor Rubiño está evolucionando.
4: ¿Vio?
2: Muy bien, ya era hora.
4: Sí, porque usted no sirve para nada.
5: Hola.
3: Vamos a empezar otra vez.
5: Aló.
4: Hola, Edwin.
3: Querido parapsicólogo, querido colega, le habla el pastor Rubiño. ¿Cómo se encuentra su persona?
5: Muy bien, señor pastor, ¿qué más?
3: Muy bien. Me imagino que escuchó la historia atentamente.
5: Sí, señor, ya la escuché, sí, señor.
3: Bueno, aquí listo. Buse maneja temas de brujería, de contras, cómo se puede quitar eso, qué pasó ahí. ¿Cuál es la solución a esa tóxica pétulo?
5: Bueno, vamos a mirar mis palitos de radiestesia primero.
4: Va a mirar su palito de radio. ¿Qué? Uy, Edwin.
5: Obvio, la radiestesia, eso también sirve. Señores, bueno, el tema a nivel de brujería, esto se llama karma. ¿Quién la manda a hacer brujería?
4: Sí.
5: Porque total, esto se le está devolviendo. Esto lo que le está pasando a ella es que les está devolviendo totalmente todo lo que estaba haciendo. ¿Quién dijo que tenía que amarrar a un hombre? Sabiendo que hay hombres en las esquinas. Uh-huh. Definitivamente el tema a nivel emocional, sí, lo quiso amarrar por un momento, pero esto es intermitente. Y el tema a nivel de brujerías no le duró mucho. Y así pague más brujas, pues no le va a funcionar más. Ella va a tener que asumir la responsabilidad.
3: ¿Cuánto va a durar esa mujer más o menos con esa brujería? ¿Cómo se la puede quitar? ¿Cómo puede hacer una contra?
5: Bueno, tiene que hacer, primero que tiene que bañarse y bañarse con la ropa interior puesta al revés.
4: Okay.
5: O sea, puesta al revés, se tiene que bañar en un río para que se limpie toda esa vergüenza y toda esa pena que tiene en este momento.
4: No.
5: Primero que todo.
4: Sí.
5: Porque ella como estaba dañando, pues ahí tiene el río, es el único elemental que puede limpiar todas esas cosas negativas. Oh. También tiene que prenderse un veloncito para ver si se quita esa racha que empezó a tener por culpa de esas cosas que también hizo ella.
4: Okay.
3: Muy bien, ahí está el parapsicólogo resolviendo la situación. Un aplauso para el parapsicólogo.
5: Gracias, Edwin. Espérese que me están moviéndose los palitos de radiestesia. Se me están moviendo. Pero yo voy a conseguir nuevo macho.
4: Ah, va a conseguir nuevo macho.
5: Sí, que no se preocupe por ningún palito de radiestesia que quiera, ¿no? Hay uno nuevo, sin problema.
4: ¿Y JP va a conseguir algún palito de radiestesia?
5: Ese tiene una cartuchera de colores.
4: Por lo menos no soy feo, con mi poco de palitos.
3: Hermanos, el señor me para psicólogo, ¿dónde lo pueden contactar para citas y demás?
6: Ella lo canceló. No, arroba, yo no la cancelé, él se canceló.
4: Sí, arroba sí, para psicólogo 1 en Instagram. Vayan a seguirlo, que Edwin Ocampo es súper acertado. Es arroba para psicólogo en Instagram.
3: Bueno, ¿qué piensan de la situación?
4: Pues aquí primero que todo hay muchas cosas malas, empezando por lo que no es paranormal. ¿Cómo así que no? Es que yo vi como el novio trataba a mi mejor amiga y me dio envidia y yo quería a ese hombre y que le mandé solicitud y él canceló la solicitud, o sea, le dijeron que no y tuvo que recurrir a una bruja para atrapar a ese man. O sea, primero recurrir a una bruja para atrapar a ese man, terrible. Segundo, era la mejor amiga. Tercero, después se queja porque el karma se le devuelve. Y cuarto, ya se está volviendo el man como con su amiga y ella quiere hacer otra cosa paranormal para volver a recuperarlo.
6: Bueno,
4: está muy mal esta mujer, ¿qué le pasa?
6: Pero también la otra amiga, ¿cierto? A la que le quitaron el novio, sí, también tiene que buscar un cambiar, porque ¿cómo va a estar reculando con un man que se le metió con la mejor amiga pero de ella?
4: Pero ella se dio cuenta que fue por una vaina de brujería, no, porque le mandó a hacer una...
6: Vea, puede haber sido por el mismísimo diablo, pero si yo tengo mi pareja y mi pareja me mete con mi mejor amiga, jamás en la vida voy a repetir con mi pareja. ¿A qué? ¿A son de qué? ¿Buscando a quién? No.
2: No, pero es verdad, o sea, lo que pasa es que todo eso también es complicado, sí, porque yo no sé cómo funcionan todo este tipo de cosas paranormales. Y de brujerías y demás, pero lo que sí tengo claro es que, marica, una persona que de pronto quiere a su pareja le dice, amor, ven acá, esta vieja se está metiendo conmigo.
6: Exacto.
2: Así, claro, o sea, le va diciendo de una vez, desde un inicio, me está mirando así, me está escribiendo así, me está, o sea, le tiene que decir de una vez. Ahora, si después la circunstancia de la brujería, o no sé si eso funciona o no, entra ahí, ya por lo menos la persona está advertida, ¿no?
6: Exacto, claro. Exacto, tienes toda la razón.
7: Oiga, hasta ahora hay feligreses. Vamos a escuchar a los feligreses de Pasto.
8: La verdad, qué vergüenza estar enviando eso a la emisora. O sea, de verdad, no tiene ni 5 de descaro, o sea, no.
7: Bueno, pues necesita ser escuchada también.
6: Amor propio.
3: Sí. Y ella también necesita ser escuchada. Todos necesitamos ser escuchados. Muy bien, claro, pastor. Que sí.
2: Es una descarada.
3: Como JP.
6: ¿Ve?
3: Que es una descarada. Que se mete en matrimonios.
6: Daña hogares. Pero no
3: a hombres, daña hogares.
6: Pero no a mis mejores amigos. Me da mucha pena.
3: A él no le están haciendo brujería, pero hoy le van a hacer un entierro.
6: Qué rico.
9: Uy, no. Ese man que se salga de medio de esas dos locas. Sí lo compadezco, así pobre madre.
3: Claro, nadie ha pensado en el hombre, ¿es verdad?
6: No. Aquí la única
2: descarado.
6: Aquí la única loca es la que hizo brujería. La otra muchacha no tiene nada que ver con locura.
4: La otra le hizo una contra. Acordate que la otra le hizo una contra. O sea, aquí, ¿verdad? Nadie ha pensado en el
7: mal.
4: La una le hace brujería para tenerlo. La otra le hace brujería para recuperarlo. La otra no está haciendo brujería.
2: La otra simplemente se está defendiendo y está diciendo, ven acá.
6: Es que una contra es para devolver lo que tú me estás haciendo a mí.
3: Para quitarle de nuevo al hombre.
6: No, para devolver.
3: Ella le hizo eso. Eso fue lo que pasó.
6: Es que escúchenme, la brujería tal vez no solamente va a afectar al hombre, sino también a su expareja, ¿cierto? Yo creo que ya hizo brujería para los dos. Entonces, cuando tú haces una contra, tengo entendido, es para defenderte de lo que ya te han tirado a ti. Tengo entendido que es así. No es como que, ay, voy a hacerle mal a este, ¿no? Me estoy defendiendo de lo que tú me hiciste.
3: Yo siento que es pobre hombre, ahí terminó embrujado, claro que sí.
7: Más feligreses.
3: Es más, yo siento que... Bueno, hágale pues, suéltalo.
8: Amigo de Mix, buen día. Primero, esa señora o esa muchacha no es amiga de nadie, porque hay códigos. Cuando realmente es una amistad, eso no pasa. Ese hombre no la quería realmente, porque si realmente la quería, jamás se mete con su amiga. Y realmente el karma sí existe, te lo digo yo, que lo he vivido.
6: ¿Qué lo he vivido?
3: Déjame ese número ahí, guárdelo, porque ella puede ser la protagonista para mañana.
7: Listo, ahí lo dejé anclado, ojalá nadie lo desancle.
3: Igual, sigo yo pensando lo mismo. Pobre hombre, le hicieron brujería de un lado y le hicieron brujería del otro. Es lo mismo que le han hecho al hermano Pasqueliño, por eso es que no consigue el amor.
6: ¡Ah, es eso!
3: ¡Ah!
0: Aquí nadie responde.

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1: Chencho y Maldi. Lambe. Vamos allá.

0: a descomponer las canciones de esa manera.
1: Oiga, eso es un... ya se puede decir que es un clásico, ¿no?
2: Claro,
1: un clásico.
2: 2008, imagínese.
1: Sí, ya es un clásico.
2: Clásico.
1: Oiga, qué temazo.
2: Esto salía en un disco que daba una empresa de telefonía.
1: Eso, y yo me acuerdo que uno... esa canción fue tan brava que cuando no existían los iPhones ni la tecnología tan avanzada, uno podía poner esa canción cuando le marcaran.
2: Backtone.
1: Ajá, entonces usted no escuchaba el pip, el pitido. Los tres pitidos, sino que podía poner esta canción.
3: ¿Era Rington?
2: No, Rington es cuando te
1: suena, pero cuando te suena. Era la canción que vos escuchabas cuando llamabas a alguien.
3: Backtone. Ah, de acuerdo, ajá. Sí, claro. Uy, sí, qué fuerte. Sí,
0: yo soy Tim.
1: Ya llegó la canción.
3: Cómo ha cambiado todo, ¿no?
2: Aprovechando que es jueves de TVT.
1: Cómo nos cambia la vida, ¿eh? Ay, es TVT.
0: Yo soy más Tim de los clásicos de Silvestre Dangond.
1: Uy, los clásicos. Uy, la colegiala.
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1: A blanco y negro.
0: Temazos.
2: La tartamuda.
1: Uy, no, el tapete no fría, no joda. Ay, es un temazo,
4: man. Esa me gusta.
2: Ah, Silvestre.
1: No, papi.
2: Años de carrera.
1: Silvestre es espectacular. Y no estoy...

0: ¿qué hubo?
1: ¿Ah, no, así? Ah, no, es que lo digo, yo no escucho mucho a Silvestre, no sé muy bien de la letra.
2: Jair Pinillos, todo feliz escuchando a Yareta.
3: Comiéndose la arepita que le gastó JP.
1: Suelten a Jair Pinillos, que después a muchacha van a ir acá a hacerme un escándalo y yo con Jair Pinillos no tengo nada.
3: Solo le gasto desayuno.
1: Mucho cuidado.
0: Luego.
1: Sí, ay, después.
0: Oigan, desapareció el otro muchacho que también le mandaba regalos a varios de aquí.
1: Ajá.
3: Es que se fue. ¿Se llama?
2: Él era de Bess.
1: Andy de Bess.
2: Él era el de Bess.
1: Andy de Bess.
3: Oye, una vez le mandó una torta, mano. Una torta, una pizza, un desayuno sorprendente.
1: Le envió de todo a Victorious.
4: Lo vi en un live de Mix Medellín.
1: Lo vi en un live de los 40 y es que me ando de torta a Pipe.
3: Al Juan Peláez.
0: Oigan, muchachos, ustedes vieron, antes de ir con un datico que trae Mauro y con un debate que tiene Cristian Pasquel, ustedes, yo no sé si ustedes vieron un chico que fue agredido en el Transmilenio por unos policías.
1: Ah, sí, sí, sí.
0: Un chico cantante, ¿cierto?
1: Sí.
0: No sé si de pronto tenemos las imágenes. Yo tengo las imágenes porque él salió a hablar. Me dio un sentimiento muy... quiero que lo pongamos para que este clip se suba una vez, porque quiero que la gente que escucha Mix y de pronto quiera ayudar al chico, tenga en cuenta que aquí también damos la noticia, no solamente para informarla, sino para que también la gente, si quiere ayudarlo, pues se vaya para allá. Resulta que este chico llamado Juan, si no estoy mal, Juan Sebastián, bueno, mira, aquí está el ya voy a dar el perfil, pero bueno, la noticia es la siguiente. Resulta que es un chico que se sube al Transmilenio normalmente a la en una estación de suba a cantar.
1: Ya venga, mira, vamos a ver cuál es. Sí.
0: Ya mucha gente lo conoce. Cierto, mucha gente conoce al chico, es un músico callejero.
1: Sí.
0: Y resulta que según lo que él cuenta en la versión que dio ayer, porque ayer se pronunció a través de las redes sociales, ahí está en el Kick Mix Radio Colombia, él se está pronunciando y está diciendo: oiga, venga, tengo que decir cuál fue el presunto abuso policial que yo viví en Bogotá en el Transmilenio. Él dice que lo vieron cantando, él siempre anda con una perrita que es una labradora.
1: Uh-huh.
0: Y el policía le dijo como que entrégame el celular, y él no se lo quiso dar. El policía se lo arrebató. Listo, él le arrebató el celular y luego le dijo: hey, dame el celular, o sea, lo tienes ahí, yo no tengo nada suyo, lo tienes ahí. Entonces él empezó como a forzarlo para que le entregara el celular y los manes se le fue absolutamente la mano y lo hicieron vivir un momento súper complejo.
1: No, mucha
0: gente empezó a grabar, el video se volvió viral.
1: Uh-huh,
0: no. Porque ya la gente lo conoce, la gente sabe perfectamente que él siempre canta ahí, que él siempre está ahí con su guitarra, con el perrito y con sus objetos personales,
1: con sus
0: cosas. Y demás.
1: Uh-huh.
0: Pues resulta que él, cuando lo fueron a meter a la patrulla, dejaron a la perrita tirada,
1: totalmente sola,
0: la guitarra tirada.
1: Terrible.
0: Lo llevaron para la UPJ por... Oiga, hay gente que de verdad tiene que la policía venir y coger y darle palo, porque son unos delincuentes.

0: A las 6 de la tarde nuevamente a la estación de Transmilenio, donde estaba, no estaba su guitarra, no estaban sus pertenencias, y la perrita obviamente no estaba, pues claramente no tenía celular. Se fue hasta donde la novia, y lo más hermoso que le pudo haber pasado fue
1: encontrar la perrita. Sí.
0: Quiero dar su Instagram para que la gente lo vaya a seguir, el TikTok y las redes de él para que la gente lo vaya a seguir, porque mucha gente estaba pidiendo como el contacto del joven para poder brindarle ayuda tras el hecho de todo lo que le pasó, tras Exacto. el video. Y pues les voy a compartir las redes sociales. En TikTok aparece como Sebas3335, pero Sebas terminado con Z.
1: Ok, es nuevo Sebas. Su TikTok, ¿no? Lo vi, 335, ¿qué, Lau? Sebas, 3,
0: Sebas 3. Con Z al final, 335.
1: 3335.
0: Sí, okay. Y en Instagram aparece como Sebastián Alvarado, que es arroba Sebas, igual con Z al final, 1318.
1: Listo.
0: Entonces vayan a buscarlo por ahí. Hay gente que le está pidiendo de pronto para brindarle ayuda porque se le perdió la guitarra, exactamente.
2: Oh, qué triste.
0: Ahí muestra la habilidad que tiene en el piano en el video que publicó él precisamente en sus redes sociales. Y pues el que quiera aportar con algo sería maravilloso, porque al fin y al cabo se ve que el pelado la lucha y es un emprendedor y está todos los días levantándose.
3: Está ganando la vida.
0: Claro, cantando en todo lado y demás. Pues qué bonito que la gente le pueda ayudar.
1: Lau, aclaración. En Instagram es Sebas, terminada en Z, 1318.
0: 1318.
1: Exacto. Y en TikTok
0: Sebas 3335, pero
1: exacto.
0: Sebas.
1: Exacto.
0: Ahí lo acabé de seguir. Al final.
1: Uh-huh, ahí lo acabé de seguir.
0: Entonces, a la Sebas. Gente que de pronto quiera aportar un granito de arena para Sebas, pues fabuloso.
1: Ay, qué chimba, los oyentes lo están yendo a seguir. Mira que en el momentico que lo dijimos ya ha subido aproximadamente 20 seguidores. Muy bien, oyentes. Bien. Arroba Sebas con Z 1318.
0: En Instagram.
1: En Instagram. Vayan a seguir al panita. Muy
2: para
1: bien.
2: Para los que son amantes del mundial y la fiebre del mundial, quedan solo 7 días para que arranque esta fiesta futbolera.
1: Ya casi.
2: Ya está encima. Les vamos a mostrar las camisetas de la Selección Colombia que han estado en todos los mundiales para que nos ayuden a escoger la que es la mejor para usted. Recordemos que Colombia está en los mundiales desde el año 1960. 62, perdón, sí. Y vamos a mostrar entonces las camisetas a través de Kick Mix Radio Colombia para que vayan a verlas. Yo les voy a ir describiendo cada camiseta de qué mundial es, y obviamente con Pasquel y John, que son también amantes al fútbol y conocen también mucho de la Selección Colombia, pues vamos a describir y vamos a elegir la camiseta de la Selección Colombia.
4: Yo ya tengo la mía.
2: Listo. Les voy a ir describiendo. La primera, como lo dijo Pasquel, en el año 1962 fue la primera camiseta mundialista. Fue azul oscuro, la que pueden ver en la parte superior, en la parte izquierda, la primera. Con pantaloneta blanca. Ahí fue el histórico gol de Marcos Cole, el gol olímpico que pues ayer cumplió, pues obviamente, valga la redundancia, su cumpleaños de ese gol olímpico.
1: Su aniversario.
4: Histórica, ¿listo? Histórica camiseta.
2: En el año 90.
0: La más hermosa.
2: Es la camiseta roja, ¿no? Es la roja de Adidas, con detalles amarillos y azules. También existió una versión alternativa amarilla que se volvió pues de colección. Fue la camiseta de René Higuita, de Valderrama, de Rincón y Andrés Escobar.
4: Con esa camiseta Freddy Rincón le hace gol a Alemania, el empate.
2: Sí, señor. En el año 1994 volvimos al Mundial, fue al Mundial de Estados Unidos. Umbro tomó el diseño de esta camiseta.
4: El 94 sigue siendo Adidas
1: todavía. Umbro
2: en
1: 98.
2: En el 94. Esto fue en el 94, sí, señor.
0: Otra hermosa también. Camiseta. Esas dos son mis favoritas, la 90 y 94.
2: Ahí fue donde, lastimosamente, pues hubo el autogol de Andrés Escobar y demás. Escobar. Sí. En el año 98, también pues volvimos al Mundial. Ahí se mantiene el color amarillo, una como muy clásica, se ve muy vintage pues para esta temporada. Y fue un Mundial de pronto no tan presente para Colombia, como que no avanzamos mucho, pero pues recordamos un triunfo ante una selección dura que se llamaba Túnez. Ahí también estaba Fray Rincón. ¿Y cómo les parece entonces esa del 98?
4: Esa del 98, lo único es cuando Beckham le hace gol a Colombia e intercambia la camiseta y se queda con la del pibe.
0: Sí, no me gusta la camiseta.
2: Brasil 2014.
4: Esa para mí la más paila.
2: Ahí está, la camiseta de James y la camiseta pues de la Selección Colombia, en donde pues obviamente James estuvo ahí presente.
0: Esperamos 16 años para volver al Mundial, ¿no?
1: Y volver a ser Adidas, ¿no? Éramos Umbro y volvimos a ser Adidas.
4: Sí.
2: Uh-huh. En el 2018, ahí pueden ver la camiseta, que tiene como unas franjas rojas y azules.
4: Es bonita.
2: Fue una de las camisetas como que pues icónicas también del Mundial, y pueden ver la última del 2026, que hasta el momento es esa. Posiblemente se lance una nueva camiseta para el Mundial, pero bueno, ahí está como que con unas franjas naranjas, entre naranja y rojo. ¿Es un naranja o rojo? Yo
0: escoge
2: daltónico.
0: Que,
4: no,
2: es
4: la
2: como,
4: del 90.
0: Daltónico hablándotele a otro.
2: Sí, daltónico. Sí, por eso digo, yo soy daltónico. Soy daltónico, confundo el naranja con el
3: Italia
2: rojo.
3: 90.
4: Yo también.
3: Dato no menor, la selección jugaba en naranja hasta 1985.

0: Ellos no habían definido los colores de la selección y jugaron de naranja muchos años.
1: Bueno, ¿favoritas?
2: ¿Cuál es la favorita?
3: La del 90, sí.
2: ¿90? La roja,
3: sí.
2: La roja del pie de Valderrama, sí, que muchos la quieren tener.
4: También la de 90, me parece espectacular ese color.
1: John Lorenzo.
0: Italia 90.
3: John Lorenzo.
1: Noventa.
2: A mí me gusta la roja, definitivamente para mí es la mejor.
1: Sí, la roja, pero también la del 90, la del 94 también se veía bonita, ¿no?
3: Sí, pero no, la del 90 es espectacular.
0: Insuperable,
3: sí.
0: Con el pie de Valderrama.
1: Sí, ya en el 90 Mauro tenía 20 años ahí. ¿No?
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3: En el 90 Mauro López era el practicante de Pacheco.
1: ¿Quiere café?
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2: 11 de la mañana en punto en Mix 92.9.
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0: viral que la gente está haciendo canciones con los mensajes del novio o de la novia.
1: Ah, sí. Ok.
0: Eso es viral, entonces, no sé si lo han visto.
2: Entonces, una de esas es: trabajé, papi, pa' que pueda mercar los poderes.
0: Pero la que yo he visto más viral es la de la arepa, es esa.
3: Estoy malcriada.
0: Esa la hizo Your Boyfriend.
1: Ah, esa es la de Your Boyfriend, y ok.
2: Y lo que puede pasar es que esto puede pegar en cualquier fiesta sin ningún tipo de problema.
0: No, es que esto suena ahora mismo en las discotecas. Chao. Y es impresionante.
1: Vio la Your Boyfriend pegando su canción, muy bien.
4: Y le pregunta a Your Boyfriend a JP, ¿cuándo fue la última vez que comiste arepa?
1: Hoy. Hoy me comí una arepa con queso.
5: No entendí el chiste. No,
1: sí lo entendí, pero no me interesa el chiste. Comí hoy arepa con esto.
6: Sí. Amargura, sí. Señores, que a veces me dan, que a veces me dan. La cura resulta más mala que la enfermedad.
1: No, ya me voy a ir al psicólogo por lo que están cantando ellos dos.
6: Amargura.
1: Más bien, muchachos, 11 de la mañana, 15 minutos. Bienvenidos a el momento del entretenimiento. Los chismes, el bololo, el va y viene. Listo, ayer quedamos guardados con un secretico sobre...
2: ¿Los chismes?
1: Con bandeja paisa.
2: No, el chisme...
1: El tuyo.
2: No, con JP, el Resident.
1: Sí, pero espera un momentico. Okay. Llegó el momento de brillar con JP, el residente, el más pegado.
6: ¡El impotente!
2: ¡Insolente!
1: ¡Inconveniente!
2: ¡Incongruente!
0: ¡Repelente!
1: ¡Inteligente! Para que les duela. Y también como gente. Bueno, muchachos, empecemos de una vez hablando de situaciones que están pasando. Recuerdan que hablábamos hace unos días del reality que iba a haber de Jason Jiménez, ¿no? ¿Recuerdan? Que hay un bololo, que uno sí, que otro no, que vino acá a sentarse un muchacho.
0: ¡El recurrente!
1: ¿Cómo se llama él? ¿Cómo se llama el que se sentó aquí?
2: Es que JP con los chismes, recurrente.
5: Vino uno de los integrantes de la banda.
1: De la banda, ¿cómo se llamaba?
0: No, que esa es la entrevista más suave que yo he hecho, sí, creo que en toda mi carrera radical.
5: No dijo nada, no dijo ni sí ni no.
1: Pero ¿cómo se llamaba o cómo se llama? No me acuerdo.
5: Miguel Huerta.
1: Miguel Huerta, sepa.
0: El invitado de John López.
1: De Mauro.
0: Pero, y sin embargo se volvió viral,
5: no,
0: Mauro.
5: Sí, no, sí. Es que no, es un invitado, o sea, para la emisora, no es que es un invitado mío, es un invitado para la emisora.
6: Amargura, señores, que a veces me da.
1: Bueno, muchachos,
5: adelante.
1: Gracias. Pues resulta que el reality de Jason Jiménez, mientras pisan por debajo, el reality de Jason Jiménez ha dado de qué hablar, ¿cierto? Y hay un participante que la gente está diciendo que este personaje debería ser el representante de la voz de Jason Jiménez en el grupo. Vamos a escuchar un poquito. Ustedes me dicen qué tal suena este personaje. ¿Listo?
2: A ver. Hágale.
0: Leonela, las pruebas.
4: Ya mismo.
6: 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No se entiende, sé que muchos lo he vendido. Y me vale.

0: Dios.
1: La voz que están escuchando es el personaje o uno de los personajes que podría estar dentro de este reality que piensa ser la familia de Jason Jiménez.
0: Pero eso es como yo me llamo. Entonces.
1: Yo también pienso lo mismo.
0: O sea, quieren reemplazar a Jason poniendo un parecido.
1: Uno igual.
0: Un imitador.
1: Exacto.
0: O quieren coger un artista nuevo y sacar lo mejor del artista nuevo.
1: Yo, pues, ya ver intereses de ellos no sabemos, pero yo sí escogería a alguien con un color de voz diferente, que obviamente claro. Alcance la tonalidad, que alcance todo, pero no con el mismo color de voz.
0: Yo no había visto el kick y yo pensé que era Jason.
1: No, sí, es otro claro, personaje, eso, igualito.
2: O sea, está bien que digamos que muchos le quieran hacer homenaje a Jason Jiménez, exacto. Que quieran hacer Yo Me Llamo, pero reemplazarlo como tal me parece muy mal. O sea, me parece un irrespeto no solamente a la familia, sino obviamente pues a Jason Jiménez. Yo lo que vería por un lado es que dejen de llamarlo el concurso de Jason Jiménez. Si la banda se llama El Aventurero, llamen la banda El Aventurero.
1: El reality escojan, El Aventurero, algo así.
2: Exacto, sí.
3: Claro.
2: Y escojan un nuevo cantante, pero dejen de aprovecharse del nombre de Jason Jiménez, pienso yo.
0: Igual es la familia, ¿no?
1: Claro, o sea, tampoco
2: la familia. Ah, no, sí, pero es que... me retiro mis palabras.
3: Pero es que otro que cante igual a él, no.
1: Sí, yo lo que creo es que el error está de pronto en encontrar a alguien que cante igual a él. Como le digo, cosa es que alcance las tonalidades de él, pues para poder cantar bien sus canciones, pero otra es que el color de voz sea idéntico, o sea, sí, no da.
4: Lo mismo pasó con Linkin Park cuando pues
3: murió Chester,
4: trataron de buscar un vocalista con la misma tonalidad de voz de él y al final se decidieron por una mujer que alcanzaba las notas, pero no tenía nada que ver con la voz de Chester. Entonces...
1: ¿Saben también con quién pasa mucho con los merengueros, no? Cuando sacan un merenguero, digamos cuando pasó lo de Fulanito, ¿cierto? Buscaron 5,000 personas que se parecieran físicamente para poder incluirlo en el grupo para poder hacer la imitación del man, y no es una imitación, es realmente presuntamente el Fulanito.
2: Un claro ejemplo de cómo debería ser el concurso, que no lo hicieron en un concurso, es la historia que ha pasado con el grupo Niche. Muchos cantantes han pasado por ahí. Exacto. Y todos son completamente diferentes.
1: Sí, sí. Exacto. Orquestas de salsa y también los grupos Guayacán. Vallenatos también. Cuando tienen que cambiar un vocalista, lo cambian y ya.
0: Oiga, ¿y cómo le hace falta Jason Jiménez a la música? Pues si se dan cuenta ahora mismo, ¿qué canción popular está pegada? No. El más pegado yo creería que podría ser Luis Alfonso, pero Jason era de esas personas y de esos artistas que cada 2-3 meses estaba sacando un sencillo diferente y un palo bueno y una canción nueva y una canción buena que sonaba y rotaba en la radio y se mantenía muy vigente el género como tal.
1: Exacto.
0: Pero actualmente el género popular colombiano como tal, yo lo veo como en un...
1: Sí, en un... no sé si es de... No decir decadencia porque tampoco, sino tranquilos, como... Exacto, como en un bache, no hay una canción en esos momentos que saque la mano y diga hola. Exacto.
3: Luis Alfonso.
1: Y eso que duras penas, porque la verdad no conozco, digamos, hace 2 meses, ¿cuál es la última canción de Luis Alfonso? Ahí yo quedo perdido.
0: Bueno, por ahí tiene una que está pegadita que yo le llevo a la gente. Sí.
1: Ah,
0: sí,
1: ok,
0: sí,
1: ok,
0: sí,
1: ok.
0: Que de hecho con esa fue al balcón de Mix.
1: Ah, ok. Sino como nosotros no somos tan consumidores de este tipo.
2: A propósito de la música de banda y música popular, ¿qué pasó con el himno de la selección que sacaron los artistas precisamente de música popular?
1: Pues yo no sé si ellos, ¿qué habrá pasado con ese himno? Creo que ni siquiera lo hemos escuchado. yo nunca lo he escuchado, la verdad. Sí, sí, y se reunieron un poco.
4: Que era detrás de cámaras ahí.
1: Exacto. Y yo la verdad no lo he escuchado.
2: ¿Le falta un himno a la Selección Colombia para este año?
1: Uy, no hay.
4: Yo creo que no le hagamos más himnos a la selección.
1: No, hagámosle uno. No.
4: Ya, la última vez que le hicimos un himno se fue muy mal.
1: Ay, deje el show que llegamos a la final de una copa. Y perdimos y todo, pero llegamos a la final.
3: Pero llegamos a la final.
1: Mal salir en primera ronda, mal ser Bolivia, mal ser Venezuela, pero llegamos a la final. Ustedes también se meten mucho con Ryan Castro, el cantante de Ghetto, Zagazagazao.
4: No, estoy hablando de la selección.
1: Mami, prenda la radio y encienda la tele.
2: Alegró a mucha gente, hombre. No le tanto palo a Ryan.
3: Es buena, y es buena.
4: Incluidos a los de Argentina cuando nos ganaron. Esa celebraron, sí.
1: Ay, ya. Bueno, continuemos con más. Vamos a hablar de Westcol, el líder. No mentiras, Westcol, que es el líder del stream, literal. Okay. Es el líder del stream y este personaje está muy metido en la política. Recuerden que él ha querido entrevistar a algunos personajes. Ya pudo con Petro, ya pudo también con el señor Álvaro Uribe. Creo que también estuvo con Abelardo de la Espriella. Él quería los 3-4 candidatos, pero pues Cepeda creo que no aceptó la invitación. Pero ahora le hizo una invitación a la vicepresidenta o opción de vicepresidenta, que va por la izquierda, y también al que va por la derecha. Y le dijo, vengan, welcome to my crib, quiero un debate entre ustedes dos.
2: Me parece chévere porque siempre los protagonistas son los presidentes, pero los vice, ¿qué?
1: También necesitamos escuchar, claro, a los vicepresidentes. Sí. Es que no crean, a los vicepresidentes en algunos momentos los están cogiendo de, pues para mi punto de vista, ¿no? Como para manejarlos con el meñique, exacto, adorno. Como un adorno. Y así fue un adorno Francia Márquez fue un adorno
3: pero es que y en el gobierno de Duque Marta Lucía también.
1: Todos han sido adorno, entonces
3: ese cargo no existe.
2: De Santos creo que Angelino, ¿cómo se llamaba?
1: Angelino Garzón
2: también fue un adorno.
1: Él murió, ¿cierto? Angelino Garzón.
2: Sí, él murió. Sí,
1: bueno, pues resulta, pasa y acontece que Huesco le hizo la invitación a los dos candidatos a la vicepresidencia y dijo lo siguiente: él está dispuesto a pagarle los gastos, que no tiene ningún problema, que él se encarga de todo, pero quiere hacer el stream con estos dos personajes. Así que, Leonela, las pruebas.
3: Ya mismo.
5: Hago el debate de los vicepresidentes. Yo tengo el contacto del vicepresidente Abelardo, que nos recibió con Abelardo. Hagamos el debate, vicepresidente, yo lo organizo. Lugar, hora, fecha, imparcial. ¿Y sabe qué? Yo le pago los jets. Yo le pago los jets para que vean, weón, cómo cambia la vuelta. Para que vea ese man candidato el pacto histórico, weón, para que vea cómo yo cambio la vuelta. Yo le pago los jets con mi plata a los vicepresidentes para que lleguen y hagamos el debate. ¿Qué más quieren? ¿Qué más tengo que decir, brother? Peor, no, pues entonces ustedes se quieren, brother. Bueno, yo hago el debate.
1: Ahí está lo que dice Huesco, que los invitó. Y bueno, ya la vice o la ¿cómo se llama? La opcionada.
3: Candidata.
1: O la fórmula presidencial de Cepeda ya dijo que sí. Que lo invitaba a él, a su comunidad. No sé a qué se refiere exactamente.
4: Cabildo.
1: Pero se van a sentar, no dijo comunidad, se van a sentar a conversar seguramente. Y chévere que estuvieran los dos a la vez. Me parece que un debate entre ellos dos, una conversación. Creo que ayudaría a uno a abordar varias, ¿cómo se dice eso? Preguntas que uno tenga para ellos, ¿no?
2: Creo que el de Abelardo es José Manuel, creo que se llama el candidato.
4: Sí, no recuerdo el nombre, pero pillen
2: José
4: pues
2: Manuel José Manuel Restrepo.
4: La fuerza que están agarrando, lo que decíamos al principio del programa de hoy, los streamers, ¿no? Ya Huesco es básicamente juez de...
1: Papi.
4: O sea, un debate de un medio de comunicación tradicional no lo ve nadie, pero un stream de Huesco lo vio todo el mundo. El de Petro, el de Uribe, el de... La
1: vamos a ver qué pasa. Igual yo creo que es por la informalidad que él presta, ¿no? O sea, como que hay cosas que realmente uno quiere preguntar y en esos debates de televisión nunca le preguntan.
3: Pues porque les manejan la entrevista a los candidatos, las cosas como son.
1: Bueno, continuamos con más, muchachos. Pues Shaki, nuestra reina Shakira, cumple 30 años de carrera. La hermosa colombiana que... No, sí, de carrera. La hermosa colombiana que ha sacado la bandera del país y nos ha puesto en lo más alto del universo. Nunca hemos ganado un mundial, pero con ella hemos ganado 4 ya. ¿Listo? Para que seamos claros. Pues resulta que ella cumple sus 30 años de carrera y la felicitaron. Le dijeron, bueno.
2: Yo cumplo 30 años de carrera en la radio.
1: Uy.
4: Uy, sí.
1: Pues no hay mucha comparación, pero
4: tiene
1: bueno.
4: Tiene como más años de carrera.
2: 32.
4: Sí.
1: A él le llevó el CD por primera vez Shakira cuando quería sonar en radio. Pues resulta que Shakira le preguntaron sobre sus 30 años, la felicitaron, le dijeron que como que qué tenía en la cabeza, si ya estaba pensando de pronto en retirarse de la música, la pensión, toda la vuelta. Shakira dijo... me da mucha pena, pero apenas estoy empezando.
0: Absolutamente, me encanta.
1: Dura. Como quien dice, faltan años todavía de carrera y faltan años de éxito para nuestra colombiana, que yo creo que ya ha logrado todo.
2: ¿Todo?
1: O sea, no sé qué más le falte a Shakira, pero quiere más.
4: Unos 5 mundiales más.
1: Sí, pero es que además de los mundiales, ¿qué le faltaría a Shakira?
4: No, nada.
1: Que Super Bowl ya hizo, Mundial ya hizo. ¿Qué le falta? Nada.
2: Que vuelva con Piqué.
1: No, y justamente, gracias por meter la cucharada ahí, pues resulta que Shaki volvió a seguir a Piqué en redes sociales y viceversa. Al parecer como que están arreglando. Obviamente no va a haber reconciliación, yo creo que esto es por sus hijos. La verdad es que los hijos están en un mundo mediático donde las redes sociales pueden hablar bien o mal de sus papás y estaría perfecto que los dos llevaran como mínimo una buena relación para que sus hijos crezcan más tranquilos, creería yo.
2: Sí, claro.
1: Así que ahí está Shaki, vamos a ver con qué sale estos 30 años más que le faltan de carrera. Esperamos que la siga rompiendo. Continuamos con más porque nació el hijo de Carolina Ramírez, la famosísima reina del flow.
0: Hermosa
1: divina.
4: La hija del mariachi.
1: La hija del mariachi. ¿Qué más?
4: La Pola.
1: La Pola.
0: Ella es espectacular.
1: Divina. Ella es caleña, ¿cierto?
4: Es caleña.
1: Espectacular. Pues resulta que nació el hijo de esta mujer que se va a llamar Sur Cornide Ramírez. Sur Cornide Ramírez.
0: ¿Quiere cagar?
1: Hágame el bendito favor.
4: Repetilo.
1: Sur Cornide Ramírez.
0: ¿Pero Cornide Ramírez es su primer apellido?
1: No, yo creo que... no sé si se llama
0: porque
1: así el apellido.
0: Ramírez, ella...
1: Es el apellido de ella.
0: Ella,
1: ah, exacto. Bueno, pero Sur...
3: Claro.
1: Sur... ¿Cómo le ponemos un nombre?
2: Era
1: Sur.
2: Puerto Norte, pero Sur.
0: Cornide. No, mira, la hija de Kim Kardashian se llama Northwest.
1: No, es que los artistas les ponen unos nombres tan raros a los hijos.
4: ¿Cómo es que llaman las hijas de Camilo? También tienen un nombre súper...
1: ¿Cómo se dice? Índigo.
3: Pero está bonito.
4: Sí. Pues, pero el otro es que es raro.
1: Está Kai. ¿Kai de quién es que es hijo? De Gracie.
4: De Gracie.
1: Kai. ¿Cómo se llama el de
0: Balvin? Río,
1: el de J Balvin.
0: Milán,
1: que es de Maluma. París.
0: No. Pero eso es un perro, ¿no? Un perrito. Los perritos son los que se llaman París.
3: No, pero París. No. París, París es una de las hijas de Maluma.
1: Sí, claro. Sí. Juanes le puso a la hija Luna. Bueno, Luna ya normal.
4: Luna, sí,
1: pero
4: Luna
1: hay,
4: normal.
1: Pero en realidad hay artistas que buscan el nombre del hijo, yo no sé dónde, como para que suene exclusivo.
4: Yo le pondría Noroeste, amigo.
1: No, manito, yo.
3: Cali.
1: Yo no sé cómo le voy a poner a.
2: Chapinero Sur.
3: Suba.
1: Así va, el novio o el esposo o papá del niño se llama Martín Cornide. Entonces, sí, el apellido es Cornide Ramírez, pero el nombre es Sur. Sí.
0: S-U-R.
1: S-U-R, sí, Sur. Sur. Kennedy Bosa, así. Kennedy Bosa, Ciudad Bolívar.
0: No, porque de pronto. Con Z o algo.
1: No, no. Pues, no. S-U-R.
2: Le pondría Bosa Ronalda.
1: Bosa. Sí.
4: Bueno, pues.
1: Sur. Pero bueno, cada loco en su fiesta.
3: Puro nombre de Pokémon.
4: Barón Rojo Sur.
1: Estoy tratando de. Lau, si me pueden ayudar de pronto con el significado del nombre Sur.
0: Epa. Sur es un punto cardinal. Nombre, Sur se utiliza como nombre propio, generalmente de niña.
1: Ajá. Y es un niño.
0: Aunque Sur es poco común, su origen y significado varían dependiendo de la cultura. Origen. Güey, madre.
1: ¿Qué? A ver.
0: Indio, hindú, se asocia a conceptos espirituales.
1: Ok, ah, bueno.
0: Punto cardinal también podría ser como sustantivo.
1: Sí.
0: Ay, no. Significa melodía, nota musical, valiente.
1: Okay. Ah, bueno, bien, bueno. Bien. Seguramente quiere que su hijo sea músico.
3: Valiente.
1: O valiente. Bueno.
4: La muchacha era un viaje astral antes de tener al muchacho, ¿no? Le vamos a poner Sur.
1: Sur.
0: Pero, oiga, pero tuvo que haber investigado mucho para ella tener la
2: igual el hijo de la hija de ella, ya verá cómo le pone.
1: Sí, pues sí, igual, no, es respetable, igual. Sino que pues simplemente el nombre está como rarito. Pero bueno, ahí está Carolina.
0: A JP John Jairo.
1: ¿Qué? ¿A John Jairo? Bueno, pues, o sea, a comparación de Sur, pues no, John Jairo está bien.
2: Que me llame John Jairo.
4: Por lo menos John y Jairo son nombres, pues.
1: Reales.
4: Nombres.
1: Reales, güey.
4: ¿Cómo le vas a poner a tu hijo?
3: Para muy chimbas de nombre, güey. Bueno.
1: No, silla. Es que me encantó el nombre Silla porque significa sentado en su puesto. No.
4: Eso,
1: no.
4: Le voy a poner Oeste porque significa por el donde nace el sol. No.
1: Sí,
0: noticia de última hora antes de que continúes. Juez. Le prohibió a De La Espriella usar la camiseta de la selección Colombia
1: en
0: todos sus temas políticos.
1: Sí. Dice entonces, que es por tema por el tema del este. Ajá.
0: La campaña de De La Espriella recibió un freno temporal luego de que un juzgado aceptara una acción de tutela que cuestiona el uso de elementos asociados a la selección Colombia a diferentes actos políticos. Mientras avanza obviamente el estudio del caso, el candidato no podrá usar prenda colores ni distintivos del combinado nacional como parte de su imagen o propaganda que quiera hacer para sus fines políticos. Yo me imagino que eso es él.
1: Él, ¿no? La gente que vaya a votar por él.
0: Los fanáticos ahora se van a poner. O sea, los fanáticos. Epa. Porque ese más sí tiene fanáticos.
1: Sí.
0: Los fanáticos.
1: Van a ver una mancha amarilla.
0: A ver,
4: yo digo, pero qué guay.
1: ¿Quién es? Él está dando más fuerza.
4: En 2022 Petro salió a votar con la camiseta de Colombia.
3: Pero también estuvo mal.
2: Para mí eso es marketing para que se vendan más camisetas de Colombia.
4: No, y esos son como 100,000 votos más para Abelardo.
1: Bueno, continuemos, muchachos. Pues resulta, pasa y acontece que recuerdan al Cole, ¿cierto? El Cole,
3: claro.
1: El fanático más importante según la historia del fútbol colombiano.
4: Of course, my horse.
1: Pues resulta que está, se le hizo una inversión, ¿cierto? Para hacer una historia, una serie mostrando la vida del Cole.
4: ¿Una serie?
1: Sí, una serie mostrando y hablando de la vida del Cole, serie que se transmitió a través de Telecaribe.
3: Ah, ok.
1: Las críticas están en que qué serie tan mala, dice. Que esa serie nadie la vio, qué, porque invirtieron en eso.
0: ¿Y de dónde sacaron eso?
1: En Telecaribe. Telecaribe, vos sabés, Lau, que el Caribe es otro nivel.
4: En el ciclo le hacen una serie a JP allá.
1: Marica, o sea, falta una serie para mí, en serio. Porque resulta, pasa y acontece que obviamente sabemos que este personaje es uno de los fanáticos más importantes de la historia de la selección. Pero ¿quién con tiempo va a ir a sentarse a ver la película, una serie del Cole?
0: Es que igual también tienen que entender que los canales regionales tienen que hacer su propio contenido. Porque, ellos no pueden replicar contenido. Exacto, es cultural.
2: Me parece
0: bien.
2: O sea,
0: el Cole es cultura absoluta de la cosa.
1: Pero yo sí iba a decir una cosa. Por eso los canales regionales nadie los ve. Porque tiene una programación muy mala, pero, con mucho respeto.
0: Pero es que les toca hacer ellos.
1: Sí, pero muy mala.
0: Contenido porque no pueden estar replicando. Ellos no pueden pasar por ahí la Rosa de Guadalupe. Lo que pasa es que
1: no, obviamente no, obviamente no.
2: JP, que a ti no te gusta el contenido de los canales regionales, no significa que la gente no lo vea.
1: Mira el rating y me dice si algún canal regional sale en algún estudio de rating. Continuemos.
2: No se trata.
1: Resulta, pasa y acontece que Carola, vamos a hablar de Carola.
2: Amargura.
1: Carola.
0: ¿Qué pasó con Carola?
1: Recuerda que Carola le está yendo muy bien, ¿no? Carola fue de gira en los Estados Unidos, se fue con Campanita, creo que estuvieron como en 3-4 shows.
4: ¿A cantar?
1: Sí, okay. Y Campanita como bailarín de Carola, la rompieron, les fue muy bien en sus shows en los Estados Unidos, y resulta, pasa y acontece que Carola hace el lanzamiento de su nueva canción. Y esta nueva canción es un featuring con Eidevin, lo que hablaría presuntamente de que su amor cada día está en creciendo.
3: Se viene el remix con el Cole.
1: Leonela, las pruebas.
3: Ahí va.
1: Aquí está un poquito.
6: 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Con otra canción para todos ustedes, mi amor.
1: El video lo pueden ver en Kick. Ahí estamos mostrando también el video de Carola de su nueva canción.
0: Pero ahí debe cantar.
1: Sí.
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4: ¿El que canta como Camilo es Eidevin?
1: No, está Carola, otra chica y Eidevin.
4: Allá.
0: Vamos a poner la partita de Eidevin porque no sabía que salía Eidevin.
1: Ese. No, eso es una mujer. Bueno, mientras vamos buscando la partecita de Eidevin, porque ese fue el video que subió Carola en su perfil, ¿cierto? Ahí sale también con su amante.
0: Pero yo creo que Eidevin es el...
1: Lau, Eidevin es cantante también.
0: ¿En serio?
1: ¿Cómo así, Lau? ¿Usted no escucha la canción de Eidevin?
0: No.
1: Eidevin es súper suave como cantante, pero es cantante. Si una ex trabajadora de aquí hasta hizo el trend y todo de la canción de Eidevin, pasando vergüenza.
0: Ahora, le voy a decir algo, podemos decir lo que sea.
1: Sí.
0: En menos de 24 horas tiene 1,000,000 de reproducciones en YouTube, para que vayan sabiendo.
1: Para que tenga su taponazo.
0: 1,000,000 de reproducciones, digamos lo que digamos, hagamos lo que hagamos. Carola está en un momento en el que por alguna razón la gente se identifica mucho con ella. Creo que la comunidad dominicana también es muy pasional con todo lo que hace. Ustedes se dan cuenta cómo son los programas de allá de radio, de televisión, cómo se tiran de duro en las redes sociales. Y yo creo que esa comunidad tan pasional como la de República Dominicana le ha ayudado mucho a Carola, porque la quiere mucho allá y también es la que le da sus números, ¿no?
1: Total.
0: Ahora, alguna gente está criticando que si es verdad los números o si no son verdad.
1: Ah, bueno.
0: Pero yo te digo algo, para mí yo creo que eso es real porque ella tiene una conexión muy chévere con la gente.
1: Pues no sé, dentro de su amistad con el mismísimo inflador de números más grande que tiene Latinoamérica, que es Alofoque, pues espero que no sean números inflados, no, espero que sean trabajados por ella, pero pues, ¿quién sabe?
0: Es que Carola tiene su público bien grande, esa pelada pa' qué, pero sí.
1: Bueno, continuemos con más muchachos, hablando de costeños, de artistas de la costa. Vamos a hablar de Altafulla, Papi Alti, que ayer justamente, Lau, estábamos como en el embrollo de si presuntamente sí tenía una chica en embarazo o no, de si iba a ser papá o no. Pues al parecer toda la bulla que pasó en redes sociales con Papi Alti era por el lanzamiento de su nueva canción y nuevo video. Ustedes pueden ir a verlo ya mismo en nuestro perfil de Kick. Ahí les vamos a mostrar un poquito del video y también vamos a escuchar un pedacito a través de nuestro WhatsApp. Pero antes de escucharlo, WhatsApp. La canción se llama Detallitos de la USA y tiene más de 203,000 reproducciones en 16 horas.
0: Y ahora, Maluma también tiene una canción que decía así, ¿no?
1: Detallitos. Cositas de la USA.
0: Ah, cositas. Ese es Detallitos. La canción es buena. Esta canción es súper buena.
1: Epa. Leonela, las pruebas.

0: también, Papi Alti. Papi Alti, ¿qué podemos decir de Papi Alti?
1: Esa canción está pegadita también porque Melissa Martínez le hizo un tren donde, mejor dicho, se pegó en redes sociales y además esa canción es buena, esa canción es...
2: Chévere.
1: Y Altafulla se viene con un álbum bacano, se viene con cosas muy chéveres, está cambiando un poquito más su estilo a champeta, se dan cuenta que Criticón es una cosa completamente distinta.
0: Total.
1: Esto es un poquito más como afro reggaetoneado y se escucha muy bien.
3: Pero me gusta más light, me gusta más este estilo.
1: ¿Te gusta más ese estilo? Sí, ah, a mí también.
0: Sí, y lo hace más internacional.
1: Claro, y físicamente creo que también ha mejorado mucho Altafulla. A ver, no es que siempre ha sido muy lindo, porque hay que decirlo, Altafulla siempre ha sido muy lindo, pero ya está cogiendo como un estilo muy propio con la ropa que está usando, con cómo se le ve el pelo, con cómo se le ve, ¿para qué? Pero la rostra la tiene 10 de 10.
0: Sí, no, sí, la rostra 10 de 10. Y lo bueno es que está dándole al ejercicio, entonces también eso le ayuda mucho porque él tiende a engordarse mucho y me parece espectacular que esté haciendo ejercicio. Sí. Bueno, ahora sí cerremos, muchachos, porque le piden a Bad Bunny incluir a mujeres de talla grande o gorditas dentro de la casita de sus conciertos. Pero porque se enojan conmigo.
4: No,
0: pues resulta que una chica en España habría solicitado a Bad Bunny que también incluya mujeres de talla grande o gorditas dentro de la casita que él tiene en cada show. Dice la chica que en varios países del mundo en los que él ha estado, hay mujeres también de talla grande, famosas, reconocidas, porque son el tipo de mujeres que él lleva a su casita, y que por qué no ha tenido o no ha dado la oportunidad de que esas mujeres también estén acompañando
2: porque
0: ahí.
2: Quiere llevar a quien se le dé la gana.
3: Sí, para la gente que exige cosas a los artistas, porque no entiendo por qué le exigen cosas a los artistas. Sí, de pronto esta persona, ¿de dónde es?
0: De España.
3: Bueno, puede que este clip llegue a España, uno nunca sabe.
0: En cualquier lugar del mundo, una persona que sea en cualquier lugar del mundo.
3: Gracie subió un video en los pasados días diciendo que a ella la habían invitado a la casita de Bad Bunny, pero dijo que quería ser invitada por el mismo Bad Bunny. Uh-huh. Es decir, ni siquiera Bad Bunny escoge la gente para estar en la casita, para que lo tenga claro... señora de España.
0: Pero si dicen que Bad Bunny rechazó a un colombiano, que fue el mismo Bad Bunny que dijo, este man no lo quiero en mi casita, y es Huescol.
4: Hey bro.
0: Huescol, sí, fue bro. A Huescol, recuerden que Huescol y buscó por 10,000 formas poder entrar, estar en la casita, y Bad Bunny, o el equipo de Bad Bunny, le dijo que no.
4: Hey bro.
0: Sí. Ahí les cuento el chisme, pues. Hasta ahí, muchachos, mis chismes, tenía uno de Yaya, pero no nos gusta hablar de Yaya, así que hasta aquí los chismes, mis lindos.
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0: muchachos, Chaolín Pingüinos, vamos.
1: Nos vamos.
2: ¿Qué van a almorzar?
0: Que van a almorzar. Oiga, pero antes les voy a preguntar algo, les voy a contar algo.
3: ¿Qué pasó?
0: Vamos a estar este año, para la gente que estaba preguntando si vamos a estar en el desfile del Pride, que es espectacular. Este año vamos a estar.
1: ¡Epa!
0: Vamos a tener un camión exclusivo de Mix, altísimo, súper bonito, sí, brandeado completamente de Mix. Vamos a llevar artistas invitados y en este momento ya estoy teniendo una reunión con la gente del Pride.
1: Sí.
0: Que nos buscó muy amablemente, nos extendió la invitación y están contentos. Dicen que la gente siempre pregunta dónde va a estar Mix.
1: Okay.
0: Así que este año no nos vamos a perder. Eso es el domingo 28.
1: Domingo 28. Uy, partido Colombia.
2: ¡No!
4: No,
2: no, no
4: es Colombia Portugal, porque era el 27.
1: Ah, ok.
0: 28, domingo 28 de junio. Y ese fin de semana es probable que un par de personas de aquí del equipo esté también desde la fiesta de San Pedro en Neiva. Así que vamos a pasarla súper bueno. Eso va a ser un fin de semana bien cargadito, donde vamos a tener Selección Colombia, donde vamos a tener Pride, donde vamos a estar acompañando a nuestros amigos de Neiva en el Festival de San Pedro, que este año se presenta J Balvin, que este año se presenta Grupo Firme, Silvestre Dangón, Zion y Lennox, Alexis y Fido. Eso va a ser una locura.
4: ¿Qué tal que el amor de mi vida esté en Neiva?
3: Neiva puede ser.
1: Y el mío también.
3: Una huilense.
1: ¿Vamos a guerrear o qué?
3: Una Celia.
4: ¿A guerrear? ¿Qué? ¿Usted le gusta el hombre? A mí me la
0: mujer. Chao.
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2: 11 de la mañana, 58 minutos en Mix Radio.
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1: Que ayer fue la... hoy es jueves, sí. Ayer fue la premier con Mix de Scary Movie, donde varios oyentes de la emisora que está comandando tuvieron la oportunidad de ir a ver en primicia esta película. Así que si vos querés ser uno de esos ganadores, de esos invitados especiales de Mix a las diferentes películas y

0: Para Rubén Darío Gómez, que también está por ahí. Para el taller de confección, que no me sé el nombre, pero abrazo para ellos también. Para Fabián Vázquez, para Carlos Sanabria, para el parcero Pedroso, para Johnny Rendón y para todos los que están ahí activos. 310-4282-929.
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0: Prepárense, viene el Versus Mix y más musiquita. Angélica, mi amor, un besito. Camilo Rodríguez, un abrazo. La buena, gracias por estar conectados en modo Mix.

Lo conocen como Jay Wheeler y esta canción se llama De Lejitos, musiquita nueva en modo mix, artistas que están rompiendo como siempre, como rompe también la emisora que está comandando. Llega el momento del versus mix, donde siempre ustedes tienen la batuta para escoger cuál de las canciones que les voy a mostrar a continuación debe sonar por la emisora que comanda. ¿Listo? Angélica Arismendi, mi amor, un abracito para ti, para Roa también, para Jeffer Bojacá, que también está ahí, para John, para Laura, para Ivoncita, Camilo Rodríguez, que ya lo había saludado, para Nexus, que mantiene rompiendo los esquemas,

0: Bueno, vamos con votación. ¿Qué dicen los oyentes? ¿Combo 1 o combo 2? Hola, Julián.
1: JP.
0: Señor.
1: Combo 2.
0: Listo, mi rey, 1-0. Y dime qué te das. Hola.
2: Papi. Combo 2.
0: Listo, mi Anderson, gracias por tu voto. 2-0 ganando el combo 2. A ver, por aquí está Patricia Pato Mor. Hola.
3: Hola, JP. Bendiciones, me voy con el combo 2.
0: Listo, princesa, 3. Hola,
2: JP, combo 2.
0: Listo, mi rey, gracias. Por aquí, Gonzo.
4: Jelvi, combo 1.
0: Listo, mi rey. Gótico para el combo 1, 4-1. Hola, Vanessa.
5: Hola, nene, bello hermoso, reportando sintonía y voto por la 2, combo 2.
0: Listo, Vane, mi amor, besito, David, hola.
6: ¿Qué más, mi JP? Buenos días, mi JP.
0: Buenas tardes, ya.
6: Combo 1, mi JP.
0: Epa, mi rey, 5-2. ¿Qué dice Camilo?
7: JP, combo 1.
0: Ok. 3 para el combo 1, ojito.
8: Amigo JP.
0: Hola, Cris.
8: Combo 1. Uy. Buenas tardes, ¿no? Primero que todo.
0: 4 para el combo 1, 5 para el combo 2. Hola.
9: Hey, parcero, combo 2.
0: Listo, mi rey. 6 para el combo 2. Si este voto de Yuranis es para el combo 2, se la lleva. Si no, sigue con vida el combo 1. Hola.
10: Hola, JP. Combo 2, por
0: listo,
10: favor.
0: Princesa.
11: Ya tenemos un ganador, Mex. Ganaste.
0: El ganador, ese último voto, le da la oportunidad al combo 2 que se lleve este versus Mix. Y que sea la canción que suena por la emisora que está comandando.

0: Andrés Cortés, que anda de lanzamiento musical, vos sabés, y los oyentes de Mix, como les decía, son los que van a estar encargados o van a ser los personajes que van a estar invitados con nosotros para disfrutar de este personaje que la rompe y la rompe durísimo. Y ustedes, oyentes de Mix, también nos van a ver por allá. Así que si de pronto, por cosas de la vida, usted está en Neiva y por allá nos vemos, pues nos vemos y nos damos mucho cariño, ¿listo?
1: Para los mujeriegos como
0: Andrés.

0: Suena rico esa canción, ¿sí o qué?
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0: La musiquita está ahora en modo mis escuchando mix. Bueno, ahorita se la voy a poner completica. Por ahora me voy en este pa'lante y para atrás. Aquí está, ¿ya pa' qué?

0: Vamos para atrás. Un clásico mix. 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
2: 12 del día, 58 minutos. 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

unos lo odian, otros lo aman. Yo soy de los que lo amo, sí. Ay, que es que dijo en España, ay, que es que eso no va a ser ni a borrar el amor que yo le siento a Papi Arcade Lamarrash y a su legado musical, que es increíble. Increíble. A los que manejamos el inglés.

el negocio socio, ya saben, se llaman Dalmatian. ¿Será un homenaje al Dalmata? ¿Será? Bueno, muchachos, ya me confirmaron por acá que entonces voy a entregar ganadores de Mundo Aventura y de Skyzone. ¿Listo? Hoy les quedo debiendo boletos de Cinemix. Me autorizaron Skyzone y Mundo Aventura. Pero antes de eso, el Versus Mix. Y este es de clásicos, de canciones patra, patra, patra, patra. Iniciamos con el number one. Esta la hace Mike Towers y se llama Si Se Da. 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

0: Bueno, vamos a ver qué dicen los oyentes. 310-4282-929. Si se da o sola remix, nota de voz. Recuerden que la votación es solamente por notas de voz. ¿Listo? Hola, Mix.
1: Hola, baby.
0: Hola, pues no me dijo el voto. Hola, Mix.
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0: 92.9, mi rey.
2: Y le digo sola.
0: Sola, listo, mi rey. Un abrazo, 1-0 ganando sola. Hola, Carlos.
2: Sí se da, sí se da. A ver si me escucháis.
0: Epa, ya te escuché. Ya te escuché, mi rey. 1-1. Hola, Mix. Oli. Rey Arturo. ¿Qué más, Rey Arturo?
3: Sola, sola, por favor.
0: Sola. Gracias. Un abrazo, mi rey. 2-1 ganando sola. Hola, Javier.
4: Oh, JP. Oh,
5: la mejor sola remix, sola remix, JP.
0: Listo, mi rey. 3 para sola. A ver, ¿quién más por aquí escuchando Mix? Hola.
6: JP, JP. Hola. Sola, sola remix.
0: Listo, mi rey. Uy, sola le está pegando una paliza. Así se da. Hola. No mentiras tampoco.
7: Hola, reportando sintonía, DJ. Y voto hola por la Real hasta la muerte.
0: Ok, listo, mi amor, sola. Hola, Mix.
8: Sola, ¿y dónde están los que decían Real hasta la muerte?
0: ¡Epa! Cristian, hola.
9: JP, JP, si se da, si se da.
0: Listo, mi rey, gracias por tu voto. Hola, Pau.
10: Combo uno, mi JP.
0: Ok, si se da, listo, princesa. Hola, Pilarica. Hello.
11: Hola, Mix, estoy en modo Mix 92.9.
0: ¿Sí?
11: Si se da,
0: ok.
11: Si se da.
0: Listo, mi amor. Dubán.
12: JP, ¿cómo está? Buenas tardes.
0: Buenas tardes.
12: Si se da, si se da.
0: Ojito, mi gente, que esto se empató. Y tenemos un último voto, ¿listo?
13: Anuel.
0: Y ese último voto se lo va a dar la gente, o va a darlo más bien, Lina Ruiz. ¿Listo? Lina, bótate durísimo.
14: Hola, JP, JP.
0: Mi reina.
14: Sola, sola.
0: Ok.
15: Ya tenemos un ganador, Mex. Ganaste.
0: Y ustedes escogieron, yo simplemente hago caso. Había un leve empate, pero al final, gol de cabeza de Anuel AA. Aquí está completo.

0: gente de Latin Dreams.
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0: Que ya se separaron, ya cada quien cogió su rumbo, cada quien cogió por su lado. Yo la verdad de ellos hubiese seguido como grupo porque en realidad... Esos grupos que tienen clásicos y eso los contratan mucho. Yo no sé ellos por qué se separaron, la verdad. Pero bueno. Una de la tarde 26, llega el momento de escoger mis primeros ganadores que se van con nosotros para Mundo Aventura, ¿listo? Así que si vos sos de los que quiere irse para Mundo Aventura, pues me vas a enviar ya mismo una nota de voz al 310-4282-929. 310-4282-929. En esa nota de voz me dices el comando ganador, que ya te lo debes saber. O si no sabes, yo estoy en modo mix, escuchando mix 92.9. Yo estoy en modo mix, escuchando mix 92.9. ¿Listo? Y además de ese comando ganador, el nombre de dos programas de mix y listo el pollo. Ya lo saben cómo es la mecánica. Suena al aire. Si suena al aire, quiere decir que ganaste, obviamente, si está correcto tu nota de voz. ¿Listo? Recuerden que estas son para Mundo Aventura, mis oyentes bellos y hermosos. Mundo Aventura, ¿listo? Hola, Mix.
2: Yo estoy en modo mío escuchando a Mix 92.9.
0: Sí. Ah, no, pero no me dijo el nombre de los dos programas. Y sin el nombre de los dos programas es complicated. Ustedes saben cómo es.
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0: Ah, venga, para que tengan en cuenta. Qué pena, se me olvidó advertir esto. Estos boletos son para este fin de semana. Se vencen el domingo. Si usted de aquí al domingo no los ha usado, quiere decir que... No les sirve, no les funciona, ¿listo? Porque es hasta el domingo. Hola.
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0: Listo, princesa, gracias por estar ahí activa con la emisora que comanda. A ver, ¿quién más? Hola.
4: Yo estoy en modo Mix, escuchando Mix 92.9. Quiero boletos para Mundo Aventura y los dos programas son Aquí Nadie Responde y Programas Sin Nombre.
0: Muy bien. Último ganador o ganadora de esta tanda y ya vengo por más, claro que sí. Hola.
5: Hola, mi JP, yo soy el nuevo Mix.
0: ¡Mua!
5: Escuchando Mix 92.9.
0: Ok.
5: El programa Aquí Nadie Responde.
0: Sí.
5: Y el programa Sin Nombre.
0: Epa. Listo, mis amores, mis reyes y mis reinas. Ya vengo a entregar las últimas que me quedan. Me quedan un ganador de Mundo Aventura y dos ganadores de Skyzone. Así que prepárense.
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Una canción más y entrego boletos de Mundo Aventura y de Skyzone. ¿Listo? A los que quieran Skyzone, desde ya me van a escribir en su chat Skyzone. A los que quieran Mundo Aventura, me escriben Mundo Aventura. Y ahora van a enviar la nota de voz y yo voy a saber cómo escoger a los ganadores de Skyzone y a los de Mundo Aventura. ¿Listo?

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1: Colombia y Puerto Rico, ahí lo dijo Jay Álvarez, el dueño del sistema, con Carlos Vives. Volvían a ser. Ahora sí llegó el momento de entregarle sus últimos boletos. Tendré dos ganadores de Skyzone y un ganador de Mundo Aventura, ¿listo? Entonces, van a hacer lo siguiente, nota de voz al 310-4282-929, comando ganador y el nombre de dos programas de Mix, ¿listo? Tanto para los de Skyzone como para los de Mundo Aventura, ¿listo? Ya aquí tengo claro de quiénes son los de Skyzone, quiénes son los de Mundo Aventura, porque me lo dejaron anteriormente en su chat. Listo, ahí se está actualizando, van llegando los mensajes. Vamos a ver, este es ganador o ganadora de Skyzone, según leo en su chat. Hola. Hello.
2: Estoy en modo mis escuchando mis 92.9. Correcto. Para atrás.
1: Sí.
2: Y la mejor ALR.
1: Epa, mi amor. Zoet se lleva boletos para Skyzone. Listo, la primera ganadora de Skyzone. Vamos a ver quién más se lleva boletos para Skyzone. A ver, traque. Y también para Mundo Aventura. Ojo, si usted no dejó en el chat, ahorita que yo les pedí que me dijeran si querían para Mundo Aventura o para Skyzone, me va a quedar imposible poner su chat al aire. ¿Listo? Hola.
3: 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Aquí nadie responde y programa su nombre.
1: Muy bien, él es el de Mundo.

0: y a ese que diga Skyson es el que va a ir al aire, ¿listo? Opa, es que han llegado muchísimos chats, muchísimas gracias a la gente que hasta ahora se activa, que envía su nota de voz, que nos dice para qué son, y listo, ya encontré otro oyente que quiere Skyson. Hola.
1: Yo estoy en modo mix, escuchando Mix 92.9, programa sin nombre y pa'lante y para atrás.
0: Muy bien, mi rey. Mix. Ya entregué los tres premios que tenía, muchachos. Así que ni modito, ¿listo? Ni modito. Mix.

para que nos acompañemos un rato, para que nos sigamos, para que nos demos mucho amor, mucho cariño, para que nos tratemos bonito, para que le demos like a todas las fotos, para stalkearnos. Entonces ya saben, arroba el residente flow, ahí le voy a dar follow a todo el que llegue y me siga. O sea, voy a seguir al que me sigue, ¿listo? Chao, cuídense mucho, 1:56, los dejo con música de mi príncipe de la vida. Aquí está Capo, se llama No Cry.

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2: 1:59 PM, estás en modo Mix.
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1: Buenas, ¿qué más? ¿Cómo están? Por acá acompañándolos Mauro López. ¿Qué tal? Gracias, amigo conductor de plataformas, por estar conectado con Mix. Gracias, amigo motociclista, por estar con nosotros. Gracias a usted que está trabajando en un centro comercial. Gracias a usted que se conecta a esta hora, seguramente desde el gimnasio, saliendo, escuchando Mix en los AirPods, ahí en la bici. Gracias a la gente que va también en moto, ahí parchadita, escuchando Mix. Por acá nos acompaña Mauro López, tarde de jueves. Jueves de TVT, jueves del recuerdo. Bueno, mis queridos amigos, traigo detallitos en esta tarde para ustedes. ¿Qué tienen que hacer? Ya saben, parcharse a través de nuestra cuenta de Kick, Mix Radio Colombia, para los que quieran participar. ¿Listo? 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Ya les vamos a botar coordenadas para que puedan participar a través de nuestra cuenta de Kick, Mix Radio Colombia. Y para romper el hielo, en este jueves de TVT, nos vamos a ir con dos titanes, dos duros de la música urbana. Por este lado tenemos nada más y nada menos que a...
2: This is the remix.
1: El Nicky Jam. La canción se llama Piensas en mí. Buen clásico, esto ya se puede decir que es un clásico, ¿no?

0: Bueno, por ese lado tenemos a Nicky Jam, Shakey Shakey, y lo vamos a enfrentar contra otro duro del reggaetón. Hablamos de Daddy Yankee, duelo de clásicos, señores. Aquí tenemos nada más y nada menos que a
1: un éxito mix.
0: Una canción de Daddy Yankee que muchos recuerdan, que bueno, para muchos seguramente de pronto dicen, no, Mauro, eso todavía no es clásico. Claro que sí, para mí ya definitivamente es clásico esta canción, y por eso decidimos traerla hoy en este jueves de TVT. Hablamos de el señor Daddy Yankee. Yo,
2: sube el mic,
0: es Shakey, Shakey.
2: ¿Qué vamos?

0: Bueno, ¿cuál de estas dos canciones debe ganar? ¿Shakey Shakey o Piensas en mí? ¿A qué canción le van ustedes? Pueden votar ya conmigo. Pueden participar a través del WhatsApp 310-42-82-929. Vamos a escuchar a los oyentes que se parchan por acá con Mix. Hola, saludos.
1: 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Aquí nadie responde y parlante para atrás.
0: Esto fue al mediodía. Vamos a actualizar por acá el WhatsApp porque como que no actualiza. A ver quién anda por acá. Hola, Mix.
2: 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Votó por la 1.
0: Nicky Jam, Piensas en mí. Bueno, muy bien. 1-0. Hola, Mix.
3: Mauro, combo 1.
0: Acuérdense que a esta hora no hay combos. Los combos son en pa'lante y para atrás. Listo, entonces ese voto queda. Bueno, vamos a darle voto, vamos a darle chance. Va a entender que la 1 es Piensas en mí. Listo. Recuerden que los combos son en pa'lante y para atrás. A esta hora enfrentamos batalla de canciones normal, común y corriente. Hola.
4: Mauro. Buenas tardes, Negrito. Parcero, Nicky Jam.
0: Va ganando Nicky Jam. Oiga, le va ganando a Daddy Yankee. 3-0. Hola.
5: Daddy Yankee, Mauro.
0: 3-1. ¿Quién más se parche por acá? Hola.
6: Viejo Mauro, ¿cómo vamos? Papi, por aquí en el camellito. Papi, el viejo Nicky.
0: La gente está más con Nicky Jam que con Daddy Yankee. 4-1. ¿Quién anda por acá? Hola.
7: ¿Qué dice Mauro? Vamos por Nicky Jam.
8: Ya tenemos un ganador, Mex. Ganaste.
0: Aquí está completica para que se la parchen. El Nicky Jam. Canción ganadora de esta batalla. Ya venimos con detallitos para ustedes. Para

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0: Están escuchando Mix Radio. Tengo boletos para Mundo Aventura y ustedes van a poder participar de la siguiente manera: a través de nuestra cuenta de Kick Mix Radio Colombia, pero también a través del WhatsApp 310-42-8292-9. ¿Qué hay que hacer? Bueno, sigan la siguiente tarea, es muy fácil. Acabamos de publicar un video a través de las cuentas de Instagram Mix Radio Bogotá y arroba DJ Mauro López. Si quieren, váyanse para mi cuenta, arroba DJ Mauro López, es el mismo video, se ha compartido en las dos cuentas, váyanse para arroba DJ Mauro López porque yo lo fijé, para que la gente sepa qué comentario o qué video tienen que ver, ¿listo? Váyanse para mi cuenta de Instagram, ¿listo? Recuerden seguirnos en Instagram, Mix Radio Bogotá y arroba DJ Mauro López. Importante seguir las dos cuentas. Luego de eso, pues van a ir a mi cuenta de Instagram, DJ Mauro López. En el video que les dejé fijado aparece un top 5, un top 5 de canciones que, bueno, esa semana compartimos también ese contenido a través del podcast de Aquí Nadie Responde, ¿listo? El video tiene que ver con las canciones con los mejores silbidos. Hay canciones que son particularmente son conocidas por algo, o uno se le mete en la cabeza, o uno se la aprende rápido porque tienen algo en particular. Les voy a poner un ejemplo para ponerlos en contexto. Esto es una canción con silbido. Esta la hace Bomba Estéreo, se llama To My Love. Otra canción con silbido es esta, por ejemplo, de Maroon 5. Otra canción con silbido se llama Move Like Jagger. Bueno, pues sacamos el listado de entre, bueno, tantas canciones que hay con silbidos. Sacamos el listado de las... este top viene largo porque vienen segundas, terceras, cuartas partes. La primera parte tiene el top 5 de las canciones con los mejores silbidos. El top 5 de los mejores silbidos. Quiero que vayan a ver el video, por favor, y solamente van a comentar lo siguiente. Van a comentar cuál de esas 5 canciones para usted es la mejor. ¿Cuál es su favorita? ¿Cuál canción de las 5? Vayan a ver el video completo. Primero vean, no comenten a la loca, no. Vayan a ver el video primero completo. Le dan like al video. Lo repostean tranquilamente, con calma. No tienen afán. Les voy a dar tiempo, les voy a dar chance. Ven el video en Instagram, arroba DJ Mauro López. Ahí está fijado el primero que aparece ahí. Le dan like, le dan repost y comentan. Para usted, de esos 5 silbidos, de esas 5 canciones, ¿cuál es la mejor para usted? Vaya a dejar su comentario. Luego de que haga el comentario, pues le toma captura de pantalla ese comentario. Y obviamente pues al video que aparece ahí completico, ¿listo? Y me envía de vuelta esa tareita a través del WhatsApp 310-4282-929. Y nos vamos a poner a participar por boletos dobles para que vayan a Mundo Aventura de cuenta de Mix Radio, ¿listo? Ahí les dejé el video fijado. Recuerden, en arroba DJ Mauro López, top 5 de las canciones con los mejores silbidos. Para usted, ¿cuál es? Por ejemplo, una de esas canciones que está en ese top es esta, To My Love, de Bomba Estéreo. Vayan a dejar su comentario. Luego de que comenten, le toman captura de pantalla y lo envían de vuelta por acá al WhatsApp 310-4282-929. Y entre los que hagan bien la tarea, los vamos a poner a participar por boletos para que vayan a Mundo Aventura de cuenta de Mix Radio.
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0: Jueves de TVT, jueves de clásicos. Y si hablamos de buenos clásicos, por acá tienen que estar W y Yandel. Están en modo Mix.

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1: Para los que están participando por las boletas de Mundo Aventura y fueron a comentar el video que les dije, luego de que envíen la captura de pantalla, me van a enviar una nota de voz diciendo: Mauro, para mí la número uno debió ser esta. Para usted, desde su gusto personal, ¿cuál debió ser la número uno? Y si faltó una, digan: Mauro, faltó una, faltó esta, ¿listo? Envíen notas de voz. Entre los que envíen la nota de voz, van a participar por boletas para Mundo Aventura, ¿listo? Después de enviar la captura de pantalla. Hagan la tarea ya mismo, ya los escucho. Y ya venimos a entregar boletos para Mundo Aventura de cuenta de Mix Radio. Yendo a ir a comentar ese video del top 5 de las canciones con los mejores silbidos que encuentran a través de Instagram.

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1: Ya vengo a entregar también boletos para la gente que está parchada ahí en Kick, Mix Radio Colombia para Mundo Aventura. Bueno, mucha gente ha hecho bien la tarea, eso me gusta, que la gente obviamente reciba las indicaciones de buena manera y que se parchen ahí a través de las redes sociales. ¿Listo? Quiero recordarles antes que descarguen ya la aplicación Mix Radio en su celular. Se vienen sorpresas con el Mundial. Además de esos boletos para el concierto de Romeo Santos y Prince Royce. Para eso hay que tener activa la aplicación Mix Radio en su celular. Bueno, mis queridos amigos y amigas, vamos a chequear acá a ver si han hecho bien la tarea. Por acá he visto los comentarios que han dejado por acá en el video que les publicamos ahí a través de Mix Radio Bogotá. Ese video está una chimba. Contenido de las canciones con los mejores silbidos. Ahí hay un top 5. Parce, la lista es muy larga. O sea, de canciones con silbidos hay demasiadas. Cogimos una lista de muchas de las que hay y yo armé mi top 5, se los presenté. Unos dicen, Mauro, sí, estoy de acuerdo con la número 1. Otros dicen, no, Mauro, la de faltó tal canción. Por acá me están diciendo que la de Molotov debió ser la número 1. Bueno, las opiniones todas son bien recibidas de la mejor manera. Y me gusta eso, que comenten, que sugieran también. O sea, cuando uno sugiere de buena onda, chimba, bacano, bien recibido el comentario. Bueno, ¿qué dicen por acá a través de nuestra cuenta de WhatsApp 310-42-82-929? A ver qué opinan de ese top 5 que hicimos de canciones con los mejores silbidos.
2: Mauro. Para mí, creo que la 1 debería ser la de Molotov. Y en ese top 5 te faltó la de los Guns N' Roses de Palatiens. Creo que es que se llama.
1: Se llama Patience. Esa es la canción que dice el parcero.

0: Se parcha por acá a través de nuestro WhatsApp. Hola, Mick, saludos.
1: Mauro, la top 2 debió ser Love Generation, aunque Jofo está buena también.
0: Bueno, la gente votando por Jofo de Molotov. Hola.
2: Silva, Mauro, me encanta escuchar Mix. Esos temas están brutales.
0: Gracias, qué bonita. Gracias a la gente que me envía toda la buena energía en esta tarde. A ver, ¿quién más se parcha por acá? Voy a actualizar el WhatsApp. Me gusta escuchar a la gente que está ahí parchadita. Con nosotros, muy conectada. A ver quién anda por acá, hola.
3: Mauro, la número uno debe ser Tu My Love.
0: La número uno debió ser Tu My Love. Bueno, ahí está, opinión muy bien recibida, hola.
4: Mauro, buenas tardes. Quiero boletas para ir al Mundo Aventura con mis hijos, por favor. Yo estoy en modo Miss, escuchando Miss 92.9.
0: Bueno, mujer, ya sabes qué tienes que hacer, ir a comentar el video donde aparecemos con el top 5 de las 5 mejores canciones. El video está publicado en Mix Radio Bogotá y en @ DJ Mauro López. Hola.
5: Mauro, para mí la número uno es Tu My Love.
0: Tu My Love, dicen por acá. ¿Quién más parcha por acá? Hola, Mix, saludos.
6: Buenas tardes. Yo estoy en modo Mix escuchando Mix 92.9, mi nueva emisora. Para mí, Tu My Love, temazo.
0: Listo, vamos a darle boletas al parcero.
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0: Ya vengo a entregar más boletas con esos comentarios que están dejando a través de Mix Radio Bogotá y @ DJ Mauro López con ese top 5 de las canciones con los mejores silbidos.

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2: 3 de la tarde, 2 en Mix Radio.
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0: 8:21. 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
0: Bueno, hay mucha gente activa durante esta tarde mientras ustedes se mueven por ahí, por el trancón, diferentes vías de Bogotá, parchaditos con Mix. Vamos a romper el hielo y vamos a meterle la energía, la energy de lo que se merece. Yo creo que ya cuando viene el fin de semana, ya como que hay que ir cambiando el mood. Entonces, como hoy es jueves de TVT, jueves de clásicos, traemos una batalla de clásicos. Esta batalla que viene, parce, está sabrosa, está buena. Vea, por acá tenemos nada más y nada menos que a... Esto es mucho tema. Chencho y Maldi, Plan B, junto a Don Omar. Qué temón, ¿no? ¡Juca!

aparte con esa canción me dieron ganas de un perreíto Apocalus y de... aparte me dieron ganas de beber ya. Otro clásico tremendo, hablamos de Los Bambinos, Héctor y Tito. De su álbum A la Reconquista, por acá nos traen Amor de Colegio.

0: 82-82-9, ¿cuál de esas canciones debe ganar esta batalla? Ya venimos en momentos a entregar más boletos para los que han dejado su comentario a través de la publicación del top 5 de las canciones con los mejores silbidos. Ahí está, sigan comentando, sigan enviando su captura de pantalla. Y luego me envía nota de voz diciendo, Mauro, la número uno debió ser esta, o le faltó esta, ¿listo? Ya venimos en minuticos a seguir entregando boletos. Mientras tanto, vamos con la batalla. Vamos a ver qué dicen por acá los oyentes, hola.
1: Mau, si tiene más ganas de dormir, ¿qué sabe qué?
0: ¿Cuál?
1: Mau, si tiene más ganas de dormir, ¿qué sabe qué?
0: No, hermano, no lo entendí. Me tiene que hablar en español, hola.
2: Miss, buenas tardes. Combo 1, Don Omar.
0: Don Omar, aparece con Juca, hola.
3: Desde Nutrilados, Oscar, Johan y Julián. Oca.
0: Juca, 2-0, ganando Juca. Vamos a ver quién más está por acá, hola.
4: Mauro, amor de colegio.
0: 2-1, vamos, ¿quién anda por acá, hola?
5: Hey, Mauro, Juca. Miss.
0: 3-1, ganando Juca de Don Omar. Gracias por tu voto, mi hermano, un abrazo, hola.
6: Hola, Mauro, faltó Chabela, mira, un clásico de clásicos.
0: Va para la próxima, vamos a apuntarlo para el próximo, el próximo top 5 de silbidos. Hola.
7: Mauro, Juca.
0: 4-1, gay, parce, gracias por tu voto. Hola. ¿Quién anda por acá?
8: Mauro, buenas tardes. Amor de colegio.
0: 4-2 a esta hora, esta batalla de clásicos. Hola.
9: Papi, Juca.
0: Hola, alcanzó ese tremendo clásico de Héctor y Tito. Oiga, hablando de buenos clásicos, me invitaron a tocar a una fiesta mañana viernes. ¿Dónde pueden ver la fiesta? ¿Dónde es? Voy a tocar una fiesta de clásicos del reggaetón. Nos estamos yendo de gira, mi gente. Cada fin de semana, Mauro López viene con su show de clásicos del reggaetón. Entonces, vamos a estar tocando en muchos lugares de Bogotá. El lugar y las coordenadas las dejé a través de mi Instagram, @DJ Mauro López. Van a parcharse allá. Si mañana quieren vivir una buena fiesta de clásicos del reggaetón, bueno, ahí les dejé mi Instagram, dónde es y las coordenadas y demás.
10: Ya tenemos un ganador, Mex. Ganaste.
0: Tremendo palo esta canción. Qué buen perreíto. Aquí está Don Omar junto a Plan B, Chencho y Maldi. La canción se llama Juca. Ya venimos a entregar más boletos para Mundo Aventura para los que se parchan a través de Instagram Mix Radio Bogotá.

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0: Son los chicos de Morat con la versión de Tu Cárcel aquí a través de Mix Radio, esta versión 2026 que suena muy sabroso, muy parchadita. Bueno, por acá lo sigue acompañando Mauro López y vamos a entregar un par de boletos más para Mundo Aventura. Este weekend, fin de semana, buen plan para ir con su pareja, con su casi algo, su arrocito en bajo, con su hijo, con su hija. Bueno, buenos planes tenemos para este fin de semana. También vendrá Andrés Pari, ensalada y también Farsándula a entregar más boletos para muchos eventos que tenemos durante los próximos días a través de nuestra cuenta de Kick Mix Radio Colombia. Ya también voy a entregar un par de boletos también por ahí para Mundo Aventura, para los que se parchen a través de Kick Mix Radio Colombia. Pero antes, pues bueno, hay mucha gente comentando por acá el video de las canciones con los mejores silbidos y bueno, vamos a escuchar a ver qué dicen por acá los oyentes. Hola, Mix.
1: Hola, Mauro, para mí, Toma y Love. Quiero boletas para Mundo Aventura para ir con mi hijo, porfis.
0: Toma y Love, dicen por acá. Bueno, a ver quién más se parche por acá a través del WhatsApp, 310-42-82-92-9.
2: Mauro, modo Mix, ponga la que puso ayer.
0: La que puse ayer, pero es que no me dice cuál es, así que es muy complicado.
3: Hola, Mauro, la última tendría que ser el top 1.
0: Muy bien, gracias por tu voto, mi hermano. Un abrazo, gracias por ahí, por dejar su opinión también a través de nuestra cuenta de Instagram, Mix Radio Bogotá. Hola,
4: Mauro, To My Love, la número 1.
0: To My Love, dicen por acá. ¿Quién más anda parchado por acá a través de Mix? Hola,
5: Mauro, te faltó.
6: Mero vallenato colombiano, babá.
0: Buena, buena, no sé cuál es, pero muy buena, hola.
7: Mauro. Esa que dice.
0: Chabela. Buena, sí señor, ya me la recomendaron para el próximo top 5. Bien esa canción, hola.
8: Escuchando Mix 92.9, la número 1. A ver si me pueden colocar una cancioncita de Arcángel, cualquiera.
0: Listo, mi hermano, ya viene, hola. Hola, Mix.
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0: Ah, bueno, esto fue de hoy al mediodía. ¿Quién más se parcha por acá? ¿Quién más, por favor, ha dejado su comentario ahí a través de Mix Radio Bogotá y a través de arroba DJ Mauro López? Para usted, ¿cuál debió ser la canción número 1? ¿Cuál faltó? Hola.
9: Mauro, yo voto por Amor de Colegio.
0: Bueno, estos votos ya pasaron. Quiero que se active nuevamente con nuestra publicación que les dejamos ahí a través de Instagram, Mix Radio Bogotá y arroba DJ Mauro López. Hola.
10: Mauro, la top 2 debió ser Love Generation, aunque Jofo está buena también.
0: Dos muy buenas canciones, listo. Vamos a darle boletas a esta oyente, Paula.
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0: Paula, que ha estado muy activa durante todos estos días, ahí en las tardes a través de Mix Radio, se lleva boletos dobles para ir a Mundo Aventura. Ya venimos a entregar más boletos y venimos con invitados e invitadas en minutos aquí a través de Mix. Mientras tanto, nos parchamos la música de Carolina. Y es Karol G aquí a

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0: pasando por aquí por Mix Radio. Nos acompaña Mauro López. Estamos a un paso del fin de semana. 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
0: Están escuchando Mix y en esta tarde quiero que se conecten a través de Kick Mix Radio Colombia. Ahí estamos parchados con ustedes. Ya traemos más detalles, más regalos, más obsequios para ustedes en esta tarde, aproximándose el fin de semana, el weekend, muchos planes con Mix.

0: ¿Se siente la energía, el vibe del fin de semana? Eso para las mujeres que definitivamente se consideran carísimas. Un trapcito muy sollado a esta hora que eleva la energía de todas las mujeres que están conectadas con Mix. Vamos a elevar esa energía, ese vibe. Mujeres a tope. Al 100. Y precisamente pues tenemos una mujer muy bella invitada aquí a Mix Radio, que es la protagonista de esta canción que se llama Carísima. Por acá está con nosotros Juana. ¿Cómo estás? Bienvenida aquí a Mix. Qué gusto tenerte por acá. Hola, ¿qué más?
1: Hola, hola. Qué felicidad y qué bacano poder estar aquí en Mix.
0: Me encanta tu acento. Voy a adivinar, barranquilla.
1: Sí.
0: Obviamente, acento rico, sabor. Yo creo que todos en la vida tenemos que tener un amigo barranquillero, ¿no?
1: 100%, esencial. Esos son los que la pasan bacano.
0: Bueno, para la gente que de pronto, la mayoría de gente de Bogotá dice, pero ¿por qué tener un amigo barranquillero, tener una amiga barranquillera? ¿Qué tiene un barranquillero, una barranquillera que dice, parce, definitivamente sí hay que tenerlo en el llavero, sí hay que tenerla en el llavero, porque aparte del sabor, ¿qué más puede tener la gente de Barranquilla?
1: Lo que pasa con los barranquilleros es que los barranquilleros se parchan donde sea. Tú, ajá, te puedes meter en un bordillo y ya te parchan. Si tú quieres, o sea, los barranquilleros son una nota y la pasan bien, la pasan bacano donde sea.
0: Bueno, eso me gusta, esa actitud me gusta. Bueno, me gusta esta canción que estamos escuchando de fondo, que se llama Carísima.
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0: Buen tema ese. ¿Para quién va esa canción, Juana?
1: Pues la verdad, esa canción la saqué pensando en todas mis babies carísimas que, ¿sí?, me siguen, que también es bueno entender el significado de este. O sea, carísima, no estoy hablando de marcas, no estoy hablando de dinero, estoy hablando de actitud carísima, ¿sí me entiendes? Esa actitud que empodera a las mujeres y las muestra como lo que son, unas obras de arte. Y nada, la saqué para eso, para el empoderamiento de la mujer.
0: Bueno, aparte de esta canción que están escuchando aquí de fondo de Mix, quiero contarles un poquito de Juana, porque Juana estuvo en el concierto clásico del reggaetón, que fue en el concierto de MedPlus. Le abriste a los artistas que se estaban presentando allá, a Añejo, a Jay Álvarez, a Luigi, a De La Ghetto. Este concierto que estuvo una nota MedPlus. Bueno, encontrarte con el público de Bogotá, tener, digamos que, la oportunidad de llegar a muchísima gente. ¿Cómo fue tu presentación? ¿Cómo se dio todo para que estuvieras haciendo parte del line-up de esos artistas tremendos que son leyendas del reggaetón y que te diste el chance, pues, de obviamente de presentar tu música a ese público que estuvo en el Coliseo MedPlus? Cuéntanos un poquito de esa experiencia.
1: Sí, no, esa experiencia fue inolvidable para mí, todavía la recuerdo al 100%. Me permitieron hacer un show completo combinando mi baile, porque además de cantar, yo soy bailarina.
0: Okay.
1: Me pude presentar hasta ese poco de gente. Y no, sentí una adrenalina espectacular, el cariño de la gente, también estar con esos artistas que son unos grandes.
0: Muy top.
1: Y me acogieron de una forma espectacular. No, fue bacanísimo y nada, fue uno de los conciertos y shows más grandes en los que me he presentado.
0: Bueno,
1: ahora,
0: Juana, quiero contarle a los oyentes de Mix un poquito de Juana, que está con nosotros el día de hoy. Y bueno, Juana no solamente pues estuvo en el concierto de los clásicos del reggaetón, ahí la pueden ver a través de Kick, conéctense a través de Kick, Mix Radio Colombia. Estuviste también en, si no estoy mal, La Voz Kids, ¿no? En un reality.
1: Sí, estuve en un reality.
0: ¿Hace
1: como
0: cuánto?
1: A los...
0: ¿Cómo fue tu experiencia en ese reality? ¿Cómo llegaste allá?
1: Como a los 11 años fue eso, cuando tenía 11. Y no, canté una balada de pop, ahí no tenía ni idea, ni sabía que yo iba a cantar trap. Okay. Pero sí, audicioné con una canción de All of Me, se llama, de John Legend.
0: Ok.
1: Sí, pasé con los tres jurados, me fui con el equipo de Rey, de Jesús, y fue una experiencia también en un punto de mi vida donde yo dije, yo voy a cantar, desde aquí, desde este momento me voy a dedicar a la música.
0: ¿Eso fue hace cuánto?
1: Hace como 4 años.
0: 4 años, bueno, ahí seguramente... No. Arranca, digamos que tu carrera musical. Es un reality que le abre las puertas a muchísimos artistas. Y ahora, no solamente estuviste en el concierto clásico del reggaetón, vas a abrirle a otra leyenda del reggaetón, que ese lujo no se lo da cualquiera. Vas a abrir un concierto en el camping, que es esta cosa de locos, sí, con Nicky Jam.
1: Yo no lo puedo creer todavía, yo creo que ¿no? yo no lo he asimilado.
0: Esto es una cosa brutal, esto es un sueño cumplido, ¿no?
1: Más que un sueño y el honor, es una responsabilidad. Y estoy segura que la voy a romper y quiero mostrar mi proyecto. Y con, imagínate, o sea, es en el camping, yo creo que yo todavía estoy en shock.
0: Para los oyentes de Mix que están parchados a través de los de Kick Mix Radio Colombia, así como Juana ha venido acá a los micrófonos de Mix, así mismo en su momento pasó J Balvin por acá, pasó Karol G, estuvo también Maluma, J Balvin y muchos artistas que obviamente le abrieron a los que en su momento eran grandes. Y bueno, seguramente pues esto va a ser, bueno, ya tú marcaste un punto grande en la música, abriéndole pues muchísimos conciertos, no solamente en Bogotá, sino alrededor del país. Pero bueno, esto va a ser como una graduación, el sábado en el Campín, ¿no?
1: Sí, no, la verdad es que no lo puedo creer, estoy demasiado emocionado.
0: Juana, te vienes con una nueva canción, un nuevo tema, quiero que me hables un poquito de él. Lo vamos a presentar por acá para los oyentes de Mix. Háblanos un poquito de la nueva canción que nos traes.
1: La nueva canción es un dancehall. El primer dancehall que saco se llama All Wanna Be Like Juana. Todos quieren ser como Juana, es la traducción en español.
0: Todos quieren ser como Juana. ¿Y por qué todos quieren ser como Juana?
1: Cuando yo digo todos quieren ser como Juana, no estoy diciendo que, ay, ya, me las tiro, ya todos quieren ser como yo, no. Estoy diciendo que, bueno, hay personas que me apoyan, hay personas que me critican, hay personas que me quieren, pero de una forma u otra todos terminan pendientes de mí, y eso, señoras y señores, es lo que significa All Wanna Be Like Juana.
0: Qué rico tener una mujer tan empoderada como tú, acá en los micrófonos de Mix, representando a Colombia, así como lo hizo Shakira en su momento. Barranquilla tiene mucho sabor, tiene mucho en la música para dar. Te felicito porque pues le pegas a todo, o sea, te puedes cantar desde un pop, un reggaetón, pasas por un trap, te vas a un dancehall, lo que sea, le pegas a lo que sea.
1: Lo que sea.
0: Qué rico tenerte por acá. Oye, te felicito por lo que has logrado, te deseo muchos éxitos en el concierto de Nicky Jam.
1: Muchas gracias.
0: Mándale un saludo bien grande a toda la gente para que te apoye, la gente de Bogotá, la gente que te escucha aquí a través de Mix, la gente que te ve a través de Kick Mix Radio Colombia. Recomienda tus redes, por favor, para que la gente vaya a seguirte, porque tienes más de 1 millón de seguidores en TikTok. O sea, si sumamos entre TikTok e Instagram, va más de 1 millón, y eso va para arriba, creciendo todos los días. Entonces invitemos a la gente para que pues vaya a tus redes sociales, vaya a chequear tu música en plataformas digitales, y por último vamos a presentar la canción aquí en Mix.
1: Un saludo para todos los que me están escuchando, nos vemos el sábado en el Campín, y nada, les dejo mis redes, Wanna, en todas mis plataformas y redes.
0: Otra vez, repitámoslas.
1: Wanna, con W, no con J.
0: Listo, Wanna.
1: Wanna, sí. Listo.
0: Ahí están, vayan a seguir las redes de Juana, que es nuestra invitada por acá. Qué rico tenerte por acá. Y como toda una DJ de Mix, presenta tu canción aquí para los oyentes.
1: 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All Wanna Be Like Juana.

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2: 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Aquí en Mix son las 3 de la tarde, 59. 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
1: 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Bueno, Bogotá, ¿cómo estamos? Saludito bien especial para todo el mundo a esta hora, escuchando Mix Radio Bogotá 92.9. Mix Radio Colombia, está sonando delicioso, pasándole una chimba con toda la gente que se va uniendo aquí a esta hora, la transmisión de aquí, a toda la gente que también se va conectando a través de las diferentes redes sociales. ¿Cómo estamos? Un abrazo bien especial. Ahí tenemos full contenido para todos ustedes, todo lo que va pasando en cabina, todo lo que vamos también hablando en el programa de la mañana, ANR, Noticias Curiosas. El programa de la tarde tampoco se queda atrás, señores, así que todo eso y mucho más a través de arroba Mix Radio Bogotá, Instagram, Mix 92.9 FM, Facebook, TikTok, Mix Colombia y Kick, Mix Radio Colombia, señores. YouTube también, Mix Radio Colombia. Listo, así que todo el mundo siguiéndonos a esta hora. ¿Hoy qué día es, hombre? Pero, hoy es jueves. Uy, jue madre, hoy es jueves. Mi día favorito de la semana, señores. Ya ustedes creo que se dan cuenta por qué es nuestro día favorito de la semana. Tanto para Ensalado Humor como para Andrés Pari Farsando. Hombre, es un día donde estamos a un paso del fin de semana y también sentimos un poquitico las semanas, pero es chévere, es más chévere, no sé. Y además que este fin de semana es puente, señores. Eso va a estar una chica. Prepárense ustedes, hoy uniformados.

0: Buenas tardes, buenos días, buenas tardes, buenas noches, buenos días, buenas tardes, buenas noches, mi gente linda, mi gente bella, mi gente hermosa. ¿Cómo están? ¿Cómo van? ¿Qué hacen? ¿Qué hay para bañar? ¿Qué hay para anchar? ¿Cómo fue?
1: Pausa. Te faltó algo. La gente no tan bella. Ellos también merecen ser saludados.
0: Yo no lo dije. Mi gente linda, mi gente bella, mi gente no tan linda ni tan bella, pero también merece ser saludada. Como usted dijo, Black and White, el Yin Yang, yo estoy de blanco, usted está de negro.
1: Hasta las rayitas, vea, las mías son negras y las de ensalado blanco.
0: Pero hay algo que sí nos está vistiendo.
1: ¿Hay algo?
0: Un saludo a la marca Adidas, que nos está vistiendo a los dos.
1: ¿Ah, sí?
0: Adidas nos acaba de regalar un buzo a los dos azul. Mentira, estamos, ¿cómo se dice? Decretando.
1: Este es el aguinaldo.
0: Estamos decretando de que Adidas nos patrocine. Por favor, todos tomen foto y etiqueten a Adidas. Diga, patrocinen a esos muchachos que lo merecen.
1: Sí, sí.
0: Merecemos ser influencer, ¿cómo se dice? Embajadores.
1: Sí, de marca.
0: De Adidas. Adidas, estoy libre. Ojo que nadie me está pidiendo, Adidas, estoy libre.
1: Se vienen cositas.
0: Se alejan cositas,
1: señores.
0: Miente linda. Oiga, estoy feliz.
1: ¿Por qué estás feliz?
0: En Instagram, en este momento, viendo un video. De más de, a ver, ¿cuánto tiene este video? A ver, yo miro una cosa. Seis minutos. Voy por el minuto 40. El minuto 4 minutos. Faltan 2 minutos para ver.
1: ¿Qué estás viendo?
0: Mano, un comercial de Nike.
1: Comercial de Nike.
0: Pero, imagínate, yo hablando de Adidas. Sí, es como daña uno de las. No, pero que puso Cristiano Ronaldo en su cuenta. Yo sigo al bicho. Sí. Y estoy viendo, usted sabe que desde los años 90, del total 90, cuando montaban ese comercial de futbolistas y todo eso,
1: sí,
0: que era muy chimba. Estoy viendo en este momento todo Nike haciendo sus videos. Sí. Ay, parce, sale Cristiano como la gran leyenda.
1: ¿Cómo es que llama la canción que está ahí? ¿Still Dre, no es?
0: Sí, y sale este artista, Andrés Pari.
1: ¿Snoop Dogg? ¿Cuál?
0: No, este peladito. Creo que es argentino.
1: ¿Huescol?
0: No. Verá, ya te lo muestro.
1: Cierre.
0: No, vos te imaginas. Creo que.
1: Esta es la canción. ¿Cuál? Rayo, Trueno. ¿Cuál es?
0: Trueno.
1: Ese es Paisa Vlogs.
0: Bueno, uno de ellos.
1: ¿Ese no es Paisa Vlogs?
0: No sé. No lo conozco, pero sale el pelado y todo ahí.
1: Vamos a mirar el comercial. Es que no lo he visto.
0: No,
1: realmente.
0: Pero está muy chimba, muchacho. Lo puso el bicho. No sé si más los pusieron, pero están todos. Vinicius Musiala.
1: Lo puso el bicho. Vamos a buscar a ver entonces.
0: Cristiano Ronaldo, mano, qué hijo que jalan. No. Mbappé. Parce, es un video el sapo y fue mama.
1: Sí.
0: De verdad lo estoy viendo. Estoy siendo feliz con este video de cuando yo era niño y veía todos los comerciales donde aparecía Didier Drogba. O sea, se siente la energía del mundial. Qué locura, mi gente.
1: Hombre, podríamos decir algo, y es que en Salado Humor se ha perdido también la magia de los comerciales largos, ¿sí o no?
0: Cierto que sí.
1: Uy, claro, no, ahora todo es muy efímero, todo es muy. No, hay que hacer al instante, ¿sí o no? 30 segundos y ya la gente está aburrida, hombre. No, hay también que rescatar esa magia de los comerciales larguitos.
0: No. Vean, son 6 minutos. Uy, 6. Pero está una belleza, muchachos.
1: ¿En qué minuto sale el artista?
0: Minuto 4 y piola.
1: Minuto 4 y piola. A ver, 4 y puyo. 4 y péguele.
0: A las 4 y 3 segundos sale Cristiano en el fuego.
1: Sí.
0: Como una ta leyenda. Okay. Ahí sale.
1: Bueno, y explota la casa.
0: Ajá.
1: Por favor, no haga spoiler.
0: No.
1: Se mueren todos.
0: Eso.
1: Resucitan al tercer día.
0: Bagyal. Sale Cristiano.
1: Bagyal.
0: Véalo.
1: Uy, vea, ahí salió en llamas Cristiano. Vea.
0: ¿Quién es ese pelado?
1: A ver. Ese, a ver, yo veo bien.
0: Ese tiene que ser un cantante de reggaetón.
1: No, ese parece Paisa Vlogs, weón.
0: ¿Verdad?
1: A lo bien.
0: ¿Quién es Paisa Vlogs?
1: Paisa Vlogs, ¿no sabes quién es Paisa Vlogs?
0: No.
1: Ah, bueno, ahí tengo que presentártelo.
0: ¿Verdad?
1: Sí, claro.
0: Panita.
1: No, el parcero es conocido, muy conocido en el mundo del freestyle.
0: ¿Verdad?
1: Sí. Y también era uno de mis youtubers favoritos, por ahí como en el 2009, no sé, man. Bueno, señores, bienvenidos al programa Sin Nombre, ya estamos listos acá, preparados para mixar en este jueves de TVT, jueves de Solo Clásicos.
0: Locas.
1: En Mix Radio 92.9. Vamos a averiguar el nombre del artista, vamos también en este momento a invitar a los oyentes de Mix Radio, porque tenemos una publicación muy reciente en Salada, y es que vamos a tener otro festivo.
0: Sí, señor.
1: Vamos a estar hablando de eso también en instantes, pero no sin antes, porque, hombre, también nos hace falta la opinión de Farsándula, por favor. Vamos a llamar a Farsándula a partir de ese momento. ¡Farsa!
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3: Farsándula, la mamá de los pollitos.
4: ¡Roma!
0: amores.
1: Marza, ¿cómo estás?
0: Hay amores que matan. No, sí, quiero empezar con canciones nuevas.
1: ¿Cuál es la nueva?
0: A ver, me voy con una que sea, a ver.
1: Que me traigan guaro.
0: No, nada, nada.
1: Cerveza y licor.
0: Quítate tú que... No, tampoco.
1: Llegó la caballo.
0: Esa ya me la ponen ahí, entonces... los 12 discípulos.
1: Sí.
0: Póngame los 12 discípulos que la voy a cantar. O el bueno, el malo y el feo. ¿Cuál de las dos prefiere?
1: El bueno, el malo y el feo.
0: Póngame el bueno, el malo y el feo.
1: Porque la caballota es de los 12 discípulos.
0: Sí, ah, bueno.
1: A ver, el bueno, el malo y el feo. Uh-huh. Con el bico, sí. Zumba, Tego. ¿Y qué más? ¿Qué más? ¿Qué más que está?
0: Ese
1: es Eddie D.
0: Gran productor. Que se alejó de la música para ser productor.

0: ¿Ustedes qué hacen? ¿Qué hay pa' bañar? ¿Qué hay pa' anchar? ¿Cómo fue? Háblamelo, caramelo. Háblamelo, caramelo. Háblamelo, caramelo. Ay, va a estipular eso. Cuando me saluden, diga, háblamelo, caramelo. Caramelo, caramelo. Por ejemplo, los jueves de Clásicos Locas que nos tiramos al inframundo. Hoy puedo ser una ñera, una nea, una de ustedes.
1: Una guerrillera.
0: Una guerrillera, una subversiva.
1: Una disidente.
0: Una demovilizada.
1: La gestora de paz.
0: Eso. Una...

Bueno, llegó el jueves y aquí también otros vamos encendiendo el ambiente en Mix Radio Bogotá 92.9. Bienvenidos, canal de Kick está activo para todos ustedes en este momento. 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Por acá dicen, muchachos, es el comercial de la Copa de Lego, creo. Dice por acá Kevin. Cristiano es tan grande que la camisa de Portugal es Puma.

0: abuela.
1: Una pregunta, ¿cuándo van a regalar los panitas?
2: No, usted no sabe usted que la mano derecha de Laura.
1: Oiga, la mano derecha. Oigan a la mano derecha. No diga eso, farsándula, que me echa.
3: Porque sí.
1: Porque sí.
3: La mano derecha.
1: No. Ustedes dicen que me estoy subiendo el sueldo sin serlo.
2: La que hacen los lambones de las empresas. ¿Eh? Que tiran a todo el mundo, le dan cargo pero sin sueldo.
1: ¿Ah, sí?
2: Mami, lo están clavando.
1: Ay, ay, ay.
2: Y no como nos gusta.
1: Oye, el turno de... Dice por acá, no me llegó el correo con las boletas. Ojo que las boletas no llegan al correo. Las boletas de todos los eventos se están enviando por WhatsApp. Y ayer, o sea, los que habían ganado hasta ayer ya las tienen. De ayer a hoy, pues se va a estar entregando hoy en la noche, ¿cierto?

0: humo verde.
1: Que no sé.
0: Bienvenidos. Y la ensalada viene a esta hora con trova incluida. Trove, compañero. Ey, ¿por qué no suena?
2: Ay.
0: Ah, me equivoqué, canal, perdón. Trove.

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1: Señores, aquí estamos diciendo presente, escuchando Mix Radio 92.9 en este programa sin nombre. El jueves es nuestro y el jueves se hizo para pasarle una chimba y recordar buenos clásicos, desbloquear buenos recuerdos aquí en Mix Radio 92.9 en Sala de Humor.
2: Hoy es jueves, hoy es un día especial.
1: Sí.
2: Porque hoy es jueves de solo clásicos locas.
1: Sí.
2: Hoy es un jueves para disfrutar, para estar en familia. Aparte, hay que ampliar la noticia. Tenemos que llamar a los de Pulso a que nos expliquen cómo es lo del festivo.
1: Sí.
2: Quedó como para el 15 de julio.
1: Bueno, 13, algo así. Realmente es el 9.
2: Eso.
1: El video que subí ahí lo hice yo desde cero, entonces más o menos tengo noción de qué fue lo que pasó. El festivo va a ser el 9. Bueno, el festivo no. El día de celebración de la Virgen de Chiquinquirá es el 9. Por la ley que ya todos conocemos que hace...
2: Se pueden mover los festivos.
1: Sí, ya queda para el lunes, sería el lunes 13 de julio, a partir de este año. Y lo más chévere de todo es que a los 8 días es 20 y va a ser también festivo, 20 de julio, cae lunes, ese festivo sí es inamovible. Entonces, día que caiga 20 de julio, ese día se saca la bandera y se celebra, ¿cierto?
2: Porque es el día nada más ni nada menos que el grito de la independencia.
1: Eso, perfecto.
2: Que fue más o menos... Ese fue el grito.
1: Bueno, Ensalada, ¿esto qué? ¿Es bueno? ¿Es malo? ¿Qué opinas de esto? Cuéntamelo todo.
2: Empleados lo celebran, empresarios lo critican.
1: Yo cuando era empresario yo lo criticaba.
2: Verdad, es la verdad.
1: Claro, uno viene afanado para, bueno, lo de la, hay que hacerlo del arriendo, entonces empieza uno a recoger. Festivo, no.

0: Quieren opinar, ¿qué dicen ustedes? ¿Les gusta o no les gusta?
1: Mucho. Ah, usted hizo video. Obvio. ¿Dónde?
0: No, pero es que yo no salgo. Es un video que se hace a través de las manos. El que habla con las manos, Andrés Pari.
1: Verdad, en Mix.
0: Sí, en Mix. Busquemos Radio Bogotá. Ahí está Mix. El videito. El último que sale. Mix. Después de los mejores y el video de Mauro López.
1: El último, no lo veo.
0: ¿No lo ves?
1: Ah, ya. Atención, Colombia.
0: Ahí está, vea.
1: Marica.
0: Ahí está toda la información.
1: Chimba, y lo quedó bonito.
0: Para el que quiera de pronto
1: conocer. Pero ¿por qué no me dio los créditos? Y usted sabe que esa noticia la dio porque yo la mandé.
0: ¿Ah, sí? ¿Ah, usted me la mandó?
1: ¿Usted sabe que sí?
0: Yo no vi.
1: ¿Usted sabe que sí? No, no, me aparece leído, me aparece leído.
0: ¿Ah, sí? ¿Pero cuándo? ¿Ayer?
1: Ayer.
0: Bueno, vayan a comentar ustedes. Vamos aquí con una pausa también. Y quiero que vayan opinando qué dicen ustedes.
1: Eso, y lo vamos a ir leyendo. ¿Sí? Y también vamos a ir sacando ganadores de los que más comenten y le den like a la publicación.
0: Bueno, pues ya a propósito de que hay tanto festivo, pues sí, claro, hay que inventar plan para el festivo. Nos llevamos oyentes a que brinquen, a que vean cine o a que vayan a los tronquitos de Mundo Aventura. ¿Listo? Vayan a comentar mientras tanto, escuchando Mix Radio. Pausa y volvemos.
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0: 4:50. ¿Qué horas son ensaladas?
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1: Bueno, por acá seguimos a esta hora en el programa sin nombre de Mix Radio 92.9, la emisora que comanda en Bogotá. Señoras y señores, en esta noche, o en esta tarde mejor, ya pronto a recibir la noche, preparándonos porque se vienen buenas invitaciones, buenas boletas, para que ustedes se vayan a disfrutar de lo que sea. En sala de humor, tenía por acá una duda ahoritica.
2: Pregunte, Maico Joani.
1: No sé, con respecto a lo de los festivos, hombre. ¿Es a favor, en contra?
2: ¿Qué dicen los oyentes?
1: No sé, yo sí quisiera leer un par de oyentes, pero también quisiera leer y preguntar de pronto por ahí.
2: A empresarios también.
1: Sí, claro, pero no sé, a ver, de pronto, ¿cuál se podría ser el próximo festivo que podríamos tener en Colombia? ¿Cierto? Pues acá tenemos festivos por Santos, ¿sí o no?
2: Sí.
1: Tenemos festivos, ¿por qué más? ¿Por qué más? A ver,
2: por
1: el Día del Trabajo.
2: Por el trabajo, por la independencia, pero yo acá los tengo.
1: Sí.
2: Yo acá los tengo, espera. Empecemos, ¿desde qué mes quiere que le diga?
1: No, desde el primero de enero.
2: Desde enero, listo. Acá me dice toda la regla. El primero dice es Año Nuevo.
1: Vida Nueva.
2: Circuncisión de Jesús.
1: ¿Cómo que circuncisión? Oh.
2: Circuncisión. Sí, señor, ahí me dice, sí, señor.
1: Ah, sí, pero ¿usted qué calendario está leyendo?
2: El por qué. Ah, yo no sé, así dice.
1: Bueno, ¿qué más dice?
2: 12 de enero, sí. Dice Epifanía.
1: Epifanía, ¿pero qué?
2: Religioso sigue el lunes. Sí, Epifanía.
1: Aquí dice Reyes Magos.
2: El 12.
1: Sí.
2: Ah, bueno. Aquí.
1: 23 de marzo.
2: Sigue febrero, febrero no tiene, sigue marzo. A mí me dice 23, me dice San José.
1: Eso. Abril 2.
2: Abril 2 me dice que es Jueves Santo. Abril 3, Viernes Santo.
1: Mayo 1.
2: Mayo 1 me dice Día del Trabajo, Fiesta Nacional, fecha fija.
1: Listo, mayo 18.
2: Mayo 18 dice Ascensión de Jesús.
1: Listo, junio 8.
2: A ver, me dice junio 8, me dice Corpus Christi.
1: Junio 15.
2: Me dice Sagrado Corazón de Jesús.
1: Bueno, a ver qué más. Junio 29.
2: Dice San Pedro y San Pablo, que me imagino que son las fiestas de San Pedro en el Huila, okay, en Neiva.
1: Sí, claro, julio 20.
2: Listo, julio 20. Bueno, julio 13.
1: Sí.
2: Chiquinquirá, la Virgen de Chiquinquirá.
1: Sí.
2: Grito de la Independencia, julio 20.
1: 7 de agosto.
2: Julio Verne. 7 de agosto dice Batalla de Boyacá.
1: Agosto 17.
2: Dice Asunción de la Virgen.
1: 12 de octubre.
2: Me voy al 12 de octubre, no.
1: Hombre,
2: me dice, no.
1: Ese vestidito lo hubieran puesto en septiembre, que no
2: me aparece como festivo.
1: ¿Ah?
2: No me aparece como festivo.
1: Bueno, pero 12 de octubre al lunes siguiente.
2: A ver, 12 de octubre, agosto. Septiembre no hay.
1: No, no hay. Ahí debieron haber puesto este de la Virgen de Chiquinquirá.
2: Ajá, sí.
1: ¿Sí o no?
2: Sí, es verdad.
1: Uy, para mí septiembre es eterno.
2: Es verdad.
1: Es eterno.
2: Octubre 12 dice Día de la Raza.
1: Es lunes festivo.
2: Ese es un lunes festivo, sí, señor.
1: Noviembre 2.
2: Noviembre 2 me dice a mí Todos los Santos.
1: 16 de noviembre.
2: Dice Independencia de Cartagena.
1: Diciembre 8.
2: Diciembre 8 dice Inmaculada Concepción.
1: Y el 25 de diciembre.
2: Y
1: Día Internacional del Guayabo.
2: Antes de eso, 11 de diciembre.
1: 11 de diciembre, no, ve.
2: Ah, no, en diciembre 8. Oye, el 25, sí, señor, Navidad.
1: Diciembre 25, Día Internacional del Guayabo, ¿cierto?
2: Debería serlo.
1: Y Día Internacional de la Comida Recalentada también.
2: Ahora, si es un día festivo por la independencia de Cartagena,
1: ¿sí?
2: ¿Por qué no un día festivo por la independencia de otra ciudad?
1: 10 de mayo, Día de la Madre, y 15 de mayo, Día del Maestro. Pero es que eso no son festivos.
2: No son festivos.
1: No son festivos.
2: Yo creo que este país, o sea, ya tiene muchos días religiosos. Debería ser más bien conmemorando otras cosas.
1: Sí, claro, no sé. A ver, ¿qué festivo nos podríamos inventar? ¿Cómo es un festivo para septiembre?
2: Para septiembre.
1: Día Nacional del Motel, puede ser.
2: Podría ser.
1: Uy, claro, de domingo a lunes. Uy,
2: día Nacional del Preservativo.
1: Uy, ¿cómo
2: es? Día Nacional del Embarazo. Día Nacional de la Cachiza. Día Nacional de ponerle los cachos a la mujer.
1: Ah, sí.
2: De ponerle el mozo al marido. Yo creo que debería ser así.
1: Todo eso en septiembre.
2: Todo eso en septiembre.
1: Ah, bueno.
2: Pues. O sea, uno de esos. Escoger todo uno de esos un día.
1: No, o dos. Dos. Dos se valen. Uno dos. El 14, otro el 28.
2: Uy, sería bueno.
1: Claro, para celebrar amor y amistad. Y después del amor y amistad, pues celebrar el día de la cachera, ¿sí,
2: sí
1: o no?
2: Claro.
1: El día de ponerle los cachos al
2: marido.
1: Al marido o a la mujer. Eso. ¿No? O a la novia.
2: O al novie.
1: Eso. Ahí está. ¿Sí o no? Aguantaría ser otro.
2: Día de los ciegos.
1: Día del ciego.
2: Chimba, chimba, día del ciego.
1: Claro.
2: Pasos que le prestan, pasos que le deben plata a uno y se hacen. Huevón.
1: Ah.
2: Día del árbol.
1: Sí.
2: ¿No? Porque si algo tiene Colombia en los refranes, Es que cuando lo ignoran a uno, feliz día del árbol.
1: Claro.
2: Y el día del árbol es muy mencionado en Colombia y merece un día de descanso.
1: Sí.
2: ¿Qué más necesitamos acá? Feliz día de los agrados.
1: Pero lo por qué puede pasar es que también ignoren el festivo, ¿sí o no?
2: Sí.
1: Los huevones con el festivo.
2: Ay, es que por eso lo ignoraron. ¿Por qué más? No sé, un día que sea los refranes.
1: Sí.
2: Un día de refranes.
1: Sí.
2: Colombia.
1: Que sea festivo.
2: Que sea festivo. Un día feriado de refranes.
1: El día de la pereza también puede ser.
2: En Itagüí lo hacen, pero no es festivo.
1: Pero debería ser internacionalizado.
2: Debería ser.
1: Bueno, porque... nacionalizado, perdón.
2: Nacionalizado, porque es que la verdad la pereza nos mata a todos.
1: Sí, Colombia, claro, la está matando la pereza.
2: No, sí. ¿Por qué más debería ser? Yo siento que el día de la madre debería tener un festivo cada mes, sí, o cada, claro, dos meses. Las mamitas. Y si ya su mamita no está en este mundo, debería tener dos por mes.
1: Dice por acá a través de nuestra cuenta de Instagram: amo los festivos para descansar de mi jefe. Excelente, muy bien. Un abrazo, ojalá el jefe no vaya a ver esa publicación.
2: Eso, digamos en qué trabaja de una vez.
1: Uy, qué bueno tantos festivos. Espero el gobierno que llegue ponga más y esa sea la pelea por mejorar la vida de los trabajadores. Más festivos, no, más. Pero sí que acomoden uno en septiembre. Uno, que no se den... O sea, o que quiten uno, es que vienen tres de tacada ensalada.
2: ¿Oíste? ¿Y hay algún mes que no tenga parte de septiembre?
1: Sí, claro, creo que... Septiembre. Abril, no, espere, que es que...
2: Creo que marzo tiene Semana Santa.
1: Julio. Febrero, hombre, febrero.
2: Febrero.
1: Muy brutos ustedes.
2: Nosotros somos muy brutos,
1: muy, mano, brutos.
2: Muy brutos.
1: Sí, febrero también, febrero lo cabecearon. O sea, ¿por qué será que los meses... que de pronto tienen que ver algo con amor y amistad, San Valentín, no tienen festivos?
2: Febrero y
1: entonces,
2: septiembre.
1: Día del cacho. En septiembre, día del enamorado en febrero, o al revés.
2: Por ejemplo, febrero que tiene dos días menos, sí, le van a acomodar un festivito.
1: Sí, claro, total. Y quedamos con festivos todos los años.
2: Pero
1: todos
2: que,
1: los
2: meses. Que sea a la mitad de febrero.
1: Ajá.
2: ¿Me entiendes? El 13 de febrero debería hacerlo. Sí. Ya que el mes tiene 28, pasea más o menos entre el 13 y el 14, debería ser festivo en Colombia.
1: Bueno,
2: y el día, por ejemplo, en Colombia, en febrero deberíamos de colocar el día del calvo.
1: Sí.
2: Chima.
1: Y que los calvos no vengan a trabajar.
2: No, el que esté sufriendo de alopecia, está que queda.
1: Bueno, entonces vea, el próximo año, en febrero, abril y septiembre, no van a tener festivos.
2: ¿No tiene festivo abril
1: el próximo año? No, nada.
2: Ah, porque entonces también cae en marzo la Semana Santa.
1: Así es, sí, señor.
2: Sí, señor.
1: Y lo más bravo es que en marzo el 22 va a ser festivo, día de San José, y luego vuelve a ser festivo el 25 y el 26.
2: Imagínate.
1: O sea que solamente vamos a venir a trabajar 23, 24.
2: Imagínate, solo dos días, o sea que es lunes festivo.
1: Y ojalá que va desde el miércoles, entonces solamente viene el 23 y ya.
2: Y ya, no, toca pedir permiso de día. Es como
1: bueno, que venía a trabajar un día. Para Brasil.
2: Ah, sí, o para Cancún, uno nunca sabe.
1: Señores, ya venimos por acá con Farsándula. Todos se van conectando a través de Kick Mix Radio Colombia, ¿ok? Venimos en instantes con Farsándula, muchos boletos y la puntica también en esta tarde con Mix Radio.

0: Ay.
1: Esta canción se llama Dalmatian y la hace J Balvin al lado de Ryan Castro, señores.
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1: Y a esta hora, señores, acaba de llegar a la cabina de Mix Radio 92.9. Nada más y nada menos que Farsándula Farsa.

0: el dance hall, como lo quieran llamar.
1: Mami, mami. Oye, farsa.
0: Mami, mami. Hay una que se llama Miss Independence.

0: ¿Para escaparse o qué?
1: Muy pronto. Mami.
0: Se alejan cositas. Esta es la que te gusta, farsando, la zumba. Dale, mi farsa.
1: Escucha, todo el mundo de pie.
0: Espera. Ahora sí.
1: No, todavía no. Ahí. Espera. Todavía.

0: Y vamos de pie hasta ahora en el Transmi.
1: Necesito que todos se sienten en el piso. Los que nos van escuchando en este momento por audífono y van caminando hacia el Transmilenio, siéntese en el piso.
2: Espera, ahora sí.
1: Vamos a identificar los oyentes de Mix.

0: vengo con pregunta.
1: Bueno, eso va, farsándula, eso va.
2: No me marcho de aquí si no me voy con ella. Mientras tanto que siga el desorden, trae otra botella.
1: Jueves pa' clasiquear. Y viernes para descontrolarse, farsándula, ¿cierto?
3: Mañana también hay unas grandes sorpresas. Oh, sorpresa.
1: Ay.
3: Mañana es descontrol.
1: Viernes de descontrol, farsándula.
4: Descontrol.
3: Guarden muy bien este audio.
1: ¿Cuál audio?
3: Pues, lo habíamos practicado durante una semana.
1: Este.
3: Guarden. Pero, pari.
1: ¿Cuál?
3: Lo hemos practicado una semana. A ver, mérmele al otro. Apáguese.
1: Se empieza a pitar.
3: Así, no así. Ahí, listo. Mi gente linda, mi gente bella. Porque vendrán muchos premios y muchas sorpresas los viernes. Porque vamos a inaugurar una nueva etapa que se llama...
1: ¿Cómo se llama?
3: Ah, no, pai.
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3: De nuevo, mi gente linda, mi gente bella, guarden muy bien este audio. Porque cada vez que lo escuchen es porque se va a formar...
4: ¡Descontrol!
3: El programa sin nombre va a ser el...
1: Pere.
3: Ah, no,
1: parce. Es que no puede.
4: ¡Descontrol!
3: Pari, lo venimos practicando una semana. Porque los viernes vamos a tener...
4: ¡Descontrol!
3: Y no solamente este viernes, van a venir más viernes de...
4: ¡Descontrol!
3: ¡Ay, marica, si ve que hicimos match! Me encantó, eso me encantó, marica.
1: Bueno, farsándola, en todo caso, mañana va a tener un viernes increíble, un viernes brutal, viernes de descontrol aquí en Mix Radio 92.9. Todos ahí full conectados porque el programa sin nombre se va a descontrolar. Se vienen cositas, señores. Viernes de
4: descontrol.
1: Eso, muy bien.
3: Ahora sí, pai, todos somos adúlteros.
1: Adúlteros, ¿sí?
3: Sí. Necesito saber, los oyentes, ¿dónde están los oyentes? Tírense en un paso. Los oyentes, tírense en un audio. Cuando vamos a mercar,
1: ¿sí?
3: Y pasamos por la sección de dulces,
1: ¿sí?
5: Falla.
3: ¿Cuál es ese pecado que ustedes echan en el mercado?
1: Ok.
3: Que les recuerda a la niñez, que sí. Les recuerda a un ex, que les recuerda cuando quisieron comprárselo y no pudieron, o porque el abuelo se los daba, la mamá o un tío o alguna vaina. ¿Cuál es ese pecado que usan en el mercado o que echan al mercado? Necesito escuchar la gente. ¿Cuál? Y si usted todavía es menor de edad o todavía no merca, porque todavía le mercan sus papás o le merca a alguien, ¿cuál es ese pecado que cuando usted va a ir a mercar pide que se lo echen o usted llega y lo echa? Porque muchos ha pasado así, pari, ¿no?
1: Sí.
3: Que pasan por ahí, uno lo coge y no se dan cuenta y uno lo mete por allá hasta cuando va a pagar y uno eso, ya a uno le da pena devolver eso. Ya uno no es capaz de decir, no, eso es Cofiela y ya no van. No, ya uno no es capaz de, no, ese arequipe ya no va. No, esa lecherita ya no va. No, ay, no, ¿quién echó las fresas? No, ya qué, páguelas. Pari,
1: hola.
3: Démosle el inicio a nuestros oyentes.
1: Sí.
3: Después de decir cuál es ese pecado que echan en el mercado,
1: sí.
3: Piden la puntica.
1: Listo, perfecto.
3: Pon el ejemplo.
1: No, pero es que no sé, parce.
3: ¿Cuál es ese pecado que echas en el mercado, Andrés Pari?
1: Uno merca.
3: Marica, sí, eso es más duro. Cosas del adulte.
1: Uno merca. La rancha, por favor, de Samir Guerrero. Hola, Mix. A ver, ponlo ahí bajito, muchas gracias. A ver, por acá. Ahora sí, hey Lu, ¿cómo estás, hey Lu?
6: Mi pecado con las gomitas, todavía lo amo. No puedo con ellas.
1: Las gomitas, farsa.
3: No coma muchos porque se gomita.
1: Hola.
7: ¿Qué dice, farsándola? Buenas tardes. El yogopremio, farsándola, el yogopremio era el pecado que...
1: Yogo premio.
3: Ese es el que trae el muñequito por debajo,
1: sí,
3: ¿cierto?
1: Ese mismo,
3: ay,
1: ese
3: qué
1: mismo.
3: Recuerdos.
8: En cuatro la puse.
1: Hola, Mix.
9: Oli Solis, mi pecado es las chocolatinas, las burbujas.
10: Sí, que se lo eche.
1: Las burbujas.
3: Pidan la puntica también después de que digan, ¿no?
11: Mix. Uy, no, uno no puede pasar sin dejar un paquete de gancitos. Uf. Lo más rico que hay en este mundo.
1: Los gansitos.
3: Ojo que el gansito es para comer y no para jalar.
1: Dame una barra de salchichón, farsándula.
3: Pame una libra de carne. Eso es lo que yo no. Ese es mi pecado.
11: Pino, ey, Pino, ey.
1: Ey, ¿qué es esto? ¿Cómo así?
11: Ey, Pino, ey, Pino, ey, farsa, farsa, uy.
1: ¿Qué es eso?
3: Siguiente.
1: Hola, Mix.
0: Hey, parcero. El dulce es mi pecado. Y aquí en Estados Unidos lo venden. Es el quipito. El polvito ese quipito. Todavía aquí en Estados Unidos también venden ese producto.
1: Esa es la ruta, Gonzalo.
0: Es muy delicioso, es muy provocativo y me hace recordar al pasado, a mi niñez.
1: Esa es la ruta, Gonzalo.
0: Mix 92.9.
5: Sí, señor.
0: Al nivel internacional.
1: Esa es la ruta, Gonzalo. ¿Sí o no, Marino?
5: Sí, señor.
3: Siga creyendo que son quipitos.
1: Hola, Mix.
8: Farsa, farsa. Las gomitas que la mamá las escondía debajo de las cosas para que el papá no se diera cuenta. Ese era el pecadito de niño. Que uno cogiera las gomitas. Farsa, farsa. Boleticas para ver Scary Movie, porfa.
1: Listo, eso va. Hola, Mix.
0: Farsa, farsa, mi pecado es el mané. Siempre he hecho mané. Mané moto, mané japonés, mané crack, pero mané. Mané. Ese es el que me recuerda a mi niñez.
1: Y creo que también el maní de la suegra, ¿sí o no?
3: Ya le cogí el maní a la suegra, ¿o no?
1: Hola, papi. Pure vaina bacana, papi.
12: Hola, mi farsa.
3: Hola.
12: El pecado que yo siempre meto al mercado y me lo sacan y vuelvo y lo meto, que es la Nutella.
1: La Nutella la sacan del mercado, ¿ah?
3: Es que yo no he podido con la Nutella Party.
1: ¿En serio?
3: No he podido. O sea, me compré una vez una Nutella y se me venció porque la probé y no me mató.
13: Buenas tardes, equipo, su nombre, ¿cómo están? Bendiciones. Bueno, mi pecado es el alpinete. Me encanta, siempre me ha encantado y desde pequeña no lo pude tener, pero siempre lo he hecho en el mercado. Y quiero la puntica de vamos para la playa de Cafú. Bendiciones.
1: Listo, vea, algo es que dime. Cuando yo mercaba, yo sí metía un pecado. Y era la mantequilla de maní. Yo soy loco con la mantequilla de maní.
3: Nunca he probado.
1: Obsesionado con una mantequilla de maní.
3: ¿Y cuánto cuánto gana usted? Porque a mí no me alcanza para comprar una mantequilla de maní. Party.
1: Sol salir.
14: El chocolate gol, el gol es lo mejor.
1: Los goles, los que son bolitas, sí.
3: Sí, señor, o barra.
14: La puntica del reloj de Anuel. Escuchando Miss Farsa, Andrés Pari, depende del día. A veces una Nutella, a veces puede ser carne de hamburguesa, Angus, muchas cosas, depende del día.
1: Carne, hamburguesa, Angus, Nutella.
3: Sí, porque uno, pues recordemos que uno no siempre alcanza para muchas cosas, sino uno lo básico: huevo, arroz, granos y carne.
15: La mía era el alpinet de cereza, solo si era de cereza. Y quiero la puntica de clase de Kiva y la Yonfaya, por favor.
1: Hola, Mix.
16: Uy, mi farsa y mi pari. A ver, los pecaditos de dulces me encantaban y me encantan aún. Las gomitas ácidas.
1: Gomitas ácidas, farsa.
3: Bien.
1: Hola.
0: Hey, parcero. El dulce es mi pecado.
1: Ya. Este es el de Estados Unidos. Uy, ¿cómo apareció Cajero?
17: Sí, buenas tardes, buenos días, buenas noches, buenas tardes. Mi pecado más pecado.
1: Hola, Vic.
17: Uy, cuando yo era niño, cuando la caja de Plus Blues de su carita Topistis, que salían los premios.
1: Listo, los premios de las cajas de su carita Fruit Loops y demás.
3: Ay, sí, marica. En Kick copia Patricia 8610 y dice: más descontrol con este programa todos los días que son de descontrol.
1: Sí, mañana nos vamos a descontrolar.
3: Besitos, amor.
1: Mañana vamos a estar en vivo y vamos a hacer algo porque queremos que todos los viernes sean de descontrol, señores. Todos los viernes a partir

0: mamá echaba yogur, con el cucho echaba pola, y con mi mujer echo preservativos. Entonces, pero si tiene que comprar preservativos, que la mujer no es su mujer.
1: Pasa, mi amor, recordar es vivir. Cuando iba al mercado, me encantaba el gansito. Lo escondí en ocasiones, en otras sí pedía el permiso y me lo gastaba. El gansito no podía faltar. Y regálame la puntica de Ángela, porque estamos de juez de perreo y clásicos, loca.
0: Muy bien, amor, me encanta.
2: Vea, a mí me encantó ir a mercar con la abuelita.
0: ¿Por qué?
2: Porque mi abuelita me alcahueteaba todo. Yo, mita, quiero esto, hágale, mijo. Entonces ya siempre decía, el niño quiere esto. Y yo, gracias a eso, iba probando diferentes productos del supermercado. Entonces, porque yo no siempre echaba el mismo dulce, sino que yo iba cambiando. Una vez había unos ositos que venían rellenos de un jugo de colores, ¿no lo recuerdas? Ositos de plástico que venían rellenos de un jugo. Ese, ahí los probé. También una vez me antojé de una, ¿cómo es que llama eso? Algo de pata.
0: Gelatina.
2: Gelatina de pata. Gelatina negra se llamaba.
0: Ah, la negra. ¿Cómo así? Eso sí es pura coquetería.
2: Dulces.
0: No, marica, usted tiene.
2: A ver qué dicen los oyentes a esta hora. Hola, mix.
3: El pecado mío es pasar por la zona de los goodies. Me recuerda mucho a mi mamá que me los compraba. Los goodies. Y regálame la puntica de. De la coqueta.
2: Coqueta, listo.
0: Coqueta.
2: A ver, por acá, ¿cómo suena la coqueta? Parce, es que antes era más fácil mercar, hombre, yo no sé. Yo
0: cierto,
2: no sé.
0: Como
2: uno antes como que, sí, claro, como que todo el mundo sí se lo encontraba uno en el supermercado. Ahora la gente sale como todos los días a comprar lo necesario y ya, ¿sí o no?
0: O piden también por domicilio con la. No, pues ¿para qué vamos a comprar? ¿Para qué vamos a mercar si podemos pedir semanal?
2: Claro.
0: O lo vamos pidiendo a la tienda, cositas así. Por ejemplo, yo ya que soy adulta. Marica, yo sé cuando vivía con mis papis.
2: Sí.
0: Alcanzaba, mercaban con menos plata y alcanzaba mucho.
2: Sí.
0: Yo siento que cuando voy a mercar me gasto mucho dinero y no me alcanza. La semana ya no hay nada.
2: Sí, claro.
0: No sé si es que hay muchas galguerías o qué, pero no sé, marica, no sé, ser adulta, no sé.
2: Oiga, farsa, no, salir a mercar con mi abuelita era una chimba. Yo me acuerdo, farsa, porque no sé, yo me daba mucho gusto y ahora que cuando me mandan a mí a comprar algo a la tienda, yo digo que no, farsa. Yo digo que no, que eso no, definitivamente. Yo soy muy perezoso para ir a comprar. Ah, ¿qué pasó? Hola, mix.
4: El pecado es la pola.
2: La pola.
4: Y regalame la puntica de Ojitos Playa de Nampa.
0: Ay, marica, me calenté. Ay, no, pa' eso.
2: Ojitos Playa. Ah, ¿qué pasó?
0: Marica, sí.
2: Oiga, pero póngale pues temperatura a eso, Barça, porque está muy caliente aquí en esta cabina, vea. Pare, temperatura de Cali, y estoy aquí sudando.
0: Pari, yo lo amo.
2: Hola, mix.
5: Barça, tírate un paso. Mientras que a Pari les voy cantando, les voy contando y les voy diciendo, lo que merco siempre son las gomitas.
2: ¿Gomito?
5: Siempre que de pronto algo con mi pareja, chavos, es gomitas y por ahí chocolates.
2: Uy.
5: La adicción son los chocolates.
2: Crema chantilly.
5: Buena, muchachos.
0: Tampoco fue con la chantilly.
2: Y crema chantilly y Nutella. Hay gente que el chantilly le hace daño.
0: La chantilly es como la espumita de esa marica.
2: Misma.
0: Yo tuve un rayón con eso desde niña porque yo decía.
2: ¿Peleaste con el chantilly?
0: No, estúpida. Porque yo pensaba que el chantilly era como la espuma para la barba.
2: Ah, sí.
0: Y entonces yo, marica, comencé a comer la espuma de la barba en comida. Era más estúpida.
2: Oiga, farsa, ¿no? Y a veces también yo he visto que en las bromas uno dice, no, echan crema chantilly, pero no, la gente cuando hace bromas que uno en redes sociales, hay gente que no le alcanza para el chantilly y le echa espuma a afeitar.
0: Ah, sí.
2: Y
0: bien.
2: Le arden los ojos al otro cuando ¡pim! ¡De madre!
0: Claro.
2: O sea que.
0: Es que no.
2: Es válida tu teoría.
0: Sí, claro, es por eso.
2: ¡Hola!
6: Mi pecado mayor en
2: ¡uy! Volvió Kat, farsándola, volvió Kat.
6: Mundo Mix, las ensaladas de fruta desde que llegué del país. Oh my God.
2: Y queso rallado.
6: Deliciosas.
2: ¿Qué es esto? Ensalada de fruta con queso rallado.
0: Eso, ensalada y más queso.
2: Dice por acá, los alpinitos.
7: Hola, Mix. La verdad, uno de los pecados es dejar a mi esposa porque le gusta echar galguerías. Pero mentiras, aparte de eso, la leche condensada, que no falte paso.
2: La lecherita.
0: Soy yo.
2: Y un Halls negro. Hola.
8: Farsa, el pecado que tengo ahorita es un six pack de pola.
2: Six pack de pola.
9: Farsa, farsa, el pecado mío de echar ahí en el mercado, el manicito con limón y pimienta, uf, el de la especial,
2: chimba,
9: delicioso. Porfa, porfa, la puntica y punto y como mandante Valentino.
2: Un Smirnoff de tamarindo.
0: Eso, de tamarindo.
2: ¿Ya probaste ese Smirnoff?
0: De tamarindo, sí. Es la como gente, picante.
2: ¿Es picante?
0: Sí. Sí.
2: La gente le está dando como mucha bomba a eso. Dice que a Bogotá le está matando el Smirnoff de tamarindo. Que porque todo el mundo está tomando en cantidades alarmantes de eso.
0: Mira.
2: Sí, es un video.
0: Pero no me gustó.
2: ¿No le gustó? A mí sí me gustó. Sí. El ladito me gustó. Pero
0: de lado, chico. Me gusta del lado, por arriba, por abajo. Estúpida.
2: Parce, es que usted solo toma whisky.
0: Me encanta el whiskycito.
10: Hola, farsa, pari, ensalada. Pecado que no puede faltar definitivamente es la Nutella. Uy, amo el chocolate y la Nutella.
2: Nutella, Nutella. A ver, por acá, hola, Mix.
11: La puntica de la bombonera, farsa.
2: ¿Cómo?
11: ¿Ah? Farsa. Mi pecado, el huevo Kinder. El huevo Kinder ese con el premio por dentro. Farsa, boleticas para ir a cine, porfa.
2: Oiga, que el huevo Kinder, que porque trae el premio por dentro. Yo creo que amargándola también es como...
0: La sorpresa viene abajo.
2: Y el parcero quiere una canción. A ver, ¿qué canción va a pedir, parcero, por acá? Díganos en este momento, ¿qué vamos a pedir en esta tarde de Mix Radio?
11: La puntica de la bombonera.
2: Uy, bombonera.
0: La bombonera, la canción de nuestro amigo. Te amo, marica.

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5: Perdón, 5:59, todavía en el reloj de arena.
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1: Bueno, señores, ¿cómo estamos? Buenas tardes para todos los que se van conectando con Mix Radio 92.9. Llegó la hora, llegó el momento exacto, llegó el punto para recordar y desbloquear buenos recuerdos, buenos clásicos. Aquí dándole la bienvenida oficialmente al fin de semana. Fin de semana que, bueno, este fin de semana no es ley seca, para los que de pronto se quedaron con ganas de tomárselo hace 8 días, este va a ser el fin de semana para desquitarse. Hace 8 días mucha gente tenía planes para el viernes, se los dañaron completamente, se los frustraron, pero bueno, ya este fin de semana sí, salgan muchachos, se los toman, se toman lo que no se han tomado en su vida y la pasan una chimba, señores. Aquí le damos oficialmente la apertura al fin de semana con esto que se llama Solo Clásicos.
2: Loca.
1: A esta hora y en este primer tramo del programa o de esta sección, Parsándula y Andrés Pal. Ya se va a estar uniendo también a nosotros Ensalada Humor. Y vamos a mixear buenos clásicos, farsa. ¿Estás
2: preparado? Gorila.
1: Listo, farsa. Entonces, ¿cuál es la dinámica de esta hora?
2: No, muy fácil. Van a mandar una nota de voz diciendo solo clásicos locas.
1: Excelente.
2: Y piden la canción.
1: Listo. Y nos preparamos porque mañana será de mucho.

0: veces que quiera, farsante.
1: Ay, marica, usted ya está melo. Porque no será un viernes cualquiera. Mañana será un viernes para que la gente dice... Ay, lo voy a cogerlo. Ay, París, es muy bueno. ¡Descontrol!
2: ¡Descontrol!
1: Marica.
0: Bueno, ¿qué dicen los oyentes a esta hora? Que nos vamos a recordar que vamos a desbloquear en Solo Clásicos Loca. ¡Hola!
3: ¡Solo Clásicos Loca!
0: Ya, ahí quedó, pero
1: ¿y
0: cuál?
1: ¿Cuál canción?
0: Hombre, no perdamos la tradición, no, hombre. No la dejemos caer. Cada 8 días ustedes se van con los clásicos. Sobran notas de voz. Y farsa, vea, solo una.
1: No,
0: mi canción pidieron.
1: ¿Ah? Necesito que me manden notas, es que apenas están cargando.
0: Ah, ya llegó otra.
1: Por
0: ya
1: eso.
0: Llegó otra. Hola.
4: Solo clásicos locas. Bueno, me di la sensación del bloque.
0: Esa es la actitud. Eso sensación es. Del bloque, bueno. Yo voy.
5: Solo clásicos locas. Ponme ojitos chiquititos de Don Omar.
0: Eso es, Don Omar el de la tienda.
1: Don Omar el que nos fía.
0: Hola.
6: Solo clásicos locas. 5 letras, Alexis y Fido.
0: Excelente. Buena.
7: Solo clásico loca, friquitona o la quemona.
0: Uy.
8: Solo clásico loca, Guataúba de plan B.
0: Plan B es plan B.
5: Solo clásicos locas, ponme ojitos chiquititos.
0: Gracias por estar ahí en modo mix.
9: Solo clásicos locas, no le temas a él.
0: Uy, ¿cómo? Buena. Hola mix.
10: Solo clásico, loca. Salo fuleteado, me monto en mi coche. Motivado, ya es de noche.
0: Eso, Charlie, un abrazo, parcero.
11: Solo clásico, loca. Ey, farsa, regálame ahí Sátiro, de plan B.
1: Buena.
0: Sátiro, uy, esa hace rato no la escucho. Hola.
12: Solo clásico, loca, póngame la grupi.
0: Buena, ¿te gusta la grupi?
1: Me encanta la grupi.
13: Farsa, solo clásico, locas. Farsa, Pari, vamos a meterle a esto el amante.
0: Listo, eso va. Hola, Mix.
14: Ey, solo clásico, loca. Ey, regálame Royal Bumble de los Benjamin.
0: Eso va, vea, farsa. Hablando un poquitico de La Quemona, Dagadicta, de otro de los clásicos que nos mixearon por acá ahorita. Ah, bueno, la grupi. Imagínate que hubo una fiesta en una universidad pública en Medellín, farsándula, y llevaron a Fade. Aparte de Fade. Decían que las universidades públicas, todo evento público tiene que tener un traductor de señas, ¿cierto? Para okay. La persona que de pronto no pueda escuchar, pues pueda de pronto entender lo que se está hablando en la tarima. Pero resulta que también los intérpretes de señas tienen que traducir las canciones que están sonando en la tarima.
1: Ajá.
0: Entonces, al intérprete de señas le tocó traducir, aparte de las canciones de Fade, le tocó traducir Dagadicta, sí. La Quemona y la grupi.
1: Ah, yo vi el de la grupi. Era ese video. Era ese video
0: y ahí tenemos la recopilación de canciones a través de arroba Mix Radio Bogotá.
1: Okay.
0: Listo, para que ustedes vayan, vean.
1: Hombre, es gracioso.
0: La intérprete se fajó con la traducción.
1: Y bailando y todo, y dándola toda.
0: Esos son los intérpretes que necesitamos en este país, ¿cierto?
1: Claro que sí.
0: Bueno, farsándula, ¿con qué vamos a mixear? ¿Con qué vamos a sorprender?
1: Suéltame, gorila, una de esas que pidieron.
0: 310-42-82-92-9. 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
0: Vamos a desbloquear este buen clásico de Wisin y Yandel, señores. Tenemos una selección de clásicos de Wisin y Yandel. Exquisito.
1: Hay que desbloquear de Wisin y Yandel hoy.
0: Ahorita vamos a estar hablando de esos clásicos, porque ustedes también van a estar ganando con nosotros. Así que bienvenidos.
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0: ¿Cómo te suena esto, farsa?
1: Ay, eso me encanta.
0: Oye, ese perreo, ¿ah?
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0: se coloca? ¿Friquitona o la quemona? Gracias.
1: Farsa, quiere la quemona. En su mente dice, quiero la quemona.
2: Suelte la que tú quieras.
1: Otra vez.
2: La que tú quieras.
1: No, la que sigue, la que sigue.
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0: clásico toca a la pared de Wisin Yandel.
1: ¿Aprobado por Farsándula o qué?
2: Súper aprobado.
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1: Mira cómo suena eso, Farsándula. Me encanta. Estamos sacando los prohibidos a esta hora. El Mix Radio 92.9.

0: Amo esta canción para todos mis oyentes.
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0: Aquí en este jueves de 6 a 7 nos la gozamos completamente en modo Mix Radio 92.9, Farsándula Andrés Pari y Ensalada Humor, que ya viene con toda, parsa.
1: Ay, Dios, yo no sé por qué amo tanto los jueves, porque le recuerda a uno tantas cosas de la U.
0: Sí.
1: Yo recuerdo la última vez que estuve en la U.
0: Sí.
1: Me echaron agua fría, me pegaron.
0: ¿Cómo así?
1: Sí, es que era la UPJ.
0: ¡Ah! ¿Cómo así, hombre?
1: Mandé que programa sin nombre, solo clásico es loca y su clásico que hace ratos no escucha.
0: Vea, farsa, cosas de la universidad que recordamos, farsa. En la universidad siempre va a haber el bloque extra que no hace parte de la universidad. ¿Cómo así? El bloque extra de la universidad, por ejemplo, bueno, yo estudiaba en una universidad que tenía 12 bloques y resulta que el bloque 11 no existía. Bloque 11 no existía dentro del mapa, ¿sí o no? De la universidad. No sé por qué carajos, pero hubo un bar que lo pusieron cerca de la universidad que se llamaba Bloque 11. Y nosotros dijimos, ah, ok, entonces es el Bloque 11. Ahí era la gente donde se reunía jueves en la tarde-noche.
1: La tiendita de la universidad.
0: Viernes, no, tienda, oiga, eso era tremenda discoteca y tremenda fiesta, hermana, allá. Tremendo perreo, desde las 12 del mediodía abrían y había que madrugar a hacer fila los viernes. Porque eso a las 4 de la tarde, farsándula, eso era un hervidero.
1: ¿Qué?
0: A punta de perreo.
1: Ay, qué. Ah. Más caliente que el caguán.
0: También había una zona de la universidad que llamaba el caguán. Para que
1: ¿sí?
0: sepa. Ey, imagínate, pues.
1: ¿Cómo serían las guerrillas?
0: Bueno, no sé si a ustedes les tocó. De pronto por acá en estos días. Había visto el nombre de una muy famosa por Chapinero. Se me escapa el nombre, pero bueno, yo me imagino que ahí también mucha gente se las ha pegado por estos días o se la pegaron en su momento.
1: Si hay una fiesta de universitarios pronto, invítenme que yo voy.
0: Sí,
1: yo voy. Invítenme. Quiero una fiesta universitaria. Quiero estar con varios universitarios.
0: ¿Ah, sí?
1: Sí.
0: ¿Cómo así, farsa?
1: No, pues. Hay que joder.
0: Hay que joder.
1: Hay que descontrol.
0: Ah, bueno, hay que. Farsa, vamos a mixear entonces. A esta hora, ahora mix.
2: 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Ponte el clásico de Angela.
0: Bueno. ¿Te gusta, farsa?
1: Me encanta.

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1: 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Ay, amor de Víctor Manuel.

0: Así van sonando los buenos clásicos, desbloqueando tremendos recuerdos con esto. Héctor y Tito al lado de Víctor Manuel.
1: Ay, amor.
0: Mejor dicho, qué duro, de verdad. ¿Lo recuerdas, ensalada?
2: Qué mazos bonitos esos de cuando se podían dedicar canciones.
0: Hombre, yo pienso que esa canción no la sonábamos aquí. No, hacía mucho rato no la sonábamos.
2: No, acá, pero usted
0: ¿crees que nunca?
2: Eso es más, Spotify salió diciendo que la canción más sonada del año 2024.
0: ¿En serio?
2: No, mentira.
0: Tuya, pero la tuya.
2: Pero mía.
0: Bueno, vea, ensalada humor resulta, y vamos a meternos por acá en un terreno, hombre, hay artistas que uno quisiera que de pronto tal vez nunca hubieran dejado de hacer música, artistas que marcaron una época completamente, artistas que marcaron un estilo, que marcaron, mejor dicho, una forma de ver el mundo urbano. Sí. Uy, no, es que cuando eso sí era, mejor dicho,
2: me encanta. De esa época, Pari, me encantaba Eddie D.
0: Sí.
2: Héctor el Father.
0: Sí.
2: Me encantaban esas combinaciones. Por ejemplo, Víctor Manuel tiene varios temas con varios reggaetoneros.
0: Sí.
2: No olvidemos al maestro de la salsa, al caballero que se nos fue, también tiene una canción.
0: Sí.
2: Con Vico C, lo grande que es perdonar.
0: Sí.
2: Grandes temas que ha dejado la salsa, el reggaetón, el junte entre ellos allá en Puerto Rico,
0: sí.
2: El oborico, los panameños. Oiga eso, no. Son temas muy bonitos, hombre.
0: Pero bueno, ensalada humor, resulta que también hay canciones que no solamente servían para enamorar en esa época, ¿cierto?
2: No, es que
0: hay canciones que servían para uno poner a todo volumen en el carro y decir, se activó el perreo, señor.
2: Uf. Oiga eso.
0: Cuando una vez Héctor el Father decidió juntarse con Wisin y Yandel, sacaron una canción que esto es un himno completo en Bogotá. Y bueno, es una canción que por estos días
3: hace mucho tiempo que
0: la gente no ha dejado de cantar. Y hasta el sol de hoy siguen cantando hasta quedarse sin voz en los parties. Entonces, vamos a recordar aquí Héctor el Father, Wisin y Yandel. Esto se llama El Teléfono. Y vamos a zumbar aquí, vamos a hablar de canciones de Wisin y Yandel, una tras otra, ¿listo?
2: Va.
0: Vamos a marcar en el teléfono entonces, ¿cómo dice?

0: Yo creo que un verdadero amante de los clásicos hasta los saludos se sabe.
1: Yo me sé todo, como en el vallenato. Mi querido doctor.
0: No, es que definitivamente Wisin para tirar en esos saludos sí estaba solo.
1: Uf, parce, no, es que Wisin y Yandel es uno de los dúos que han marcado la historia. De verdad, para mí son de los dúos más grandes de toda la historia.
0: Ustedes son como el confeti, lo que sobra.
1: Hey. Y motor de ratón.
0: Esos son algunos de los saludos que ha hecho por ahí Wisin al finalizar las canciones y que, hombre, quedaron en la memoria.
1: 100,000 copias obligadas.
0: Para los montañeros. Mentira, no. Ensalada humor. En este momento hay una canción, hay un clásico que nos va a transportar directamente a Brasil. Playas de Río de Janeiro. ¿Sabes cuál?
1: ¿Cuál?
0: ¿Sabes cuál o no? ¿Te imaginas cuál es?
1: De Wisin y Yandel.
0: De Wisin y Yandel.
1: Ella me baila guilla. Ella me baila guilla. Es loca guilla.
0: Ajá.
1: Esa me podría sonar.
0: Sí.
1: Pegao.
0: Sí.
1: Podría servirme pegado. Ella le gusta pegado.
0: Sí.
1: Pegado me podría servir. ¿Cuál más de esos clásicos? Dame una pista.
0: A ver, ¿qué más? El remix fue con Romeo Santos. Suena a lambada.
1: No, me corchaste. ¿Cuál?
0: Esta.
1: Pegado.
0: Esa se llama Pam Pam.
1: ¡Ah!
0: ¡Pam Pam!
1: De chimba.
0: Llegó al puesto número uno del listado Latin Billboard Hot Latin Tracks en los Estados Unidos.
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0: Inclusive esta canción. Yo creo que muchos al ver esta canción nos antojamos de ir a Río, ¿sí o no? Tengo que comprar una rifa a ver si me gano un viaje a Río.
1: Yo también.
0: Esto sigue sonando durísimo. Aquí está Pam Pam con Wisin y Yandel.
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0: puro reggaetón de La Mata, ensalada humor.
1: De La Mata en Enomata, sí. De La Mata buena, de La Mata.
0: Pero resulta que después los sonidos fueron evolucionando, okay, hasta llegar a un sonido más electrónico, tanto así que empezaron a llamar al género disque Electroflow.
1: Electroflow, para mí son uno de los pioneros también del Electroflow, Wisin y Yandel, que siempre estaban en la búsqueda de diferentes ritmos y sonidos.
0: Y también se iban cambiando como el nombre según lo que fuera sonando. Ya cuando empezaron a hacer una canción como esta que vamos a mixear, que llama Me Estás Tentando, ya empezaron a llamarse el dúo de la historia. Imagínate, el dúo de la historia.
1: Esa canción me encanta.
0: Después fueron los vaqueros, los extraterrestres. Mejor dicho. Aquí está Wisin y Yandel. Esto se llama Me Estás Tentando. 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

0: capítulo de hoy se llama Solo Clásicos
1: Locas.
0: Aquí con Farsándula, Ensalada de Humor y Andrés Pari de este lado. Nos vamos despidiendo también, mi gente, a todos los que estuvieron ahí conectados a través de las redes sociales. Un abrazo bien especial a través de nuestro canal de Kick en el 24/7. Ahí estamos siempre diciendo presente. En modo mix, Radio 92.9. ¡Farsa!
2: Vente, loco. Yo soy una cosa divina que estoy viendo todo. Pásaselo a Farsa. Farsa, te voy a decir una cosa, mi niña linda. Sos una mina divina. ¡Ay, no, tan sapo este! No, que soy yo la que tiene que hablar. Pari, qué locura.
0: Sí.
2: Marica, yo no sé qué pasó, pero desbloqueé todos los recuerdos de cuando era niña, cuando marica iba al colegio a la caseta de Postobón.
0: ¿Sí?
2: ¿A usted no le tocó esa?
0: A comer dedito de queso.
2: A dedito de queso con vasito de gaseosa, 500 pesos.
0: ¡Oh!
2: Marica, qué recuerdo, lo que uno echaba en el mercado.
0: Sí.
2: Muchos oyentes desbloquearon todos esos recuerdos de lo prohibido en el mercado. Yo ya dije que yo lo más loco que he hecho en el mercado era una libre carne porque no me alcanza. Pero bueno, más estos clásicos de Wisin y Yandel y todo eso, gorda, hoy fue un día especial. Y no olviden que mañana vamos a tener un viernes diferente, porque el viernes será de...
0: ¡De!
3: ¡Descontrol!
2: ¿Viste?
0: Bueno, señores, muchas gracias, Farsa. Chao.
2: Chao, mis amores, los amo. Besos y abrazos.
0: Y
2: besos.
0: Para cerrar, aquí está la trova de Ensalada Humor. Ensalada, muchas gracias, hombre.
2: No, a usted, Dios los bendiga. Nos vemos, nos escuchamos mañana. Recuerden que mañana es viernes. Mañana el programa es un poco diferente. Mañana va a ser desde las 2 hasta las 5 de la tarde el programa sin nombre, lo que es Ensalada, Farsándula y Andrés Pari. Pero mañana vamos a tener un invitado de lujo donde va a ser el descontrol de la noche. Así
0: listo,
2: que
0: señores, Ensalada Humor con su trova a esta hora, cerrando el programa sin nombre. Ensalada Humor, trove, trove, compañero.

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